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un depósito sucio, bastión de la ciudad vieja, la hermana de la coneja, perdió la virginidad, testigo en la oscuridad, un colcho apolillado que quedó como estampado con indeleble memoria. 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
2: La bendición, aquí estamos juntos y con toda la fuerza para tener otro programa de radio que te bendiga, que te alimente. En esta semana estamos hablando de las cualidades de nuestro Dios, del significado de sus nombres. Hoy vamos a mirar a Dios como el Adonai. Qué lindo que es el Adonai, el gran Señor, el que realmente puede gobernar. Qué fuerte que es sentir esas cualidades y entender que realmente Él cumple, Él los ejercita a todos esos dones, esas manifestaciones gloriosas que su nombre mismo tiene significado. Así que gracias por estar escuchando la radio, gracias a todos los que están llamando. Hay muchísimos testimonios, hay gente que ya se sanó, hay personas que recibieron mucha sanidad. Realmente es hermoso poder leer todos los mensajes, porque Dios está prosperando y sanando. No te estará faltando algo, Dios te va a sanar también a ti y Dios te va a prosperar. Así que prepárense para este tiempo de victoria, prepárense para estos días de bendición, porque Dios realmente está cumpliendo sus pactos. Quiero que sepas que tenés un número para estar llamando o para mandar un WhatsApp o un mensaje de texto. Es el 156-216-1434. Y también podés mirar nuestra página en el Facebook, Transmitiendo Vida Facebook. Ahí tenés para mandar algo privado. Y si no, podés pedir oración también debajo de cada publicación. Siempre estoy leyendo y soy la que estoy leyendo todo eso para orar y para levantar ese vallado de oración. Dios me sigue mostrando que hay que cubrir mucho más a nuestros niños, no solamente cuando dan una señal negativa, una mala conducta, una enfermedad, una crisis o algo, sino ahora, aunque los veas jugar, aunque los veas crecer, estaría bueno bendecirlos más y más y más para que nunca traspase nada malo a sus vidas. Así que si tenés tus hijos, podés mandarme los nombres de ellos y vamos a estar haciendo un vallado de oración para que realmente Dios bendiga a tus hijos, a tus nietos, sobrinos. Es esa nueva generación que tiene que salir bien fuerte, llena del conocimiento de Dios. Un consejo que te doy: no dejes de hablarles de Dios. Por ahí decís, no entienden nada, te aseguro que entienden todo, más que los grandes todavía. Es el tiempo de instruirlos en los caminos de Dios, es el tiempo de traerlos a las reuniones, nunca van a molestar. Y si se portan mal, se van a acostumbrar a portarse bien, porque realmente Dios los va a bendecir. Así que los esperamos también en nuestras reuniones de milagros. Escucha las publicidades y elegí ese lugar a donde vas a ir y vamos a compartir esas poderosas reuniones que tenemos en Transmitiendo Vida. Bueno, vamos a compartir la palabra. ¿Qué les parece? Una de las palabras fuertes que me tocó siempre está en el libro de Ezequiel, una palabra fuertísima. Literalmente me acuerdo de que esta palabra la sentí de cerca cuando hubo una sobrina que se enfermó y que fue triste la noticia de su enfermedad, muy difícil. Me acuerdo que era el 15 de junio del año 1999 y era un día muy difícil para la familia y era el día que yo llegaba a Zona Sur, a Temperley. Llegábamos por primera vez y era el día donde apareció una enfermedad en una de mis sobrinas, jovencita, 19 años, y de repente el médico dice, tiene, bueno, la famosa enfermedad de cáncer. Y bueno, era un problema en su sangre y era un día difícil, como negativo. Y me acuerdo que orando por ella, Dios me dio esta palabra y sentí el Adonai de Dios. Sentí el final de todo eso negativo, lo sentí con un grito, Adonai. Sentí que Dios resolvía esa cuestión. Y me acuerdo que me lo dio a través de esta palabra, Ezequiel capítulo 16, versículo 6, dice, yo pasé junto a ti y te vi sucia en tus sangres, y cuando estabas en tus sangres dije, vive, sí, dije, cuando estabas en tus sangres, vive. Esa palabra me hizo conmover, porque todo lo que uno puede llegar a pensar es realmente desalentador, pero cuando viene esta palabra a mí y leía, vive, vive, sentía el Adonai del Espíritu, sentía la revelación de este Dios y veía el obrar de este Dios. Hoy pasaron los años, imagínate cuántos años pasaron. Hoy esta mujer, porque ya es una mujer, tiene sus mellizas, tiene su familia preciosa y está totalmente sana. Totalmente sana, por completo, años demostrada la sanidad que trajo Adonai, el Dios que sabe resolver todo lo difícil, que sabe resolver todo lo incierto, eso que te apesadumbra, que te pone mal, que te pone en negativo. Vive, lo leía, y pasé, y vive. Y justo era el tema en la sangre y me tocaba ese tema y te vi, dijo Dios, pero te dije vive. Quizás hay alguien hoy que está enfrentando una mala noticia. Dios te dice vive, vivirá, vivirás. El Adonai se está escuchando como un anuncio de vida. No sé si lo estás entendiendo. Estamos conociendo las cualidades de Dios. Y después dice... Te hice multiplicar como la hierba del campo y creciste y te hiciste grande y llegaste a ser muy hermosa. ¡Ah, qué fuerte! Y pasé otra vez junto a ti y te miré y estabas en tu tiempo de amores. Extendí mi manto sobre ti, cubrí tu desnudez y te di juramento y entré en pacto contigo, dice Jehová el Señor, y fuiste mía. Estas palabras Dios las cumplió en esta nena. Creció y llegó el amor y llegaron los hijos y llegó la bendición y llegó la sanidad y llegó la prosperidad y llegó la alegría y llega. Siempre hay algo que va a llegar. Y en este día yo sé que necesitas el Adonai de Dios. Que llegue lo de Dios. No sé lo que estás sufriendo. Por ahí estás enfrentando una situación incómoda, pero aún a pesar de lo incómodo, lo feo es confundirse, lo feo es rendirse, lo feo es resignarse, y no te tenés que resignar. Dios va a resolverlo. Dios mismo es ese Adonai, el Adonai, el que te dice te veo sufrir, te veo llorar, pero hoy voy a hacer algo por ti, sos mía, sos mío, te dice Dios, no te estoy dejando sola, yo estoy ahí, yo soy el Adonai, el que sabe resolver, el que sabe obrar, el que va a hacerte decir y escuchar que hago un pacto, dice Dios. Y te lavé con agua y lavé tus sangres y te ungí con aceite, te vestí de bordado, te ceñí de lino, te cubrí de seda, te atavié con adornos. ¡Ah, qué fuerte!, ¿no? Fuiste adornada. Dios siempre sigue obrando. No importa lo que uno pueda llegar a haber pasado, hay veces que lo está pasando todavía, pero hay un plan tan hermoso de Dios. Hoy traigo ese plan hermoso, es el Adonai, es Dios, el Señor, el gran Señor, resolviendo toda cuestión. Hay veces que son enfermedades que uno dice las tiene que resolver solo Dios, porque hasta el médico dice, usted está en las manos de Dios ahora, y qué buenas manos, ¿no? Qué lástima que siempre eso se dice en el momento ya como de desesperanza, de incertidumbre. ¿Por qué no decir estoy en las manos de Dios ahora? Ese es el mejor punto de estar, en las mejores manos del Adonai. Él dice te vi y no me importa lo que te esté pasando. Yo te dije vive, vive, vivirás, vivirás. Se siente que todo deseo de muerte que tengan tus enemigos está vencido, está cayendo ahora mismo. Personas que te quieren provocar muerte no lo van a lograr porque hay un Dios, el Adonai, que te dice vive. Vive, no tengas temor a la muerte, porque largo camino te espera. Reciban ese Adonai, vive, dice Dios, vive, dice el Señor. Reciban esa bendición ahora. Se siente la victoria sobre toda muerte. Hay diagnósticos que uno mismo se los da. Hay personas que dicen, no quiero pisar un médico porque yo sé que me muero, y se autodiagnostican, y es un desastre vivir así. Aún así, Dios te está diciendo, te estoy viendo que te has resignado, te estoy viendo que te has deprimido, yo te estoy diciendo, levántate, vive, te voy a adornar, te voy a bendecir, te voy a restaurar, te voy a prosperar, te voy a mimar, te voy a dar ese cariño que te faltó, te voy a dar ese tiempo de amor glorioso, perfecto, que quizás nunca llegó. Dios dice, yo voy a resolver tus problemas de amor. Yo soy el Adonai, el que resuelve tu situación. Es el gran Señor. Reciban esta palabra ahora. Y saben que Habacuc hizo una oración y me encanta la oración de Habacuc. Soy fanática de Habacuc porque hizo una oración interesante. Él dijo, oh Jehová, he oído tu palabra y temí. Oh Jehová, aviva tu obra en medio de los tiempos, hazte conocer, que se conozca tu obra, y en la ira acuérdate de la misericordia. Hablaba Habacuc y decía, Dios se va a hacer conocer. Y en esta semana Dios se está haciendo conocer. En esta semana vas a conocerlo como el Adonai, el que resuelve lo que nadie resuelve, el que vence toda esa realidad, el que ya te anuncia cómo va a cerrar esa situación, cómo va a terminar la historia. Él es el Adonai. Y Habacuc dijo, oh Jehová, he oído tu palabra y temí, yo te creí. Oh Jehová, aviva tu obra en medio de los tiempos, hazla conocer, oh Jehová, decía Habacuc. Y saben que en este día vos tenés que hacer una oración. Habacuc decía, yo te creí, oh Dios, yo temí, yo escuché tu palabra y no fue cualquier cosa que escuché, fue tu palabra y yo temí, yo creí. Y en esta semana que estás escuchando palabra, vas a tener que hacer una oración como Habacuc, vas a tener que decir, Señor, hazla conocer a tu obra. Quiero conocer tu obra en mi familia. Quiero conocer tu obra en mis estudios. Quiero conocer tu obra en mi salud. Quiero conocer tu obra en mi pareja. ¿No te ha pasado de tener obras de cualquiera? O gente que se metió en la vida de tu pareja, que opinó, o que quizás ya la destruyó. Pero ahora tenés tu oportunidad del Adonai, el Adonai de Dios. Es decir, yo escuché tu palabra y creo en tu palabra. Haz conocer tu obra en medio de los tiempos, en medio de las situaciones. Hazla conocer, dijo Habacuc. Y en este día, yo sé que tu oración, así sencilla, simple, va a comenzar a desatar obras. Algo va a pasar. Se van a abrir puertas que pensabas que nunca se te iban a abrir. Van a venir tiempos que decías que eran para otros. Van a ser tuyos, dice Dios. Las mejores oportunidades, las mejores bendiciones, las mejores alegrías van a ser tuyas. Dios va a hacer conocer sus obras. Y Habacuc dijo, hazla conocer, oh Dios. Es hermoso como oraba Habacuc. Y dice que se descubrió, decía Habacuc, los juramentos. Se descubrieron las palabras que Dios le dio a las tribus. Fueron palabras seguras. ¿Cómo me gusta esto? Con tanta gente que no tiene palabra, no tiene respeto, no tiene nada bueno ya. Encontrarte una palabra de Dios es una palabra segura. Si Dios dice que se va a resolver, se va a resolver. No sabemos cómo, pero sí sé que se va a resolver. Hay veces que uno dice, pero ¿cómo, pastora? ¿Cómo se va a resolver mi vida? ¿Cómo voy a cambiar? ¿O cómo voy a prosperar? No sé cómo. No sé a quién Dios quiere tocar, no sé de qué manera va a mostrar su obra, pero sí te aseguro que se va a mostrar su obra y se va a hacer conocida su obra, porque todo lo que Dios dice es palabra segura. En este día tenés que saber que todo este alimento es algo seguro. Es lindo cuando uno come y dice, esto está fresco, esto está rico. esto no tiene nada raro. Y uno lo come seguro, tranquilo. Pero qué feo cuando hay algo que uno duda, ¿no? No te cae mal, así puede que esté bueno. Pero ya si hay una duda, el cuerpo parece que se resiste a aceptar ese alimento. Hay personas que comen las cosas, por ejemplo, con duda, y esa duda les hace mal. Pero Habacuc dijo, tu palabra, tus juramentos, son palabra segura. Y él decía, te vieron y tuvieron temor los montes. El abismo dio su voz y lo alto alzó sus manos. El sol, la luna pararon en su lugar. A la luz de tus saetas anduvieron y al resplandor de tu fulgente lanza. Tremendo la visión de Habacuc. Él veía un Adonai. Míralo a Dios haciendo lo que nadie hizo por vos, dando lo que nadie te dio. Él te lo está dando, una provisión, una oportunidad, un trabajo, una familia, un amor. Vos que decís, pero a mí nunca me tocó nada. Hoy ese Adonai se va a hacer conocer. Hoy tus argumentos y tus conversaciones van a cambiar porque vas a decir como Habacuc, salió para socorrerme. Ah, Habacuc dijo, saliste para socorrer a todo un pueblo y para socorrer a tu ungido. Ah, qué fuerte que es esa visión. Hoy quiero que tengas la visión de un Adonai. Adonai es este Dios a quien estamos predicando. Es este Dios a quien estás escuchando. Él te está dando palabra. Y Habacuc dijo, caminaste en el mar con tus caballos, sobre la mole de las grandes aguas. Oí y se conmovieron mis entrañas. A la voz, a tu voz temblaron mis labios. Dice, y aunque la higuera no florezca, ni en las vides haya frutos, aunque falte el producto del olivo y los labrados no den mantenimiento, y las ovejas sean quitadas de la majada, y no haya vacas en los corrales, yo, Adonai, dijo Habacuc, con todo yo me alegraré en Jehová y me gozaré en el Dios de mi salvación. Cuando uno tiene la visión de un Adonai, cuando uno conoce qué tal es este Dios, qué fuerte que es este Dios, de verdad resuelve todo lo que está para resolverse. Esto lo supo Josué. Un día necesitaba un rato más de tiempo para vencer a sus adversarios. ¿Y cómo hacía? Necesitaba tiempo. ¿Cómo lo logró? Habló con el sol y le dijo, párate ahí. Y dice que se detuvo el sol. Y Josué, qué fuerte que es el Adonai de Josué. Las computadoras registraron eso. Los científicos que están estudiando física y todo lo que se estudia en relación a eso, tuvieron que reconocer que hay un momento en que todo se paró. Y la explicación de los que entienden la palabra de Dios está en el libro de Josué. Pero para nosotros el Adonai es algo real y actual. En medio de los tiempos, dijo Habacuc, se va a hacer conocer tu obra. Y esta es la obra, que aunque falten quizás los productos que te tengas que mantener, aunque te falte el trabajo, la familia y todo lo que has deseado, empezá a alegrarte, dijo Dios. Empezá a alegrarte, dijo Habacuc. Yo me pienso alegrar. ¿Saben por qué? Porque Dios va a obrar. Dios va a obrar. Alégrate ahí en tu cama porque Dios te va a sanar. Alégrate ahí en esa mesa que tenés la Biblia abierta y estás pensando tantas cosas. Alégrate, Dios va a obrar. Él es el Adonai. Es el Dios que hace obras. Y en medio de estos tiempos, ahí en tu casa, en tu oficina, ahí en tu barrio, ahí en el campo, ahí en ese hospital, en esa cárcel, ahí Dios va a hacer conocer sus obras. Comiencen a creer este Adonai, el Adonai de Dios. el obrar de Dios, la fuerza de sus obras comienzan a desatarse ahora. Yo siento prosperidad para personas que estaban al límite. Yo siento bendición para personas que ya morían. Levántense, alégrense. Hoy el Adonai, este Dios, hace una gran obra. Recíbanla en el nombre de Jesús. Amén y amén, gracias a Dios. Qué fuerte que es lo que se está sintiendo. Va a haber testimonios. Hoy es un día demasiado glorioso. Él es el Adonai. Ah, qué maravilla, ¿no? Alguno es de la época de Marcos Witt. Oh, Adonai. Bueno, lo cantamos hasta que cantamos por toda la tierra esa canción. Así que canta algo, pone música, pasala lindo, porque Dios es nuestro Adonai. Él es el que está haciendo obras que nadie las puede hacer. Dios te bendiga. Hasta mañana.
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Hay escritas infinitas palabras. 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
3: La bendición, aquí estamos juntos y con toda la fuerza para tener otro programa de radio que te bendiga, que te alimente. En esta semana estamos hablando de las cualidades de nuestro Dios, del significado de sus nombres. Hoy vamos a mirar a Dios como el Adonai. Qué lindo que es el Adonai, el gran Señor, el que realmente puede gobernar. Qué fuerte que es sentir esas cualidades y entender que realmente Él cumple, Él los ejerce. ejercita a todos esos dones, esas manifestaciones gloriosas que su nombre mismo tienen significado. Así que gracias por estar escuchando la radio, gracias a todos los que están llamando. Hay muchísimos testimonios, hay gente que ya se sanó, hay personas que recibieron mucha sanidad. Realmente es hermoso poder leer todos los mensajes, porque Dios está prosperando y sanando. No te estará faltando algo, Dios te va a sanar también a ti y Dios te va a prosperar. Así que prepárense para este tiempo de victoria, prepárense para estos días de bendición, porque Dios realmente está cumpliendo sus pactos. Quiero que sepas que tenés un número para estar llamando o para mandar un WhatsApp o un mensaje de texto. Es el 156-216-1434. Y también podés mirar nuestra página en el Facebook, Transmitiendo Vida Facebook. Ahí tenés para mandar algo privado. Y si no, podés pedir oración también debajo de cada publicación. Siempre estoy leyendo y soy la que estoy leyendo todo eso para orar y para levantar ese vallado de oración. Dios me sigue mostrando que hay que cubrir mucho más a nuestros niños, no solamente cuando dan una señal negativa, una mala conducta, una enfermedad, una crisis o algo, sino ahora, aunque los veas jugar, aunque los veas crecer, estaría bueno bendecirlos más y más y más para que nunca traspase nada malo a sus vidas. Así que si tenés tus hijos, podés mandarme los nombres de ellos y vamos a estar haciendo un vallado de oración para que realmente Dios bendiga a tus hijos, a tus nietos, sobrinos. Es esa nueva generación que tiene que salir bien fuerte, llena del conocimiento de Dios. Un consejo que te doy: no dejes de hablarles de Dios. Por ahí decís, no entienden nada, te aseguro que entienden todo, más que los grandes todavía. Es el tiempo de instruirlos en los caminos de Dios, es el tiempo de traerlos a las reuniones, nunca van a molestar. Y si se portan mal, se van a acostumbrar a portarse bien, porque realmente Dios los va a bendecir. Así que los esperamos también en nuestras reuniones de milagros. Escucha las publicidades y elegí ese lugar a donde vas a ir y vamos a compartir esas poderosas reuniones que tenemos en Transmitiendo Vida. Bueno, vamos a compartir la palabra. ¿Qué les parece? Una de las palabras fuertes que me tocó siempre está en el libro de Ezequiel, una palabra fuertísima. Literalmente me acuerdo de que esta palabra la sentí de cerca cuando hubo una sobrina que se enfermó y que fue triste la noticia de su enfermedad, muy difícil. Me acuerdo que era el 15 de junio del año 1999 y era un día muy difícil para la familia y era el día que yo llegaba a Zona Sur, a Temperley. Llegábamos por primera vez y era el día donde apareció una enfermedad en una de mis sobrinas, jovencita, 19 años, y de repente el médico dice, tiene, bueno, la famosa enfermedad de cáncer. Y bueno, era un problema en su sangre y era un día difícil, como negativo. Y me acuerdo que orando por ella, Dios me dio esta palabra y sentí el Adonai de Dios. Sentí el final de todo eso negativo, lo sentí con un grito, Adonai. Sentí que Dios resolvía esa cuestión. Y me acuerdo que me lo dio a través de esta palabra, Ezequiel capítulo 16, versículo 6, dice, yo pasé junto a ti y te vi sucia en tus sangres, y cuando estabas en tus sangres dije, vive, sí, dije, cuando estabas en tus sangres, vive. Esa palabra me hizo conmover, porque todo lo que uno puede llegar a pensar es realmente desalentador, Pero cuando viene esta palabra a mí y leía, vive, vive, sentía el Adonai del Espíritu, sentía la revelación de este Dios y veía el obrar de este Dios. Hoy pasaron los años, imagínate cuántos años pasaron. Hoy esta mujer, porque ya es una mujer, tiene sus mellizas, tiene su familia preciosa y está totalmente sana. Totalmente sana, por completo, años demostrada la sanidad que trajo Adonai, el Dios que sabe resolver todo lo difícil, que sabe resolver todo lo incierto, eso que te apesadumbra, que te pone mal, que te pone en negativo. Vive, lo leía, y pasé, y vive. Y justo era el tema en la sangre y me tocaba ese tema y te vi, dijo Dios, pero te dije vive. Quizás hay alguien hoy que está enfrentando una mala noticia. Dios te dice vive, vivirá, vivirás. El Adonai se está escuchando como un anuncio de vida. No sé si lo estás entendiendo. Estamos conociendo las cualidades de Dios y después dice... Te hice multiplicar como la hierba del campo y creciste y te hiciste grande y llegaste a ser muy hermosa. ¡Ah, qué fuerte! Y pasé otra vez junto a ti y te miré y estabas en tu tiempo de amores. Extendí mi manto sobre ti, cubrí tu desnudez y te di juramento y entré en pacto contigo, dice Jehová el Señor, y fuiste mía. Estas palabras Dios las cumplió en esta nena. Creció y llegó el amor y llegaron los hijos y llegó la bendición y llegó la sanidad y llegó la prosperidad y llegó la alegría y llega. Siempre hay algo que va a llegar. Y en este día yo sé que necesitas el Adonai de Dios. Que llegue lo de Dios. No sé lo que estás sufriendo. Por ahí estás enfrentando una situación incómoda, pero aún a pesar de lo incómodo, lo feo es confundirse, lo feo es rendirse, lo feo es resignarse y no te tenés que resignar. Dios va a resolverlo. Dios mismo es ese Adonai, el Adonai, el que te dice te veo sufrir, te veo llorar, pero hoy voy a hacer algo por ti, sos mía, sos mío, te dice Dios, no te estoy dejando sola, yo estoy ahí, yo soy el Adonai, el que sabe resolver, el que sabe obrar, el que va a hacerte decir y escuchar que hago un pacto, dice Dios. Y te lavé con agua y lavé tu sangre, si te ungí con aceite, te vestí de bordado, te ceñí de lino, te cubrí de seda, te atavié con adornos. ¡Ah, qué fuerte!, ¿no? Fuiste adornada. Dios siempre sigue obrando. No importa lo que uno pueda llegar a haber pasado, hay veces que lo está pasando todavía, pero hay un plan tan hermoso de Dios. Hoy traigo ese plan hermoso, es el Adonai, es Dios, el Señor, el gran Señor, resolviendo toda cuestión. Hay veces que son enfermedades que uno dice las tiene que resolver solo Dios, porque hasta el médico dice, usted está en las manos de Dios ahora. Y qué buenas manos, ¿no? Qué lástima que siempre eso se dice en el momento ya, como de desesperanza, de incertidumbre. ¿Por qué no decir estoy en las manos de Dios ahora? Ese es el mejor punto de estar, en las mejores manos del Adonai. Él dice te vi y no me importa lo que te esté pasando. Yo te dije vive, vive, vivirás, vivirás. Se siente que todo deseo de muerte que tengan tus enemigos está vencido. Está cayendo ahora mismo. Personas que te quieren provocar muerte no lo van a lograr, porque hay un Dios, el Adonai, que te dice vive, vive, no tengas temor a la muerte, porque largo camino te espera. Reciban ese Adonai, vive, dice Dios, vive, dice el Señor, reciban esa bendición ahora. Se siente la victoria sobre toda muerte. Hay diagnósticos que uno mismo se los da. Hay personas que dicen, no quiero pisar un médico porque yo sé que me muero, y se autodiagnostican, y es un desastre vivir así. Aún así, Dios te está diciendo, te estoy viendo que te has resignado, te estoy viendo que te has deprimido, yo te estoy diciendo, levántate, vive, te voy a adornar, te voy a bendecir, te voy a restaurar, te voy a prosperar, te voy a mimar, te voy a dar ese cariño que te faltó, te voy a dar ese tiempo de amor glorioso, perfecto, que quizás nunca llegó. Dios dice, yo voy a resolver tus problemas de amor. Yo soy el Adonai, el que resuelve tu situación. Es el gran Señor. Reciban esta palabra ahora. Y saben que Habacuc hizo una oración y me encanta la oración de Habacuc. Soy fanática de Habacuc porque hizo una oración interesante. Él dijo, oh Jehová, he oído tu palabra y temí. Oh Jehová, aviva tu obra en medio de los tiempos, hazte conocer, que se conozca tu obra, y en la ira acuérdate de la misericordia. Hablaba Habacuc y decía, Dios se va a hacer conocer. Y en esta semana Dios se está haciendo conocer. En esta semana vas a conocerlo como el Adonai, el que resuelve lo que nadie resuelve, el que vence toda esa realidad, el que ya te anuncia cómo va a cerrar esa situación, cómo va a terminar la historia. Él es el Adonai. Y Habacuc dijo, oh Jehová, he oído tu palabra y temí, yo te creí. Oh Jehová, aviva tu obra en medio de los tiempos, hazla conocer, oh Jehová, decía Habacuc. Y saben que en este día vos tenés que hacer una oración. Habacuc decía, yo te creí, oh Dios, yo temí, yo escuché tu palabra, y no fue cualquier cosa que escuché, fue tu palabra y yo temí, yo creí. Y en esta semana que estás escuchando palabra, vas a tener que hacer una oración como Habacuc. Vas a tener que decir, Señor, hazla conocer a tu obra. Quiero conocer tu obra en mi familia. Quiero conocer tu obra en mis estudios. Quiero conocer tu obra en mi salud. Quiero conocer tu obra en mi pareja. ¿No te ha pasado de tener obras de cualquiera? O gente que se metió en la vida de tu pareja, que opinó, o que quizás ya la destruyó. Pero ahora tenés tu oportunidad del Adonai. El Adonai de Dios. Es decir, yo escuché tu palabra y creo en tu palabra. Haz conocer tu obra en medio de los tiempos, en medio de las situaciones. Hazla conocer, dijo Habacuc. Y en este día, yo sé que tu oración, así sencilla, simple, va a comenzar a desatar obras. Algo va a pasar. Se van a abrir puertas que pensabas que nunca se te iban a abrir. Van a venir tiempos que decías que eran para otros. Van a ser tuyos, dice Dios. Las mejores oportunidades, las mejores bendiciones, las mejores alegrías van a ser tuyas. Dios va a hacer conocer sus obras. Y Habacuc dijo, hazla conocer, oh Dios. Es hermoso como oraba Habacuc. Y dice que se descubrió, decía Habacuc, los juramentos. Se descubrieron las palabras que Dios le dio a las tribus. Fueron palabras seguras. ¿Cómo me gusta esto? Con tanta gente que no tiene palabra, no tiene respeto, no tiene nada bueno ya. Encontrarte una palabra de Dios es una palabra segura. Si Dios dice que se va a resolver, se va a resolver. No sabemos cómo, pero sí sé que se va a resolver. Hay veces que uno dice, pero ¿cómo, pastora? ¿Cómo se va a resolver mi vida? ¿Cómo voy a cambiar? ¿O cómo voy a prosperar? No sé cómo. No sé a quién Dios quiere tocar, no sé de qué manera va a mostrar su obra, pero sí te aseguro que se va a mostrar su obra y se va a hacer conocida su obra porque todo lo que Dios dice es palabra segura. En este día tenés que saber que todo este alimento es algo seguro. Es lindo cuando uno come y dice, esto está fresco, esto está rico, esto no tiene nada raro. Y uno lo come seguro, tranquilo. Pero qué feo cuando hay algo que uno duda, ¿no? No te cae mal, así puede que esté bueno. Pero ya si hay una duda, el cuerpo parece que se resiste a aceptar ese alimento. Hay personas que comen las cosas, por ejemplo, con duda, y esa duda les hace mal. Pero Habacuc dijo, tu palabra, tus juramentos, son palabra segura. Y él decía, te vieron y tuvieron temor los montes. El abismo dio su voz y lo alto alzó sus manos. El sol, la luna pararon en su lugar. A la luz de tus saetas anduvieron y al resplandor de tu fulgente lanza. Tremendo la visión de Habacuc. Él veía un Adonai. Míralo a Dios haciendo lo que nadie hizo por vos. Dando lo que nadie te dio. Él te lo está dando, una provisión, una oportunidad, un trabajo, una familia, un amor. Vos que decís, pero a mí nunca me tocó nada. Hoy ese Adonai se va a hacer conocer. Hoy tus argumentos y tus conversaciones van a cambiar porque vas a decir como Habacuc, salió para socorrerme. Ah, Habacuc dijo, saliste para socorrer a todo un pueblo y para socorrer a tu ungido. Ah, qué fuerte que es esa visión. Hoy quiero que tengas la visión de un Adonai. Adonai es este Dios a quien estamos predicando. Es este Dios a quien estás escuchando. Él te está dando palabra. Y Habacuc dijo, caminaste en el mar con tus caballos, sobre la mole de las grandes aguas. Oí y se conmovieron mis entrañas. A la voz, a tu voz, temblaron mis labios. Dice, y aunque la higuera no florezca ni en las vides haya frutos, aunque falte el producto del olivo y los labrados no den mantenimiento y las ovejas sean quitadas de la majada y no haya vacas en los corrales, yo, Adonai, dijo Habacuc, con todo yo me alegraré en Jehová y me gozaré en el Dios de mi salvación. Cuando uno tiene la visión de un Adonai, cuando uno conoce qué tal es este Dios, qué fuerte que es este Dios, de verdad resuelve todo lo que está para resolverse. Esto lo supo Josué. Un día necesitaba un rato más de tiempo para vencer a sus adversarios. ¿Y cómo hacía? Necesitaba tiempo. ¿Cómo lo logró? Habló con el sol y le dijo, párate ahí. Y dice que se detuvo el sol. Y Josué, qué fuerte que es el Adonai de Josué. Las computadoras registraron eso. Los científicos que están estudiando física y todo lo que se estudia en relación a eso, tuvieron que reconocer que hay un momento en que todo se paró. Y la explicación de los que entienden la palabra de Dios está en el libro de Josué. Pero para nosotros el Adonai es algo real y actual. En medio de los tiempos, dijo Habacuc, se va a hacer conocer tu obra. Y esta es la obra, que aunque falten quizás los productos que te tengas que mantener, aunque te falte el trabajo, la familia y todo lo que has deseado, empezá a alegrarte, dijo Dios. Empezá a alegrarte, dijo Habacuc. Yo me pienso alegrar. ¿Saben por qué? Porque Dios va a obrar. Dios va a obrar. Alégrate ahí en tu cama porque Dios te va a sanar. Alégrate ahí en esa mesa que tenés la Biblia abierta y estás pensando tantas cosas. Alégrate, Dios va a obrar. Él es el Adonai. Es el Dios que hace obras. Y en medio de estos tiempos, ahí en tu casa, en tu oficina, ahí en tu barrio, ahí en el campo, ahí en ese hospital, en esa cárcel, ahí Dios va a hacer conocer sus obras. Comiencen a creer este Adonai, el Adonai de Dios, el obrar de Dios, la fuerza de sus obras comienzan a desatarse ahora. Yo siento prosperidad para personas que estaban al límite. Yo siento bendición para personas que ya morían. Levántense, alégrense. Hoy el Adonai, este Dios, hace una gran obra. Recíbanla en el nombre de Jesús. Amén y amén, gracias a Dios. Qué fuerte que es lo que se está sintiendo. Va a haber testimonios. Hoy es un día demasiado glorioso. Él es el Adonai. Ah, qué maravilla, ¿no? Alguno es de la época de Marcos Witt. Oh, Adonai. Bueno, lo cantamos hasta que cantamos por toda la tierra esa canción. Así que canta algo, pone música, pasala lindo, porque Dios es nuestro Adonai. Él es el que está haciendo obras que nadie las puede hacer. Dios te bendiga. Hasta mañana.
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1: La Binay Virrey Uruguay expresó su preocupación por la programación del film La Gran Palestina en la Universidad de la República. La organización emitió un comunicado en el que expresó su preocupación por la programación de la película en las instalaciones de la Facultad de Información y Comunicación. El meteorólogo José Serra compartió el pronóstico inclusive el fin de semana, remarcando que ingresamos en un periodo de inestabilidad atmosférica donde veremos el sol en cuentagotas.
2: Y la tendencia para el viernes, ahí empieza a aumentar la temperatura. Hay una pequeña rotación del viento del sur, sureste, al norte, noreste del país. Esto va a provocar un aumento de la temperatura moderado y también un aumento de la humedad relativa. Las temperaturas a partir del viernes, 16 grados la máxima, 5 o 6 grados la temperatura mínima. Y la tendencia para el fin de semana, un promedio de 16 grados las temperaturas máximas y las mínimas 8 o 9 grados. Esto tiende a extenderse por lo menos hasta el próximo miércoles.
0: Argentina.
1: Milei vuelve a caer. El presidente argentino descendió un lugar en el ranking de imagen de los presidentes de América Latina. Se ubica en el puesto 15 sobre 18 mandatarios evaluados por una encuesta continental. Bajó 1,7 puntos porcentuales, quedando solo por encima de tres de sus colegas de la región.
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1: Cristina Lustenberg aseguró que la atención de los pacientes pediátricos del Pereira Rosell está garantizada. Este jueves se conoció la noticia de la renuncia de 3 neurocirujanos pediátricos del servicio de neurocirugía del Hospital Pereira Rosell. El primero fue Gonzalo Costa, que se desempeñaba como jefe del área. Acompañó su renuncia con una denuncia por faltante de insumos e irregularidades en el servicio, y a la suya se sumaron 2 dimisiones más. El director de la Oficina de Planeamiento y Presupuesto, Rodrigo Arim, destacó que por primera vez el gobierno uruguayo tuvo la precaución de negociar créditos con organismos multilaterales ante la llegada del fenómeno climático conocido como El Niño.
2: El Niño tiene que ver con la coyuntura y tiene que ver con un fenómeno climático propio yo diría, que no tiene que ver estrictamente con el cambio climático, pero tiene que ver con una afectación que va a recibir Uruguay. Como ustedes habrán visto, Pacha Sánchez hizo algunos anuncios relevantes en la materia que cómo nos estamos preparando el Poder Ejecutivo. Y eso hay que combinarlo, justamente, atender la inmediatez de lo que demanda la situación climática, que vamos a hacerlo con El Niño.
3: Tiene que ver con un conjunto de créditos contingentes que el gobierno uruguayo por primera vez tuvo la precaución de negociar con organismos multilaterales, en particular la CAF y el BID, que están disponibles para Uruguay en el caso de que se necesitara, y se van a necesitar.
0: Internacionales.
1: Irán insiste en que controla el estrecho de Hormuz. Un alto funcionario iraní afirmó que el estrecho de Hormuz sigue bajo el control de la República Islámica luego que el presidente Donald Trump asegurara que Estados Unidos controla esa estratégica vía marítima.
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1: La Cancillería recomienda extremar precauciones ante ofertas laborales vinculadas a conflictos armados. El Ministerio de Relaciones Exteriores exhortó a los ciudadanos a extremar precauciones ante ofertas de reclutamiento o propuestas para participar en actividades vinculadas a conflictos armados en el exterior. El Ministerio de Relaciones Exteriores pidió actuar con máxima cautela. Javier García afirmó que el jefe de policía de Montevideo está escondido desde que se produjo el secuestro de un ómnibus por hinchas de Cerro. El senador nacionalista calificó el hecho como gravísimo.
2: Es de los hechos más graves que se vio en materia de seguridad, que se secuestre a gente, un secuestro colectivo en un ómnibus de pasajeros a plena luz del día, que estuvo, casi tres cuartos de hora transitando, atravesó Montevideo de este a oeste, sin que actuara la policía. Miren que su trayecto debe haber atravesado decenas de cámaras de seguridad. Es un hecho gravísimo, mucho más grave que no hubo reacción del Estado. La policía no actuó. Yo no he escuchado al jefe de policía de Montevideo, que es una persona que es muy locuaz, que sale en los medios de prensa, de este episodio está escondido. Y es enorme grave. Y confirma que estamos ante tierra de nadie.
0: Internacionales.
1: Los topos de México se suman a las labores de búsqueda a rescate tras el terremoto en Colombia. El alcalde de Cali, Alejandro Eder, anunció que el grupo rescatista mexicano conocido como Los Topos se sumará a las labores locales de búsqueda y rescate tras el terremoto que sacudió el oeste de Colombia.
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1: Casi 400.000 personas tienen consumo problemático de alcohol y lanzan campaña de prevención. El alcohol es la droga de mayor consumo en Uruguay. El 71,2% de las personas entre 15 y 65 años declaró haber consumido alcohol en los últimos 12 meses, según datos de la octava encuesta nacional sobre consumo de drogas de 2024. El senador Javier García dijo que le consultará al ministro del Interior, Carlos Negro, sobre el tema cuando comparezca frente a la Comisión de Seguridad del Senado, a la que fue citado previo al incidente del secuestro del ómnibus por parte de hinchas del Cerro. Además, elevó un pedido de informes ante el Ministerio del Interior para conocer más detalles.
2: Cuando una barra brava, mafiosa, pues esto es una barra de mafiosos, lo vimos en las grabaciones, a punta de pistola, rapta, secuestra un ómnibus con gente adentro porque se cree impune. Fíjense que hasta los minutos que estamos hablando no hay nadie preso. Nadie. Sin embargo, hubo una barra, se dice que 40 o 50 personas, que secuestraron un ómnibus, secuestraron a la gente que iba allí a punta de pistola, hicieron un operativo parapolicial porque tenían motos de escolta, etcétera, atravesaron Montevideo y no ha pasado nada. Me parece que es gravísimo, gravísimo lo que sucedió y gravísimo que no haya repercusiones y consecuencias desde el punto de vista fiscal, ilegal y policial hasta el momento. Y por eso anunciamos allá en el Senado que cuando venga el ministro, que va a venir en 10 días a la Comisión de Seguridad del Senado, vamos a tratar esto de forma prioritaria también.
0: Internacionales.
1: Terremoto en Colombia. Cruz Roja alerta sobre amplia dispersión del daño. Pide respuesta humanitaria a 24 meses. La vasta extensión del impacto del terremoto que afecta al menos 14 departamentos colombianos es uno de los desafíos centrales para dar respuesta a las necesidades humanitarias, dijo el director regional adjunto para las Américas de la Cruz Roja, Cristian Torres.
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1: Yamandú Orsi se reunió con intendentes para coordinar acciones ante posibles impactos del Niño. El presidente Orsi recibió en torre ejecutiva a los intendentes de Canelones, Francisco Leñani, de Salto, Carlos Albizu, y de Rivera, Richard Sander, y a la secretaria general de Durazno, Ana Laura Cadea, para coordinar medidas de prevención ante los posibles efectos del fenómeno del Niño. El intendente Vergara celebró la aprobación de 85% del nuevo sistema de contenedores. La encuestadora Equipos Consultores realizó el relevamiento con vecinos que tienen contenedores intradomiciliarios, una nueva encuesta realizada por Equipos en los barrios donde ya se implementa el nuevo sistema de contenedores intradomiciliarios, muestra un 85% de aprobación.
2: Y esa encuesta le preguntó a los vecinos y vecinas que ya recibieron ese cambio, ¿cómo veían el nuevo sistema? El 85% se manifestó satisfecho o muy satisfecho por este cambio, y el 91% manifestó que perciben su cuadra y su barrio en mejores condiciones, más limpios. O sea que sentimos que estamos en la dirección correcta.
0: Internacionales.
1: Colombia supera las 72 horas tras el terremoto la ventana dorada para los rescates. Mientras la cifra oficial de personas fallecidas por el terremoto registrado en Colombia ya se eleva a 273, las labores de búsqueda y rescate siguen sin parar cuando se cumplieron 72 horas para hallar personas vivas bajo los escombros de viviendas derrumbadas.
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0: Buen día, ¿qué tal, amigos de Radio Colonia? Ah, sí, a puro ritmo, a puro ritmo. Es innegable, incuestionable que hoy es viernes, claro, que ha llegado el mejor día de la semana, al fin. Y no solamente es viernes, chicos, ¿qué pasa? Además tenemos un fin de semana largo por delante, es una conjunción perfecta, claro, por supuesto. Así estábamos comenzando esta primera mañana informativa de Radio Colonia AM550. ¿Quién les habla? Lorena Frutos Cobian. Y claro, ¿quién te despierta con toda esta energía? Facundo Lechea, obviamente nuestro operador. Está Paula Alperín en la producción y Pau Burgos en redes sociales, por supuesto. Así que ya estamos entre todos comenzando a despuntar los primeros minutos de este programa. De a poquito, está aclarando el día. No digo saliendo el sol, no, no, no, no me gustaría ser así de optimista, pero bueno, tengo que decirles que hoy, claro, sí, se viene otro día inestable en la ciudad de Buenos Aires, pero nuevamente, por más que hoy digamos que, bueno, hay pronóstico de lloviznas a la mañana, que va a estar todo el día gris, que va a estar todo el día nublado. Chicos, la conclusión y lo más importante es que hoy es viernes, así que así, en ese mood, en ese humor, arrancamos esta primera mañana, ¿eh? ¿Cuál es nuestro numerito? Sí, claro, si todavía no lo agendaste, no lo anotaste, no lo tenés con vos, 11-26-60-0550 para contactarte con nosotros y hasta las 10 compartir lo que quieras contarnos, lo que quieras opinar también, ¿por qué no? Aquí te vamos a leer al aire. Bueno, aquí estamos, como decíamos, ya arrancando otro día gris en la ciudad, de estos ya a los cuales nos tiene habituados este invierno 2026. Y realmente vamos a tener que decir que es una inestabilidad, un clima que parece que llegó para quedarse, y cuando digo quedarse, me refiero a que ya estoy haciendo un escaneo más allá de lo que es este fin de semana. Bueno, de a poquito, ahora les vamos a contar, no los vamos a abrumar con toda esta info climática así tan compleja desde temprano. Vamos con lo básico. Ahora, ¿cómo está el clima? ¿Cómo está la temperatura? 11 grados 5 décimas la temperatura en la ciudad de Buenos Aires, con la misma sensación térmica. El cielo está cubierto, hay probabilidad baja, es entre 10 y 40% de probabilidad de precipitaciones durante las primeras horas del día, durante la mañana. Luego va a persistir el cielo nublado en la tarde y en la noche de este viernes. Y la máxima llegará tan solo a 13 grados. No estamos muy, muy separaditos de lo que sería la máxima pronosticada para hoy. ¿Qué pasa con la humedad? 81%, el viento sopla del este a 8 kilómetros por hora. Y a pesar de estas condiciones, la visibilidad es óptima de 10 kilómetros, ¿eh? Luego, ya de a poquito, porque las noticias no son las mejores para este fin de semana, en cuanto al clima estoy hablando, por supuesto. Así que de a poquito les vamos a ir contando entonces, bueno, cómo sigue toda esta historia, ¿eh? ¿Qué planes podemos armar este fin de semana, teniendo en cuenta que, claro, por supuesto, se viene el Día del Niño, el Día de las Infancias, ¿eh? Así que bueno, ya saben entonces que se viene así con un clima desfavorable, pero bueno, siempre es la oportunidad para reunirse de familia, para disfrutar, está presente, así que la tenemos que aprovechar y disfrutar, ¿eh? Bueno, a ver, ya estamos arrancando con lo que es información del clima. Hoy, por supuesto, la información va a pasar, ¿no?, por el tema inflación. Ya en breve nada más vamos a empezar a comentarles, en este caso, lo que es las tapas de los diarios, los principales títulos que, como decíamos, sí, todo pasa por el tema de la inflación. Les vamos a ver, bueno, qué número reflejó, cuál es el resultado allá a nivel interanual, cuáles son los ítems, ¿sí?, los productos, las cuestiones que hicieron aquí que lleguemos a este numerito, que en el mes de julio fue del 2,1%. Así que bueno, vamos a ir ya después metiéndonos en un poco más de detalle con toda esta cuestión económica, ¿eh? Y en breve, claro, por supuesto, sí, lógicamente, vamos a estar teniéndolo a J. Loretti para que nos cuente a ver cómo ha arrancado esta mañana, qué pasa con el tránsito, con los accesos, con los servicios. Así que bueno, vamos a estar también viendo cómo nos manejamos, ¿eh? ¿Qué va a pasar, qué va a suceder, qué nos trae esta jornada también para lo que estamos ahí ya teniendo que ir de un lado para el otro, salir de aquí para allá. Y bueno, por supuesto, como decíamos, ya lo tenemos a él conectado para que nos dé toda la información más completa. Buen día, Jota, ¿cómo va?
1: Hola Lore, ¿cómo te va? Muy buen día, buen viernes. Bueno, complicado el viernes hoy por el tema de la lluvia, ¿no? Ya está lloviendo en varios sectores de la ciudad, del conurbano, así que complicada en la situación. No es una lluvia fuerte, pero el asfalto ya está completamente mojado, entonces máxima, máxima precaución para transitar. Hay menos tránsito que el habitual, sobre todo en el corredor de Panamericana, vos sabés que los viernes afloja bastante, o sea, empieza el tránsito lento prácticamente a la altura de la 202, o sea, llegas a la 197 sin mayores inconvenientes, o sea, el menor tránsito viene desde los ramales Pilar y Escobar. En Autopista del Oeste es un poquito más pareja la situación, o sea, no hay una reducción tan importante, tan marcada en la cantidad de vehículos, pero por ahora no hay inconvenientes graves, no hay reporte de choques. Sí había ocurrido una colisión en Villa Urquiza, en Constituyentes, a metros nada más de la General Paz, que esto había generado demora justamente para los que venían por General Paz desde Devoto, sentido Río de la Plata, bajar e ingresar a la capital por Constituyentes, porque era metros nada más de la avenida del cruce entre capital y provincia, una colisión frontal entre un auto, un utilitario, mejor dicho, y una moto. Ya estaban liberando la circulación allí. Donde todavía quedaban restricciones es en Pedro Goyena, en la avenida Pedro Goyena, en Caballito, frente a la subestación elevadora de AISA, que era lo que estaban realizando allí, entre Pedro Goyena y José María Moreno. Bueno, es una obra programada de AISA que justamente la realizaron durante la noche para afectar tanto menos el tránsito como también afectar menos el servicio de agua potable, que no está cortado en la zona, pero puede bajar un poco la presión, ¿eh? Cambiar una válvula elevadora, un mecanismo así de la planta, pero que es en vía pública, que obligó a cortar el tránsito. Y para los que pasan por aquí, se rompió un caño que está todo lleno de agua, ¿no? Están sacando, digamos, trabajando, obviamente corre el agua y utilizan una bomba para drenar. Así que durante las próximas horas va a seguir el corte allí en Pedro Goyena y José María Moreno, y después quedará un obrador, una restricción, obviamente, por lo que tiene que ver con la reparación del asfalto que tuvieron que romper para llegar hasta el caño. Temas servicios, trenes, subtes vienen por ahora completando su recorrido. Ojo que durante todo el fin de semana largo que se viene, va a
0: Sí.
1: haber afectación en distintas líneas. Esto es programado, es por obras, pero bueno, deja a varios pasajeros, obviamente, al margen, ¿no? Línea San Martín va a tener restricciones, el tren Roca también, el día domingo va a estar con un servicio muy limitado. Y después el otro dato que se dio a conocer hace muy poquito es la baja en la cantidad de pasajeros, no en los trenes, sino específicamente en los colectivos, el corte de boleto. Bajó un 19% desde julio del año pasado, comparándolo con julio de este año. Es un montón, es una baja muy, muy grande. O sea, casi un
0: Claro.
1: 20% de menos pasajeros viajando en bondi. Lo más felices, vamos a decirlo, es aquellos que, porque ya no confían en el colectivo, porque están cansados, porque tardan en llegar. Recordá que hubo muchísimos conflictos con con las cámaras empresarias, que recordarás, cortaban el servicio, lo aminoraron, después nunca volvieron a los niveles de frecuencia. Entonces, en el mejor de los casos, hay pasajeros que decidieron pasarse a la moto, ¿sí? Porque además aumentó muchísimo el boleto. Mirá, yo tengo aquí los datos prácticamente en un año. En la provincia de Buenos Aires pasamos de unos $500 a más de 1.100, ¿sí? O sea, casi un 120% de aumento. Y después, en lo que es el APAS, los intercurriculares y la ciudad de Buenos Aires, estamos entre un 65 y casi 70% de aumento. O sea, no tiene nada que ver con la inflación. El aumento para el
0: Claro.
1: transporte, para el colectivo, ha sido enorme. Entonces, en el mejor de los casos, el pasajero que se bajó del bondi se pudo comprar una moto, lo está pagando en cuotas. La venta de motos, digo, no es una maravilla, pero va bastante, bastante bien. Se siguen vendiendo más motos que autos. Ahora, la realidad es que también hay gente que dejó de tomar el colectivo porque sencillamente no tiene a dónde ir, porque se quedó sin trabajo.
0: Claro. Sí, no, esa parte es, a ver, todo es complejo y complicadísimo, pero esa parte es dramática realmente, ¿no? Y explica, porque claro, uno dice, bueno, pero ¿cómo puede haber bajado tanto? Un 20%, como vos decías, es un número, pero altísimo, altísimo. ¿Y qué pasa en este contexto, entonces, con esta baja tan importante, Jota, por parte de las empresas? ¿Cómo lo están viendo? ¿Hay alguna medida que puedan llegar a adoptar? ¿Qué pasa ya a nivel empresarial? Te consulto.
1: A ver, son más dificultades, porque obviamente cuando te baja el corte de boleto, también bajan los ingresos por subsidio, ¿sí? O sea, la masa de subsidio está relacionada a la cantidad, no es a la oferta, sino a la demanda. O sea, cuando baja la demanda, baja el corte de boleto, baja también la compensación. Con lo cual, el ingreso sumado general para el empresario, para el transportista, es menor. Y los costos siguen en aumento. O sea, a ver,
0: Claro.
1: tenemos, fue Expo Transporte esta semana, ¿no? Y pues una de las cosas que veíamos es que se ha multiplicado la cantidad de proveedores, por ejemplo, neumáticos, ¿sí? Es cierto, hoy un
0: Ajá.
1: neumático se puede conseguir realmente mucho más barato que hace 2, 3 años, pero muchísimo más barato. Entonces, sí, está bien, es verdad, ya los neumáticos no tienen un valor por las nubes porque llegan importaciones a mansalva desde China, empresas que importan un poquito más cuidado, digamos, y con un producto más cuidado. Para el transporte, el neumático es importantísimo, porque no estamos hablando de confort, estamos hablando de seguridad y estamos hablando además de economía, ¿no? De costo por kilómetro de esa pieza, de ese neumático que está rodando. Ahora, los salarios, obviamente, están, los tienen que ir actualizando. Hoy, de hecho, estamos en vísperas de un paro de colectiveros, no en la ciudad de Buenos Aires, no en el AMBA, sino de trabajadores en el interior del país. Entonces, la dificultad para cualquier transportista, cualquier empresa que lleve pasajeros de colectivo, ya sea aquí en el AMBA o en el interior, es cada vez más grande. O sea, los pasajeros se bajan, ¿sí? Hay menor cantidad. Los costos se mantienen en el mejor de los casos y sin lugar a dudas suben porque también hay un requerimiento desde la mano de obra de tener, digamos, de seguir por lo menos ese numerito de inflación, que insisto, la inflación menos de 2 puntos es el IPC. Cuando te vas a cuánto le salió, le aumentó el ir a trabajar, o sea, el insumo
0: Sí,
1: de ir a
0: sí.
1: trabajar. A un bonaerense estamos hablando de que por lo menos le sale unos ciento, ¿cuándo dijimos? 111, ahorita que digo, 120, 120%
0: 120%,
1: más.
0: sí.
1: Son locuras,
0: Claro.
1: son locuras. O sea, están más de doble gastando y la gente lo sufre, ¿eh?
0: Sí.
1: Y es una cadena, Lore, porque aquel que estaba esperando el colectivo pasaba por el kiosco y se compraba quizás una golosina, algo, hoy ni siquiera eso. Las ventas
0: Claro.
1: bajan para todos. O sea, la guita que uno tiene que designar para subir al bondi, digo, para cargar en la sube, de algún lado la restringe.
0: Y sí, claro, tal cual, sí, empezás a recortar de un lado, del otro, y como si es una cadena que se ve todo afectado, la verdad que bueno, tremendo, Jota, pero bueno, gracias como siempre, por supuesto, por el panorama completísimo.
1: Que la pasen bonito.
0: Así pasaba Jota Leonetti con toda la información de tránsito y mucho más aquí por Primera Mañana. Y rápidamente nos tenemos que ir al servicio informativo de Radio Colonia y continuamos con más información.
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3: Alejandro Sánchez celebró el acuerdo con Cabildo Abierto por rendición de cuentas. Ganaron los uruguayos, dijo el secretario de la Presidencia, que celebró el acuerdo alcanzado con Cabildo Abierto para obtener la mayoría en la Cámara de Diputados. Las AFAP generaron la precarización de las pasividades del pueblo uruguayo, señaló Gustavo Robatti del PIT-CNT de Colonia. Las limitaciones en el trabajo a nivel de desocupación, el subempleo, el crecimiento de la informalidad, el aumento de los salarios sumergidos en la población trabajadora, la inseguridad, las personas en situación de calle, la pobreza y la pobreza infantil son los temas más importantes que llevaron a la medida de paro del pasado martes.
4: Hay algunas cuestiones que fueron quedando por el camino y que nosotros, lejos de entregarnos, lejos de bajar la guardia, vamos a seguir insistiendo porque esta ley se tiene que, primero, que hacer efectiva. Por lo tanto, hay algunas cuestiones para nosotros del diálogo social que no se llevaron a cabo y, por lo tanto, si bien reconocemos que han habido pequeños avances y eso va a favorecer, obviamente, al pueblo, pero que no es suficiente y, por lo tanto, también con las consignas que veníamos con el hilo conductor de la defensa de las empresas públicas, una ley de compras públicas para que haya, obviamente, generar puestos de trabajo, apurar lo que tiene que ver con la Estrategia Nacional del Desarrollo, donde se va a discutir, entre otras cosas, el financiamiento del BPS al cual defendemos con uñas y dientes y que una y otra vez nos vamos a movilizar.
2: Internacionales.
3: Van 160 réplicas desde el sismo del 10 de agosto. La más reciente fue de 4,2. Después del sismo de 7,4 de magnitud de la escala de Richter el pasado lunes, que tuvo epicentro en San José de Palmar, en Colombia, el Servicio Geológico de ese país informó que hasta este 13 de agosto se han registrado más de 160 réplicas.
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Y ahora sí, seguimos con toda la información en Primera Mañana por Radio Colonia AM550. Y claro, para compartir con ustedes los principales títulos, los que te traen los principales diarios de todo el país. Como comentábamos, todo pasa, claro, por el número de la inflación. Así que vamos a comenzar con los amigos de Diario Popular. La inflación de julio trepó al 2,1% y lleva 33,8% en 12 meses. El gobierno dice que mirará el costo de vida para ajustarla. Y como se esperaba, se trató de una cifra superior al 1,9% que se había registrado el mes anterior y así se pausó el proceso de desinflación. Los precios acumularon un alza del 19,3% en lo que va del 2026. Y una familia de cuatro integrantes necesitó en el mes de julio 1.564.716 pesos para no ser pobre. Bueno, más allá de este título principal, comenzamos ya a meternos en la información deportiva que te trae el Diario Popular. Y claro, si el protagonista de la etapa es el director técnico, o tenemos que decir ahora, ex director técnico de Independiente, Chau Quinteros, aquí es el título principal de Diario Popular, dice los candidatos para reemplazarlo y vemos, claro, tres fotos, ¿eh? Porque Independiente despidió al técnico tras la goleada sufrida ante Atlético Tucumán. El club suma fracaso tras fracaso, lo dice Popular, no lo digo yo. Y ahora los dirigentes buscan el DT que se haga cargo del equipo. Y los nombres que suenan, he aquí: Rubén Insúa, Omar De Felipe y Ricardo Gareca, ¿eh? Bueno, veremos entonces quién toma esta papa caliente que es el momento Independiente e intenta dar vuelta la historia, ¿eh? Pero, si hablamos de Independiente, hablamos de Racing, va por el triunfo, pero sufre la baja de Maravilla. Claro, chicos, va a enfrentar a Banfield, buscará aplacar los ánimos en el cilindro y Maravilla está suspendido por 3 fechas, ¿eh? Bueno, no solamente el rojo tiene sus problemas, sus cuestiones internas. Hay clima caliente en Boedo tras la derrota en el clásico. La barra visitó, y te lo pone entre comillas, Popular, ojo, al plantel. Le pidieron más actitud y compromiso a los jugadores. Tinelli pidió unidad, ¿eh? Y se vienen 2 semanas agitadas y clave para River y Chacho Coudet. Se juegan más que los puntos, acá te cuenta Popular. Desde este domingo con Argentinos hasta el 30 de agosto con Banfield, con Copa Sudamericana de por medio. Bueno, veremos qué le depara el destino a Chacho Coudet. También te cuenta Popular que Paredes habló con la gente de Milán, pero dijo que no. Y bueno, ya nos metemos en otro orden de noticias, ¿eh? Ya son 281 los muertos en Colombia por el terremoto. Sigue la búsqueda de sobrevivientes. También te cuenta lo que ha ocurrido aquí en la capital federal. Horror en Villa Devoto. Asesinó, perdón, a su esposa con un cuchillazo en el cuello e intentó suicidarse. Y aquí luego vamos a hablar sobre esta información. Está metida en esta cuestión Piti, la numeróloga, ¿sí? La conocemos todos, bueno, porque hay chats entre ella y la víctima, por lo cual, bueno, podría ser ella llamada también a declarar como testigo. Y atención con esta noticia que también la estoy viendo en la etapa del Diario La Nación, ¿eh? Fue madre a los 62 años y es récord en el país. Su bebé pesó 2 kilos 750 gramos. Y aquí tenemos este caso, ¿eh? Este caso, esta mujer que declaró que ella siempre había tenido el deseo de ser madre, que nunca bajó los brazos, que nunca claudicó y a los 62 años logró su cometido a través de un tratamiento de fertilización in vitro, una ovodonación también, por supuesto. Así que tenemos este caso récord en nuestro país, ¿eh? Bueno, pues es que estamos hablando de la etapa de la nación, vamos con la etapa de la nación. El título principal dice: flexibilizan el crédito en dólares a las empresas para impulsar la actividad, buscan canalizar parte de los 6 mil millones de dólares disponibles en los bancos. La inflación subió 2,1% en julio y cortó una racha. Primer paso para un acuerdo entre PRO y el mileísmo. Nuevos videos comprometen
Elena Insaurralde y Sirio. Nuevas imágenes y videos fueron aportados a la causa en la que se investiga a Martín Insaurralde y a Jessica Sirio por presunto enriquecimiento ilícito y lavado de dinero. El material fue presentado por la Fundación Apolo y se suman a los videos publicados en junio por La Nación, donde se ve a Sirio rodeada de fajos de dólares. El famoso video ahí en el vestidor. Y la foto es de ella, de Mabel, madre a los 62, bate un récord nacional y aquí te cuenta La Nación que reabre un debate. Claro, ¿por qué? Porque muchos ya indicaron, bueno, la avanzada edad de la mujer, otras cuestiones que ya, digamos, se meten también un poco en su vida personal y familiar. Mabel tuvo anteayer a su primer hijo y rompió un récord en la Argentina. Es la primera mujer que se convierte en madre a los 62 años. Como comentábamos recién, luego de un tratamiento in vitro efectuado en Rosario para lograr el embarazo, la mujer cursó la gestación sin inconvenientes y David nació en el Hospital San Felipe de San Nicolás. El caso reabre un debate sobre hasta qué edad es conveniente cursar un embarazo, ¿eh? Bueno, seguimos con más información, últimos títulos ya de La Nación. Aquí le dedica también un espacio a Independiente, porque dice Independiente y la crisis interminable, sin DT y a la deriva. El club echó a Quinteros en medio de malos resultados, deudas y el enojo de los hinchas, claro. Agitación política a 4 meses de las elecciones. Y también te cuenta La Nación, dice, horror sin límites en Villa Devoto, mató a la mujer delante de su hija. El hombre asestó decenas de puñaladas a su esposa. La niña de 8 años fue testigo. En el caso aparece involucrada una conocida numeróloga, hablamos como recién decíamos, de Pitti, ¿eh? Bueno, a ver, antes de irnos ya a la tanda, vamos con página 12, ¿eh? Dice en caída libre y vemos un dibujo justamente en caída libre de qué, de Flybondi, y dice la justicia embargó las cuentas de Flybondi por una deuda de 1.500 millones. La compañía no vuela y no paga sueldos, pero sigue vendiendo pasajes y el gobierno mira para otro lado. No es casualidad. Fueron los libertarios los que favorecieron la compra de la empresa por Leonardo Scaturici, claro, sí, a quien contrataron como lobista ante Trump y al que le adjudicaron múltiples negocios con economía, la CIDE y hasta educación, ¿eh? Bueno, las bases de la unidad de la cumbre Kirchner, Kicillof, Massa, gobernadores, acordó defender las PASO, ampliar la coalición y evitar desdoblamientos electorales. Fondos públicos, negocios privados, la diputada Pagano amplió la denuncia por el desvío de fondos del gobierno para comprar los votos en el Congreso, ¿eh? Y ya últimos títulos. Los precios recuperan impulso con la actividad en caída y el dólar y los sueldos pisados. La inflación volvió a subir de 1,9% en junio a 2,1% en julio. Acumula un alza de 33,8% interanual. El escandaloso silencio de Milei, último título de página 12, en la ANCHAM, el embajador de los Estados Unidos redobló la presión para que se impida la inversión china en Argentina. Peter Lamelas analizó el potencial de Vaca Muerta como un recurso propio, claro, sí, de Estados Unidos, exactamente. Bueno, así repasamos rápidamente los primeros periódicos, nos vamos a la tanda y seguimos con más información.

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Continuamos, ¿eh? Continuamos, claro, porque nos faltan todavía un par de titulares más por allí dando vueltas. Vamos a ver qué nos cuenta la tapa de Clarín. Claro, se cortó la tendencia a la baja. La inflación de julio subió a 2,1%. El rubro que más aumentó fue recreación y cultura con un 5%. YPF anunció un RIGI de 51 mil millones de dólares. ¿Qué es esto? La mayor inversión de la historia, lo dijo la empresa y lo encara junto con la petrolera estatal italiana Eni y XRG, la compañía de inversiones de la petrolera de Emiratos. El plan contempla una cadena de producción integrada desde el desarrollo de bloques de gas en Neuquén hasta su procesamiento, transporte y exportación. Bueno, seguimos con más información que nos trae Clarín. ¿Qué pasa? Bueno, acá dice Estados Unidos planea ampliar ataques a narcos con la alianza que integra a la Argentina. Lo planteó el jefe del Pentágono, Pete Hegseth, quien aclaró que los ataques serán en tierra contra narcotraficantes, en este caso que bueno, estén dispuestos a lo que es el presunto transporte en embarcaciones para el contrabando de drogas, una decisión que se enmarca en los esfuerzos de la coalición Anticarteles de las Américas, formada por 19 países, entre ellos nosotros, la Argentina. También se hace eco, Clarín, de lo que ha sucedido en Villa Devoto. Una carta, una mujer asesinada por su marido, una nena que vio todo horror en Devoto. Hablamos de Romina Calvo, de 40 años, que fue muerta a puñaladas por Walter Verón, que está grave porque se cortó el cuello. Recordemos que intentó quitarse la vida. Y la hija de la pareja de 8 años, como comentamos, vio todo por las cámaras, despertó a su hermano que llamó a la policía. El hombre dejó una carta donde habla de dinero y menciona a Piti, la numeróloga. Se apriete al plantel de la Barra Brava de San Lorenzo en plena práctica. Atención con esto, porque es lo mismo que te contábamos recién, pero acá te lo cuenta Clarín, porque dice que unos 30 miembros de la gloriosa Butler interrumpieron ayer el entrenamiento del plantel profesional con un fuerte reclamo a los jugadores después del mal arranque del nuevo ciclo del DT Néstor Gorosito. El que no quiera jugar, que no juegue más, fue la advertencia, y el clima, que ya venía cargado, por supuesto, se exacerbó con la derrota en el clásico ante Huracán. Bueno, imágenes de la foto de principal de Clarín vienen de, claro, de el closet, del armario, del vestidor Jessica Sirio, porque acá también te habla sobre estos nuevos videos que comprometen a Martín Insaurralde. Últimos dos títulos también, le dedica su momento, su espacio a Independiente, con DT afuera, así que no es el único club que está con varias complicaciones, chicos, en el país. Y también te habla de Mabel, la madre récord a los 62 años. Bueno, ¿qué nos queda entonces? Crónica, claro, por supuesto. Esto antes del informativo de Radio Colonia. Bueno, ¿qué dice? La inflación de julio fue del 2,1%. Conmoción por un femicidio en Villa Devoto. También te habla este caso sobre Mabel, histórico, dio a luz a los 62 años. Después de 2 años sin acuerdo, la UOM, la Unión Obrera Metalúrgica, logró firmar la paritaria. Atención con esta noticia que puede sentar un precedente para el resto de los gremios. Y también se mete en deportes. ¿Qué te dice? Nocaut técnico, tarjeta roja para Quinteros. La Barra visitó al plantel de San Lorenzo. Y Copa Libertadores, Central fue más, pero no pudo con Corinthians en un partido caliente en el Gigante. El canalla igualó 0-0 y se quedó con un sabor amargo en la ida de octavos. La revancha el jueves, ¿dónde? En Brasil. Y así comentábamos en los principales títulos de esta mañana, este día 14 de agosto. Y ahora sí, me voy a disponer a comentarte cómo sigue el clima. Sí, yo sé que esta no es la parte más bonita porque no tengo muy buenas noticias para comentar. En este momento hay una neblina aquí. Estamos viendo, se ve el cielo, bueno, absolutamente gris. Te recordamos que ahora, en horas de la mañana, hay probabilidad de alguna llovizna, que si bien es baja, pero bueno, entendemos que con estas condiciones, con esta humedad también del 81%, es probable que podamos ver, hay un chispeo, hay algo chiquitito, cortito, pero que molesta, que te trae más frío también. Por ahora, la temperatura sigue sin cambios en 11 grados 5 décimas, como te decíamos, 81%.
cierto es la humedad. Sigue soplando el viento del este a 8 kilómetros por hora y a pesar de todo esto, la visibilidad es óptima de 10 kilómetros. ¿Y cómo sigue el fin de semana? Claro, sábado, chicos, nuevamente en la tarde noche tenemos una chance baja, pero chance al fin de lluvias aisladas, con un sábado que va a permanecer nublado, que va a comenzar con una mínima de 13 grados, que tendrá una máxima de 16 grados, y un domingo muy similar, ¿eh? Neblinas durante la mañana, máxima 13, mínima 13, perdón, y máxima, atención, 18 grados para el domingo, con mucha humedad, con el cielo nuevamente nublado. Y el lunes feriado, ¿qué va a pasar el feriado? Bueno, la mínima 11 grados, la máxima 15 y el cielo va a permanecer mayormente nublado, ¿eh? Así que bueno, con todo este panorama nos vamos al servicio informativo de Radio Colonia y continuamos hasta las 10 con más de Primera Mañana.

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1: Lluvias importantes afectan a todo el Uruguay producto del Niño Godzilla. A partir de la próxima semana, más potente de la historia, anunció Cisneros. El meteorólogo adelantó que este lunes se registrarán lluvias importantes y puede haber alguna tormenta que afectará todo el país. Hay un fenómeno que empieza a gestarse que es muy rápido y que es el ascenso de la temperatura. Cuando hay ascenso de temperatura, las condiciones para la formación de tormentas de efecto severo pueden llegar a darse y eso es lo que va a ocurrir el domingo, anunció.
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1: Trabajadores del matadero Rosario presentan nueva solicitud para extender el seguro de desempleo. Los trabajadores del frigorífico Matadero Rosario continuarán adelante con las gestiones para extender el seguro de desempleo para 130 trabajadores. El presidente del Sindicato de Empleados Matadero Rosario, Javier Martínez, explicó.
2: La verdad que una gran alegría, de vuelta, pues ya la segunda o tercera vez, pero bueno, lo estábamos necesitando y se estaba esperando desde hace mucho tiempo. Muy contento, la verdad. Sí, eso en la última reunión que tuvimos con el ministro de Trabajo nos había dejado bastante claro que teníamos que ir concientizando a la gente de que era la última prórroga de seguro que salía. Se va a seguir igualmente con el trámite, eso lo hablamos hoy de mañana con la empresa, se va a seguir porque se entiende de que esto no va a ser una cosa rápida de la rehabilitación total de toda la producción. Entonces el personal va a ir entrando paulatinamente y se va a necesitar seguro. Y también que los compañeros recuperen algo de todo este tiempo que han perdido, que en total llevan unos 10 meses de seguro perdido.
0: Internacionales.
1: Gobierno mantiene monitoreo de volcán Puracé en alerta naranja. Aunque el terremoto constituye la prioridad nacional, Tamayo precisó que la UNGRD mantiene la atención sobre las situaciones críticas que permanecen activas en el territorio. La entidad trabaja de manera simultánea frente al sismo, la actividad volcánica y los incendios forestales. Trabajadores de Radio Colonia en conflicto. Debido al atraso en el pago de haberes para los funcionarios de esta emisora, se verá interrumpida la programación.
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0: 8 de la mañana, 6 minutos en todo el país. Comenzamos ya a transitar esta nueva hora aquí en Primera Mañana y por supuesto seguimos transitando esta nueva hora como, claro, sí, con el cielo nublado, chicos, con esta humedad altísima, con esta chance baja de llovizna, pero chance al fin. Y aquí en este momento, con una temperatura de 11 grados 5 décimas, no se ha modificado desde el comienzo del programa y recordemos, 13 grados es la máxima pronosticada para hoy. Vamos a ir con más información. Ahora vamos a comentarles un tema que, bueno, obviamente nos preocupa, tenemos datos realmente alarmantes para poder compartir, pero bueno, vamos a ir hablándolos en más detalle, en más profundidad, y vamos con la cuestión aquí central, que es que nuestro país, Argentina, ha incumplido 9 de cada 10 metas climáticas en los últimos 2 años. En este caso tenemos un monitoreo realizado por parte de Sustentabilidad Sin Fronteras, realizado además junto a otras 26 organizaciones, que arroja esta advertencia. 9 de cada 10 compromisos ya fueron incumplidos. Así que vamos a hablar en más detalle sobre este tema con Mariano Villares, cofundador de Sustentabilidad Sin Fronteras, que muy amablemente nos ha atendido este llamado desde Radio Colonia. Mariano, buen día, ¿cómo estás? Reina Frutos Jovian te saluda.
1: Hola, buen día. Todo bien, muy contento de poder estar difundiendo esta información.
0: Bueno, gracias Mariano, por supuesto. A ver, como para comenzar, si te parece bien a introducir a audiencia en bueno, lo que realmente implica este trabajo que ustedes han realizado. Coméntanos en primer lugar, bueno, un poco justamente, ¿no? La labor que realizan desde Sustentabilidad Sin Fronteras y bueno, ¿a qué se debe bueno, estos números, esta estadística que estamos aquí comentando a partir de este relevamiento que han realizado ustedes junto con otras organizaciones, como comentábamos?
1: Bueno, nosotros somos una fundación que trabaja específicamente en temas de cambio climático y nos preguntábamos, bueno, ¿cómo viene Argentina avanzando en materia de cambio climático, no? Y a veces es difícil responder esa pregunta con precisión, con detalles, y por eso decidimos armar un Observatorio Nacional de Acción Climática, pero no armarlo solos para que no tenga un sesgo de, bueno, esta es la mirada de una ONG ambiental, sino que decidimos hacerlo en conjunto con 26 organizaciones que responden a distintos sectores. Ahí hay empresas, hay estudios jurídicos, hay universidades, y eso nos permite tener una mayor objetividad en el análisis que hacemos. Y eso, al hacerlo, al ver más de 24 documentos diferentes que aprobó en su momento el Gobierno Nacional en los últimos años, nos permite seleccionar 115 objetivos que se asumen de acá al 2030, algunos 2023, 2024, pero bueno, la mayoría van al 2030. Y ese análisis surge que 9 de cada 10 objetivos que asumió el gobierno nacional o ya no se cumplieron o están en riesgo de no cumplirse. Cuando hablamos de riesgo de no cumplirse, es porque si hoy miramos el avance que tiene ese objetivo, en la mayoría de los casos es nulo o es muy leve y no permitiría que eso se cumpla en un corto tiempo, que es el 2030, que en temas de políticas públicas es muy poco tiempo. Para llevarlo a un caso concreto, uno de los objetivos que asumió el Estado fue que el 100% de los autos de la flota del gobierno nacional sean eléctricos al 2030. Hoy no tenemos ni un auto y no tenemos nadie que esté pensando ni mirando cómo hacemos esa transformación. Entonces ahí es donde nosotros decimos, esto no se va a cumplir porque no hay un interés.

0: Y ahí es donde levantamos la mano para decir, miren que, si bien seguimos en los acuerdos internacionales, Argentina no está haciendo nada para cumplirlos.
1: Claro. Claro, ahí tenemos una cuestión muy central, que es esto, ¿no? Es la negación sobre el cambio climático. Entonces, ¿cómo podemos pensar realmente que las autoridades o quienes correspondan pueden tomar acciones si justamente están negando una problemática tan, tan real y tan actual?
0: Exactamente, y también quiero destacar que hace 45 días que estamos sin un subsecretario de Ambiente, es decir, sin la máxima autoridad ambiental del país, no está,
1: Claro.
0: renunció y no se puso a ninguna otra persona en su reemplazo. Y tanto no tener un subsecretario, no cumplir los objetivos, después se traducen en cuestiones muy concretas que nos afectan a todos, ¿no? Estamos menos preparados para eventos climáticos extremos, que lo sufrimos todos, tenemos bastante cerca el recuerdo lamentable de Bahía Blanca en el 2025, lo de La Plata en el 2013, digo, esos efectos, si nosotros no nos preparamos, si no tenemos la infraestructura, si no, el Estado no pone los recursos necesarios para estar preparados para esta situación, las consecuencias son mucho más dramáticas. Ahora estamos transitando un superniño, eso ya está dando sus consecuencias y se espera, ojalá que no, pero se espera escenarios bastante complejos en los próximos meses. Ayer salió una noticia en donde en el norte de Santa Fe se están trasladando a 700.000 vacas porque ya está impactando el Niño con fuertes inundaciones y saben que esto va a empeorar, entonces la están trasladando a otros lugares de urgencia, muchos animales lamentablemente mueren en el camino, otros les van a vender de urgencia, generando pérdidas económicas, es decir, más allá de aquellas personas como nosotros que estamos interesados en lo ambiental, esto te impacta en lo económico, te impacta en calidad de vida, te impacta en vidas humanas y en vidas de biodiversidad. O sea, lamentablemente impacta en todos lados, no es solo, bueno, no se cumplen determinados objetivos.
1: Claro, uno podría pensar, bueno, si el gobierno muestra un desinterés claro sobre la cuestión climática, bueno, al menos que muestre un interés sobre lo que más le interesa, que quizás es la cuestión económica, sobre todo, como vos bien mencionabas, en un sector como es el agro, ¿no es cierto?, que es uno de los motores del país también. Manuel, te consulto, bueno, dentro de estos objetivos analizados, vos comentabas hace un ratito nada más, por ejemplo, esto de la flota de autos, ¿no?, del gobierno. Y yo pensaba, realmente parece un objetivo absolutamente alcanzable, ¿no? Y tampoco estamos, como también vos bien aclarabas, no estamos muy lejos ya del 2030, no es una meta a un larguísimo plazo. Y dentro de estos objetivos que ustedes han analizado por categoría, ¿cuáles son, bueno, los que sí se han acercado un poco más justamente a una cuestión positiva y los más lejos, los que ya directamente están viendo como, no sé si decirlo, casi imposibles, pero bueno, con grandes dificultades de alcanzar?
0: Bien, ahí sí remarcar que son objetivos que establece el Estado Nacional, no que nosotros consideremos que sean prioritarios o que sean
1: Bien.
0: acordes a la realidad que estamos atravesando. Nosotros sí
1: Bien.
0: no miramos solo eso. En ese sentido, la realidad es que, lamentablemente, cuando decimos 9 de cada 10 no se cumplen, el 1 es de cada 10, en general son sobre temas que no tienen gran impacto en temas climáticos o no tiene un gran impacto especialmente en adaptación al cambio climático, es decir, cómo nos preparamos para las consecuencias. Están más vinculados a la generación de manuales, a la generación de información, a más vinculado a transparencia, pero no a lo duro, digamos, de la acción climática, pensando también que todo lo que tenga el nombre de cambio climático o política climática, el gobierno tomó la decisión de no avanzar, ni siquiera se puede hablar de esa palabra. Entonces se hace muy complejo que aquellas cuestiones que realmente son significativas en políticas climáticas estén avanzando. Y ahí lo vemos en general en aquellas cuestiones que son adaptación al cambio climático. Lo que está más vinculado con economía, a veces sí hay un cierto avance, como por ejemplo lo que es la transición energética. Y hay un avance no porque les interese la cuestión ambiental, sino porque hoy en día las energías renovables son más rentables. Entonces, en ese sentido, sí se puede evidenciar un avance positivo a destacar.
1: Bien, bien, perfecto. Y te consulto, claro, con toda esta falta de políticas ambientales, ¿cómo queda nuestro país posicionado a nivel internacional, ¿no? Cuando vemos quizá, a veces las comparaciones son un poco odiosas, pero en este contexto me parece que es interesante plantearlo cuando a nivel en otros países del mundo vemos quizá ¿no? La atención que se le presta a la cuestión ambiental, a pensar quizá en una alimentación, en una agronomía sustentable, en alimentos libres de químicos, a reutilizar, a reciclar, todas estas cuestiones y acciones que llevan adelante otros países, entendiendo la importancia de lo que esto representa, ¿cómo nos deja a nosotros posicionados, no?
0: La verdad que muy mal, Dios. Somos uno de los pocos países negacionistas del cambio climático, junto con

0: Estados Unidos. En la región no tenemos una negación tan fuerte como la Argentina. Hay que ver ahora el reciente gobierno de Colombia, ¿no? Pero la verdad que nos posiciona mal, nos deja afuera de un montón de oportunidades de financiamiento. Por un lado, deja de venir financiamiento para promover políticas climáticas y a su vez también financiamiento que venía para la Argentina, no reembolsable, es decir, que no le generara ningún costo. El gobierno nacional lo está rechazando por estar vinculado a temas de cambio climático, lo cual también no tiene ningún tipo de sentido. Y en el medio quedan los gobiernos subnacionales, como las provincias o los municipios, rehenes de necesitar ese dinero, pero que no puede bajar a territorio, porque si no tienen el apoyo del gobierno nacional, los organismos internacionales no pueden ejecutar esas partidas, no pueden llevar ese dinero. Entonces, la realidad que estamos dando una imagen muy lamentable, tanto en temas de cambio climático como de género, cada vez que participamos como gobierno nacional en algún evento de Naciones Unidas.
1: Bien, bien, clarísimo, Mariano. Y te consulto, bueno, entendiendo por supuesto que vos hablabas por supuesto del caso puntual, por ejemplo, la provincia de Santa Fe, de los fenómenos climáticos y demás, entendemos que, bueno, cada provincia tiene su propio paisaje, su propio contexto, su propio desafío también, ¿no? En cuanto al medio ambiente, a naturaleza, fauna y flora. Bueno, también vos comentabas casos como los de Bahía Blanca, La Plata, podemos pensar en los incendios forestales en la Patagonia, pero bueno, ya te voy a consultar si es que está la información disponible, un poco más quizá a nivel ya local, ¿no? A nivel provincia. ¿Cómo es el manejo de las políticas ambientales en lo que es las diferentes regiones, ¿no? Quizá hablando por sectores, ¿no? De lo que es el norte, el centro, el sur. ¿Hay diferencias notables entre quizá los compromisos que puedan asumir los gobiernos locales?
0: Mirá, por un lado arrancamos con un piso básico que por lo menos es positivo, no tenemos ningún gobernador que sea negacionista del cambio climático, a pesar de tener un presidente que lo es. Yo creo que eso en parte también es porque la problemática les golpea directamente en el territorio, no pueden evitarlo, no pueden mirar para otro lado, las consecuencias están sufriendo inundaciones, incendios como bien comentabas, olas de calor, entonces eso hace que de alguna manera no puedan negar la temática tan claramente como lo hace el presidente. Y ahí, dentro de las provincias, hay variedades, porque cada política tiene sus características. Pensemos, son 24 provincias más Capital Federal. Hay algunas provincias que sí se están destacando, por lo menos ya tienen sus propios planes de respuesta al cambio climático, como es La Pampa, como es Misiones, como es Jujuy. Hay otras muy avanzadas, como Santa Fe y provincia de Buenos Aires. Capital siempre ha tenido su plan de acción climática, más allá de que en estos últimos años se ha debilitado bastante y el gobierno de Jorge Macri ha desfinanciado bastante todo lo que es ambiente y cambio climático. Estos gobiernos subnacionales se destacan en general por tener una mayor preparación y mayor inversión en estas políticas climáticas.
1: Bien, bien, excelente, Mariano. Y ya, bueno, para ir finalizando y como a modo de conclusión, ¿no es cierto?, sobre esto que ustedes han podido evaluar, bueno, entendemos que aquí la urgencia son las medidas públicas, ¿no es cierto? Y bueno, con una cartera ambiental acéfala en este momento. Bueno, a ver, hablando un poco también de esta Agenda 2030, ¿cómo estamos posicionados y bueno, qué es lo más urgente en este momento en cuanto a políticas públicas que se necesita implementar para poder al menos acercarnos a los objetivos?
0: Trabajar en políticas de prevención, ¿no? Que política de prevención ante eventos climáticos extremos, que muchas veces no es un gran costo, una gran inversión, sino que es una decisión de política pública. Desde ya que es necesaria una gran inversión para mejorar las infraestructuras, pero también es necesario cuestiones más simples, por decirlo de una forma, o no económicamente tan costosas, como mejorar los sistemas de alerta temprana, cómo tener un servicio meteorológico cada vez más robusto, y estamos yendo a contrasentido, ¿no? Porque se está desmantelando el servicio meteorológico. Es decir, empezar a prepararnos mejor ante estos eventos climáticos extremos que van a ser cada vez más frecuentes y cada mes más intensos. Y esto no lo decimos nosotros como una ONG ambiental, sino que lo dice la ciencia, ¿no? Y ahí es muy contundente, el 99% de científicos están de acuerdo con esto. Tenemos que hacer algo y tenemos que trabajar para que el impacto nos pegue de la menor manera posible, por decirlo de alguna forma. Porque esto también se traduce, como bien comentabas, en cuestiones económicas. Si no te interesa lo ambiental, te interesa solo lo económico. Si no estás bien preparado, el daño económico va a ser muchísimo más grande.
1: Claro. Tal cual. Mariano, la verdad que un placer haberte escuchado. Te agradecemos enormemente el tiempo que destinaste para conversar con nosotros, ¿eh?
0: Muchas gracias.
1: Que tengas un lindo día. Mariano Villares, cofundador de Sustentabilidad Sin Fronteras, pasó aquí por Primera Mañana.
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0: qué momento, porque yo estaba escuchando estas voces, a Barbra Streisand aquí, junto a esta combineta fantástica con los Bee Gees, y no quería dejar de escucharlo. Qué lindo Facundo le echa esta música, qué bonito para este día viernes con este clima, pero bueno. Tenemos que seguir con más información, sí, por supuesto, claro. Vamos ahora con uno de los temas centrales de los principales diarios, que obviamente es el número de la inflación. Luego del repunte que sufrió en el mes de julio, los economistas y los especialistas ya anticipan meses con en este rango de valores, más cercano al 2%, a pesar de los vaticinios de desinflación que propulsaba el gobierno nacional. Pero bueno, lo cierto es que nuevamente tenemos que hablar de la inflación, que volvió a quedar en el centro de la escena económica luego de que el índice de precios al consumidor del mes de julio marcara esta suba que comentábamos del 2,1%, dato que interrumpió la tendencia de desaceleración observada en los meses previos y que, claro, obligó ahora a revisar el escenario para el resto del año. Según los datos difundidos por el INDEC, el índice acumuló 19,3% en los primeros 7 meses de 2026, alcanzando una variación interanual del 33,8%. Pero bueno, ¿qué es lo que motivó esta alza? Vamos a hablar sobre esto, ¿no? ¿Qué es lo que hizo que repuntara la inflación en el mes de julio? No fue una sorpresa completa para el mercado porque ya buena parte de los analistas habían vaticinado un número cercano al 2% mensual, principalmente por el impacto de factores estacionales vinculados con las vacaciones de invierno. En ese contexto, los precios de rubros asociados al turismo, entretenimiento y gastronomía tuvieron una incidencia clave en el resultado mensual. El componente de precios estacionales fue uno de los grandes protagonistas del mes, con una suba del 4,5%, mientras que la inflación núcleo avanzó 1,8% por encima del 1,6% que se había registrado en el mes de junio, pero todavía por debajo de la barrera del 2%. Entre los rubros que más aumentaron se destacó recreación y cultura, con una suba del 5%, seguido por restaurantes y hoteles, que avanzó 2,8%, salud, con un incremento del 2,5%, y en cambio, prendas de vestir y calzado registró una baja del 1,3%, explicada en parte por las liquidaciones de la temporada de invierno. Pero bueno, pese a esta aceleración, el consenso entre consultoras y analistas apunta a que la inflación podría mantenerse en esta zona cercana al 2% mensual durante los próximos meses del año. La expectativa general es que el proceso de desinflación continúe, aunque con una dinámica menos lineal y más expuesta a factores puntuales como tarifas, combustibles, transporte y tipo de cambio también, ¿eh? Pero si hablamos de los temas centrales que hemos leído y comentado en las tapas de los diarios, también tenemos que hablar de lo que ocurrió en Villa Devoto, otro de los temas. Este femicidio es otro de los ejes de la información de este día. ¿Por qué? Bueno, entre la causa se van descubriendo, por supuesto, nuevos elementos como cartas, objetos personales, dispositivos electrónicos que fueron encontrados por los peritos allí en la casa de Villa Devoto, donde Romina María de los Ángeles Calvo, de 40 años, fue asesinada por su pareja. Fue atacada a puñaladas. Su esposo, Walter Humberto Verón, de 56, es el principal acusado y sospechoso. Ahora, entre estos elementos que mencionábamos que fueron encontrados por los investigadores, según la información que hasta el momento ha trascendido, se destaca un pequeño altar en la mesa de la cocina donde había velas, fotos y escritos dirigidos a Piti, la numeróloga con quien trabajaba la víctima. Hablamos de Romina. También fue encontrada una nota dentro de una Biblia relacionada con la venta de una propiedad ubicada en la Tablada, partido de La Matanza. Ese inmueble también aparece en una carta que escribió Verón antes de asesinar a puñaladas a su esposa, y en el texto el acusado expresa su enojo por la situación que atravesaba junto a Romina y hace referencia a cuestiones económicas, deudas y propiedades. La carta fue escrita a mano, de puño y letra, del mismísimo Walter. Tiene fecha del domingo pasado, varios días antes de ocurrido el homicidio, y allí Walter Verón deja en claro su malestar por los problemas que mantenía con la víctima y cuestiona distintos aspectos de su relación. Por ejemplo, uno de los pasajes dice: "Hoy domingo quiero decir lo que siento, estoy muy cansado de toda esta injusticia y de lo que estoy pasando con Romina", así escribe al comienzo de la carta. Y además, este dato llamativo, en una parte de la carta menciona a Piti, la numeróloga, y asegura que su esposa había cambiado su personalidad a partir del vínculo con ella. También se refiere reiteradamente a la situación económica de la pareja y a una propiedad ubicada en la tabla, en la tablada. Esa Piti le cambió toda su personalidad y me quiere fuera de casa. Según surge de la carta, Verón sostenía que había aportado dinero para ese inmueble y cuestionaba qué había ocurrido con los fondos obtenidos a partir de una eventual venta. El texto concluye con un mensaje dirigido a sus hijos, a quienes expresa de esta manera: "Los amo, papá. Hasta siempre". Bueno, a ver, como parte de las medidas ordenadas en esta causa, se secuestraron los teléfonos celulares, otros dispositivos electrónicos también encontrados en la vivienda, y ahora los investigadores intentarán reconstruir las comunicaciones de la pareja y establecer qué tipo de contacto mantenían con las personas en su entorno. Y también van a ser analizados los mensajes y posibles intercambios con Piti mientras se busca determinar qué relación tuvieron esas circunstancias con el desenlace del femicidio. La principal hipótesis que hasta ahora sostienen los investigadores es que Verón habría atacado a su esposa con un cuchillo realizándole 40 puñaladas y posteriormente se habría provocado él mismo heridas en el cuello. Habría abandonado luego la vivienda, regresado al lugar, habría vuelto a salir un poco esos movimientos de bienes de lo que han determinado los investigadores. Pero bueno, ahora la causa está a cargo del juzgado número 62, quien intenta reconstruir las horas previas al homicidio y establecer si los conflictos económicos y familiares tuvieron, que se mencionan en la carta, por supuesto, tuvieron algún vínculo con el ataque. Pero también dentro del horror mencionamos a esta niña, a la hija de la pareja, del matrimonio de 8 años, que a través de las cámaras de seguridad presenció en este caso este horror, este femicidio perpetrado por este hombre de 56 años. Y bien, al momento de conocerse las imágenes, bueno, despertó a su hermanito. Juntos llamaron en este caso, alertaron a las autoridades y bueno, aquí se dio el hallazgo del cuerpo de Romina, ¿eh? Pero bueno, continuamos con más información aquí en esta primera mañana. Nos acercamos a un nuevo servicio informativo de Radio Colonia y seguimos, por supuesto, hasta las 10 con más.
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2: El 27% de los montevideanos aprueba la gestión de Mario Vergara, 43% la desaprueba, según equipos consultores. Según los datos de la encuesta de junio de equipos consultores, el 27% de los montevideanos aprueba la gestión de Vergara, 43% la desaprueba y 26% ni aprueba ni desaprueba. 4% no sabe o no contestó. En el acumulado del año, Vergara tiene una aprobación de 27% y una desaprobación del 44%. Bordaberry presentó proyecto para prohibir viajes al exterior de legisladores con fondos del Parlamento. El senador del Partido Colorado, Pedro Bordaberry, presentó un proyecto de ley que prohíbe a los legisladores los viajes al exterior pagados con fondos del Parlamento.
3: No, el Frente Amplio presentó un proyecto planteando un tema de regular los viáticos, me parece muy bien. Pero mi proyecto dice que se prohíban los viajes de los legisladores. Entonces, si no viajan, no hay viáticos, entonces se terminó el tema. No, mira, si son organismos que de las cuales el país es parte, tampoco. Porque, ¿qué es lo que hacen ahora? Ahora, el Uruguay es parte, manda dinero y ese organismo, con el dinero que Uruguay manda, los invita. Entonces, tampoco eso. Yo creo que los legisladores no tenemos que viajar directamente. Entonces terminamos además con la discusión de los viáticos, porque si no viajas, no recibís viáticos. Entonces se acabó el tema, ¿viste? Y me parece que ahí vamos a ver quién realmente quiere cuidar el dinero de los uruguayos.
1: Argentina.
2: Esta operación va para largo, dice director adjunto para las Américas de la Cruz Roja. La vasta extensión del impacto del terremoto que afecta al menos 14 departamentos colombianos es uno de los desafíos centrales para dar respuesta a las necesidades humanitarias, dijo el director regional adjunto para las Américas de la Cruz Roja, Cristian Torres. Trabajadores de Radio Colonia en conflicto. Debido al atraso en el pago de haberes para los funcionarios de esta emisora, se verá interrumpida la programación.
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0: 34 minutos pasaron de las 8 de la mañana. Lamento informarles que bajó un poquito más la temperatura y subió un poco más la humedad. Estamos hablando ahora de una marca de 10 grados 9 décimas, con una humedad del 92%, un viento que está soplando del noreste a 10 kilómetros por hora. Y atención, porque ahora sí está lloviznando en la ciudad de Buenos Aires y la visibilidad está reducida a 6 kilómetros. Así que por favor, a la hora de subirse al auto, de estar frente al volante, máxima precaución, como siempre, como todos los días, pero hoy mucho más con estas condiciones climáticas. Seguimos con más información aquí desde Radio Colonia AM550. Venimos obviamente comentando, hablando, charlando con diferentes especialistas sobre este proyecto de ley de inviolabilidad de la propiedad privada, los capítulos específicos, los más polémicos, los que ya todos conocemos, pero vamos a hablar ahora de esta media sanción que se llevó sobre este proyecto. ¿Qué pasa a nivel inquilinos? ¿Qué pasa con la propiedad? ¿Qué pasa con esto de los desalojos express? Bueno, vamos a ver justamente la situación de quienes estamos aquí transitando y viviendo en este país y que, como muchos, estamos con dificultades para acceder a la vivienda propia. Tenemos que alquilar una propiedad. Bueno, ¿cuál es la situación actual? Para hablar sobre este tema en esta mañana, muy amablemente, Magalí Cirulnikov, cofundadora de la Comunidad Federal Inquilina y No Propietaria, integrante del Observatorio del Derecho a la Ciudad, nos ha atendido este llamado desde Radio Colonia. ¿Qué tal, Magalí? ¿Cómo estás? Lorena Frutos Codiante te saluda.
1: ¿Qué tal? Buenos días.
0: Gracias por atendernos, Magalí. Bueno, a ver, hablábamos de las cuestiones que impactan directamente en la vida de los inquilinos y en este caso, bueno, lo que ustedes han podido relevar y observar. ¿Cuál es la situación más preocupante con respecto a la media sanción de este proyecto de ley?
1: Sí, la más preocupante es la vulnerabilidad ante los desalojos exprés anticipados. Este proyecto facilita que las personas que alquilan pierdan la posesión de la vivienda antes de que termine el juicio. En los casos de los tenedores precarios de viviendas, el juez puede ordenar que se entregue inmediatamente el juez en cualquier estado del juicio, tras haberse trabado la litis, lo puede hacer bajo caución curatoria del propietario, o sea que con que solo diga que tiene derecho, se presume que lo tiene, aunque todavía no haya presentado alguna prueba de que es propietario. Ese es el punto más preocupante porque también va en contra de nuestra Constitución Nacional y de los tratados internacionales que en cuanto a los desalojos, lo que está regulado es que no se puede desalojar en horas de la madrugada, no se puede desalojar en días de lluvia. Esto es por tratados de Naciones Unidas y el Pacto de Derechos Económicos y Sociales, que tienen jerarquía constitucional. Bueno, este tipo de desalojo que evita la prueba, porque esa simple caución curatoria va en contra de esos derechos que ya son derechos constitucionales, ¿no?
0: Claro, absolutamente. Magali, bueno, obviamente acá tenemos un gobierno nacional que, bueno, pone el foco en esto, ¿no? En cuidar, y lo ponemos entre muchas comillas, al privado, ¿no? Y con a ver, este intento de justificación de este proyecto que tenía esta intención supuesta de ordenar el mercado de alquileres, así como la última ley que se sancionó. Pero entendemos que esto no ordena nada, realmente, como vos bien
1: No,
0: explicabas,
1: no,
0: vulnera.
1: esto
0: Vulnera los derechos de
1: perjudica
0: las
1: también a los
0: personas.
1: propietarios. No es una ley que solamente perjudica a los inquilinos, sino es una ley donde el Estado interviene, contrario a lo que dice el gobierno que no debe intervenir en los asuntos privados, interviene perjudicando a ambas partes. A los inquilinos, además del desalojo exprés y a sola caución curatoria del propietario, también lo perjudica la restricción del derecho a la defensa, ya que no se van a poder presentar testigos, pero también incorpora para los propietarios que hayan mentido luego de que mintieron y que desalojaron sin haber pruebas, tienen una multa y hasta 10 alquileres por haber llevado a cabo ese desalojo exprés. Entonces trae más inseguridad jurídica y eso. Y esto de que cambie la regla de juego del alquiler cada 2 o 3 años, que es lo que viene pasando, lleva a una mayor inestabilidad jurídica y a que haya más reticencia también de parte de los pequeños propietarios, sobre todo, a poner sus inmuebles en alquiler, porque no saben cuáles son las reglas hoy y cuáles son las reglas que van a tener dentro de un año. Y esto de que te digo que se incorpora también una multa de 10 alquileres que las va a cobrar el juez, o sea, no es que eso va, por ejemplo, a un fondo de vivienda, o que ese dinero, esa multa que se le da al propietario, vaya al fisco tampoco. No, es una multa que tampoco va a recibir el inquilino, que es la persona que va a ser perjudicada por ese desalojo exprés. Entonces, la situación no viene a mejorar la situación actual, sino a empeorarla para todas las partes, salvo para el sector inmobiliario concentrado, para Epstein, para los Lewis del país, porque esto también se aplica a inmuebles, a tierras rurales, no es que solamente para conglomerados urbanos, sino que también afecta al territorio rural, donde se arriendan campos muchas veces para trabajarlos, y no es un alquiler, y también se aplican estas normativas, lo que hace modificar el Código Procesal Civil y Comercial y también el Código Civil y Comercial, los dos códigos modifican.
0: Claro, tal cual. Magali, bueno, a ver, obviamente sabemos, ¿no? Conocemos creo que todos un poco el panorama sobre lo que cuesta acceder a una vivienda, lo que cuesta ingresar a un alquiler, no solamente la Ciudad de Buenos Aires, sino también nos corremos un poco más y hablamos ya a nivel país también. Y entendemos que también estas dificultades lo que hacen es que haya un mercado informal de alquileres, ¿no es cierto? Bueno, ¿qué pasa puntualmente con esto, ¿no? Con las personas que tienen voluntad de pago, pero que realmente por diferentes condiciones, ya sea por la clase de labor que realizan u otras cuestiones, no pueden acceder a un alquiler formal?
1: Bueno, ese es el gran problema que está ocurriendo en las grandes ciudades del país y también en los territorios turísticos, ¿no? En el sur, en Bariloche también, o mismo en Ushuaia, hay problemas con el alquiler allá actualmente, con las condiciones en las cuales se alquila por lo que derogó el decreto 70 del 2023, que fue el plazo mínimo legal, la frecuencia de los aumentos, entre otras cuestiones, que ya no van de acuerdo a la evolución de los salarios. Los aumentos actualmente se pactan trimestral o cuatrimestralmente, cuando la ley modificada en octubre del 2023 decía que los aumentos se iban a hacer cada 6 meses, y la verdad, la situación de los trabajadores y trabajadoras es que los salarios no aumentan cada 4 meses, por lo tanto, cuando impacta el aumento del alquiler a los 3 o 4 meses, la persona lo que queda es con menos posibilidades económicas para la subsistencia. Nosotros lo que sabemos es que efectivamente la gente sacrifica la salud, la educación, sacrifica la alimentación antes de sacrificar el alquiler o de quedar viviendo el alquiler, porque es una necesidad absolutamente básica, que es el derecho a la vivienda, ¿no? No, sin vivienda no se puede estudiar, no se puede acceder a la salud, hay un montón de otros derechos que se ven vulnerados. Y en esta situación, ya estamos en una situación crítica, que estas modificaciones que quieren incorporar, que fue lo que tuvo media sanción en el Senado, viene a traer más conflictividad, como te comentaba, para ambas partes. Porque, por ejemplo, el tema de los testigos que demuestren que había una relación de alquiler, más en un lugar donde hay muchos alquileres informales en todo el país, hay alquileres informales, esa prueba testimonial hoy tiene un valor que con esta ley se pretende evitar, que los testigos no puedan participar, no pueda haber testigos en un juicio de desalojo, ni por parte del propietario ni de parte del inquilino. Por eso digo que es un proyecto que viene a perjudicar la relación en sí y viene a entrometerse entre las partes para perjudicarlas a ambas.
0: Claro, sí, clarísimo, Magali. Bueno, así como comentábamos, bueno, los puntos más o el punto más preocupante, ¿no es cierto? Que vos bien describías al comienzo de la charla. Otras cuestiones que tengamos que saber de este proyecto de ley y que realmente quizá entiendo que hay un poco de falta de información sobre otras cuestiones que también son muy, muy importantes, pero que bueno, quizá ha tenido menos difusión mediática y que justamente quizá quienes están en una posición de alquilar una propiedad la desconocen en este momento.
1: Bueno, hay violencia habitacional, institucional, porque ya los desalojos también se van a poder realizar en días inhábiles, y estas órdenes de lanzamiento van a tener un periodo de 10 días para ejecutarse. También para el propietario, por un lado, esto en 10 días, con solo caución curatoria, puede desalojar un inmueble utilizando recursos públicos como lo es la policía. Pero también la entrega de llaves, por ejemplo, el inquilino la tiene que poder hacer dentro de ese plazo de 10 días. Y es muy difícil que se haga la consignación de llave judicial, muchas veces porque se presenta con una demanda para poder entregar las llaves cuando el locador se niega a recibirlas, ¿no? Entonces hay un periodo actualmente que va a disminuir considerablemente a 10 días y que hace muy complicado empezar un juicio en 10 días a una persona que está con dificultades, por ejemplo, para el pago del alquiler. Lo que dice la normativa actualmente es que ante dos periodos de incumplimiento el propietario puede iniciar el juicio de desalojo. Y esto viene a imponer una situación de que en 10 días de la notificación se puede ejecutar ese desalojo sin pruebas, como te comentaba, y perjudicando y sin tener en cuenta a dónde va a ir esa familia que queda sin un techo, ¿no? Y también vamos a aumentar la población en situación de calle, y preocupantemente en todo el territorio nacional. En la ciudad de Buenos Aires se ve muchísimo, pero en la provincia de Buenos Aires también, en Santa Fe, en Rosario, en Córdoba, también hay situaciones que se asemejan, como esta violencia habitacional que te nombraba, donde la propiedad privada prevalece sobre cualquier otro derecho.
0: Sí, absolutamente, creo que está clarísimo el mensaje, la intención del gobierno nacional. Magalí, te agradecemos enormemente que hayas explicado con tanto detalle y tanta claridad estos puntos, que bueno, como decíamos, ¿no? También es importante que los ciudadanos conozcamos realmente, bueno, qué se está aprobando en el Congreso, en el Senado, cuáles son los puntos que nos pueden afectar en la vida diaria, más allá de otras cuestiones. Es importante que conozcan estos, así que te agradecemos enormemente y te deseamos que tengas un muy lindo día.
1: Yo también les agradezco y muy buen día para todos.
0: Gracias. Magalís Lunikov, cofundadora de la Comunidad Federal Inquilina y No Propietaria, integrante del Observatorio del Derecho a la Ciudad, pasó aquí por primera mañana.
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0: seguimos adelante, ya vamos de a poquito llegando a las 9 de la mañana, todavía nos quedan 9 minutitos para compartir con ustedes más información, como ser otros de los temas que también estaban en las tapas de los diarios, claro, esta negociación del gobierno con el espacio del PRO por un acuerdo electoral. Vamos a ver entonces qué es lo que está buscando la Casa Rosada con este nuevo acercamiento hacia la figura central del PRO, que es Mauricio Macri, porque claro, el gobierno nacional tiene que negociar con el espacio PRO un acuerdo amplio para 2027 que incluye lugares en las listas, participación en eventuales gabinetes provinciales y porteños, entendimientos territoriales y apoyo a las principales reformas del Congreso. La Casa Rosada busca además que Mauricio Macri respalde la reelección de Javier Milei y que el entendimiento se replique en los diferentes distritos donde justamente el PRO aún todavía conserva el poder. Bueno, ahora la discusión tiene como principales escenarios la ciudad y la provincia de Buenos Aires, pero en la Casa Rosada reconocen que también están con la intención de extender este mismo esquema a otros distritos donde el macrismo aún tiene peso político. Y aquí entre los casos que aparecen en las conversaciones figuran Entre Ríos, Chubut y Santa Fe como lugar de territorialidad. A ver, si volvemos a la ciudad de Buenos Aires, una de las alternativas que analiza el oficialismo es respetar la continuidad de Jorge Macri, no meterse mucho en ese ámbito, negociar a cambio espacios que son relevantes para la Libertad Avanza dentro del armado de la ciudad. La discusión no se limita a las candidaturas legislativas solamente, sino que en el Ejecutivo también pretenden acordar lugares como un lugar dentro del gabinete porteño, si es que ambas fuerzas terminan compitiendo bajo una misma coalición. En ese marco sigue vigente la posibilidad de impulsar a Pilar Ramírez como compañera de fórmula de Jorge Macri, porque la legisladora porteña es una dirigente de confianza de Karina Milei y forma parte de los nombres que la conducción libertaria evalúa para garantizar representación propia dentro de un eventual acuerdo por la jefatura de gobierno. La negociación incluye además la integración de las listas nacionales en la ciudad y entre las alternativas que circulan aparecen la de concederle a Mauricio Macri capacidad de decisión sobre el primer candidato a senador del espacio a cambio de una distribución más amplia de lugares para la Libertad Avanza y de un entendimiento político que exceda al distrito. Pero así como hablamos de la ciudad de Buenos Aires, tenemos que hablar también del ámbito de la provincia de Buenos Aires, porque ahí la Casa Rosada trabaja con una lógica similar. Diego Santilli es el que aparece como uno de los principales nombres para disputar la gobernación y en el oficialismo en este caso ya proyectan una negociación sobre la composición de un eventual gobierno bonaerense si es que la alianza consigue desplazar al peronismo. Este punto genera algunas resistencias dentro del sector libertario porque en distintos despachos advierten sobre los riesgos de integrar gobiernos con aliados sin controlar completamente la administración. Temen asumir costos políticos, en este caso relacionados con este tipo de alianzas, sobre cuestiones que los puedan dejar ajenos a decisiones importantes asociadas a la gestión en las cuales la Libertad Avanza no tenga su conducción exclusiva. Por ahora, se impone dentro de la conducción partidaria la estrategia de reclamar la mayor cantidad posible de espacios de poder y la lógica de Karina apunta a que cualquier concesión electoral a un gobernador o dirigente aliado tenga una contraprestación en las listas, en la administración o en el respaldo político al gobierno nacional. La secretaria general de la presidencia centraliza las negociaciones y también delega buena parte de la operatoria a Eduardo Lule Menem. Así que en este caso el subsecretario mantiene conversaciones directas con gobernadores y referentes nacionales y funciona como uno de los principales interlocutores para ordenar los acuerdos distrito por distrito. Así que bueno, un poco el escenario político, el tablero, cómo se va armando de cara a las próximas elecciones del 2027. Pero tenemos otro de los temas que figuran en este caso en la tapa de los diarios, que es el caso de Mabel, de esta madre récord hasta los 62 años. Ha llegado Mabel para poder conocer, para poder tener en brazos a su primer hijo. Esto ocurrió, como comentábamos, en la tapa de los matutinos, en el hospital está en San Felipe, en San Nicolás de los Arroyos, muy cerquita de la ciudad de Rosario. Este miércoles por la mañana, luego de una cesárea, este bebé de 2 kilos 750 gramos, esta madre de 62 años, que por primera vez, como decíamos, puede sostener a su hijo natural en brazos. Bueno, esta escena obviamente ya recorrió todos los portales de noticias, todas las redes sociales, y es el punto de partida, claro, como decíamos, para una pregunta quizá más incómoda, pero que muchos se están realizando. ¿Hasta dónde puede correrse el límite de edad para ser madre? Y aquí tenemos, en primer lugar, la palabra de Mabel, ¿no? Porque esto, antes de convertirse en debate, que fue su caso, para ella era algo mucho más simple. Ella dijo, oh, nació David, mi hijo, estoy perfecta, es precioso, nació sano y bien, tengo 62 años, es mi primer hijo, fue mediante fecundación in vitro con el doctor Matías Colabianchi de Rosario, fue un embarazo perfecto, nació por cesárea, es precioso. Y en sus palabras realmente no hay ninguna justificación, solamente esto, el alivio del deseo cumplido. Pero claro, el límite en este caso biológico ya no es solamente el óvulo, porque como decíamos, no solamente que este bebé nació por un tratamiento de fecundación in vitro, sino también a través del sistema de ovodonación. Sino que aquí también tenemos un hecho que es la menopausia, que justamente marca el fin de la reserva natural de óvulos de la mujer, y hasta ahí es la biología la que rige un poco estas cuestiones. Pero claro, con óvulos donados en esta barrera se corre. Hasta donde sabemos, no hay un límite de edad biológica para la capacidad del útero en gestar. Acá hablamos de cuestiones muy distintas. Una cosa son la reserva ovárica, otra cosa es la capacidad justamente que aquí menciona el útero que tiene para gestar. En este caso, bueno, esto lo comenta un especialista, es un médico del Center of Fertility and Gynecology de la Clínica de Los Ángeles, que es uno de los centros quizá más reconocidos a nivel mundial en esto, ¿no? En lo que es ginecología y fertilidad. Y aquí tenemos esta cuestión, ¿no? Ya el límite no lo pone el cuerpo, lo empieza a poner la tecnología disponible. Esto igualmente hay que mencionar también, no equivale a la ausencia de un riesgo. Esta misma clínica especialista en fertilidad aclara que, por ejemplo, diabetes, preeclampsia, parto prematuro y otras complicaciones son más frecuentes en madres mayores. Pero más allá de esta información, también tenemos diferentes escritos, literatura académica, que está obviamente revisada y certificada sobre el tema, en este caso sobre lo que es un embarazo postmenopáusico. La conclusión en las publicaciones indica que con técnicas de reproducción asistida y óvulos donados, una mujer de edad materna avanzada, por lo demás sana, puede llevar a término un embarazo con un perfil de riesgo similar al de mujeres más jóvenes. Y aquí, obviamente, la clave no sería tanto la edad, sino esto, los controles médicos exhaustivos previos y durante la gestación, ¿sí? A ver, en este caso tenemos estas cuestiones que involucran ya a el tratamiento que le dan los médicos, el seguimiento, ¿sí? Y esto de los principales riesgos dentro de lo que es un embarazo que puede ocurrir entre los 50 o 60 años, donde justamente se eleva el riesgo de diabetes gestacional, preeclampsia, parto prematuro y la necesidad de una cesárea, como ocurrió a Mabel en este caso, que de esta forma ha nacido su hijo. Más allá del debate ético, las cuestiones aquí se centran en esto, ¿no? En la figura de Mabel, el debate sigue abierto, porque hay quienes también ponen el foco en el niño, la preocupación de que los padres no puedan acompañarlo en su crecimiento o no lleguen a verlo de adulto, el derecho a la maternidad también, porque la Organización Mundial de la Salud reconoce el acceso a tratamientos de fertilidad como un derecho, sin fijar un tope de edad. Pero bueno, lo cierto es que también hay un contraste aquí quizá con la figura de Mabel contra, a ver, lo que es la paternidad tardía, ¿eh? ¿Por qué nos centramos tanto en la figura de Mabel cuando tenemos, por ejemplo, ya que hablábamos del armado en la Ciudad de Buenos Aires, un Jorge Macri, ¿no?, que ha sido padre a los 60 años, ni hablar de un Eduardo Constantini que ha sido padre a los 79 años y que espera a su segundo hijo con su esposa Elina Fernández. Entonces, bueno, también acá si hablamos de una cuestión, mencionamos también la otra. 9 de la mañana, un minuto, seguimos adelante con más información y hasta las 10 hacemos Primera Mañana.
1: 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Uruguay.
2: El ministro de Economía, Gabriel Odone, dijo: tenemos que tener más recursos y atender la seguridad porque hay problemas nuevos. Hay que tener nueva tecnología con más funcionarios. Por eso en la rendición de cuentas queremos aprobar y estamos batallando para lograrlo. Estamos creando 300 cargos de policías, no los 2.000 que nos pidió el ministro del Interior, pero sí 300 nuevos, dijo.
3: Pero hay un capítulo final que yo quiero subrayar, que es nuestro modelo de convivencia. Si nosotros no hacemos algunas cosas importantes en materia de seguridad y en materia de atención a la pobreza infantil para atender nuestro modelo de convivencia, una buena parte de nuestro activo para atraer inversiones, para atraer gente que viene a vivir a Uruguay, está afectado. Y tenemos que tener más recursos, atender la seguridad, porque hay problemas nuevos, hay que tener nueva tecnología con nuevos, con más funcionarios. Por eso en la rendición de cuentas que queremos aprobar y que estamos batallando por lograrlo.
1: Deportes.
2: Un DT argentino fue echado en Brasil, cobrará 3 millones de dólares de rescisión. Fluminense despidió al entrenador argentino Luis Subeldía después del empate sin goles frente a Independiente Rivadavia en el Maracaná por la ida de los octavos de final de la Copa Libertadores en medio de una prolongada racha sin victorias.
1: Internacionales.
2: Israel enviará ayuda urgente a Colombia tras el terremoto. El primer ministro israelí Benjamín Netanyahu ordenó el envío inmediato de una misión de ayuda a Colombia para apoyar al país tras el devastador terremoto, según informó su oficina. El Estado de Israel comparte el dolor de las familias de las víctimas, brindará asistencia integral al Estado de Colombia, señala el comunicado.
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1: El 18% de las víctimas de femicidio han denunciado previamente situaciones de violencia. Esos son datos de la Corte Suprema de Justicia. Y los delitos contra la integridad sexual, mientras tanto, son el delito violento menos reportado. Solo un 12,5% de las víctimas lo denuncia, esto según una encuesta nacional de victimización realizada por el mismísimo INDEC. Frente a este escenario, tanto Lozada como Bullrich han negociado modificaciones en el proyecto con el resto de los bloques aliados. Para alejar el proyecto de su foco original sobre las denuncias por violencia machista, la senadora suprimió las referencias explícitas a la violencia de género o a la violencia contra las infancias. Las matizó, pero las incluyó indirectamente, ampliando el endurecimiento de las personas para todos los delitos dolosos graves o que tengan como víctimas a personas vulnerables. Además, incluyó un agravamiento de hasta 6 años de prisión. Hoy tengamos en cuenta la pena, porque ya existe además una pena, es de 2 meses a 1 año para los casos de denuncias falsas que deriven en restricciones a derechos patrimoniales y familiares. Una narrativa que sostienen habitualmente los grupos que hacen lobby contra las denuncias falsas, es decir, la idea de que estas denuncias son estrategias de las madres para separar a los padres de sus hijos. En este caso, bueno, lo que son de aprobarse la reforma, se daría la paradoja de que tendríamos penas más severas para las falsas denuncias y falsos testimonios que las penas contempladas actualmente para el delito de abuso sexual. Imagínense esta paradoja, pero es absolutamente además repudiable esta intención. Lo que hace esto es habilitar márgenes amplios de discrecionalidad judicial, según analizaron diferentes, como comentábamos al comienzo, abogadas que se han especializado justamente y que han asistido a mujeres víctimas de violencia de género. Pero a las críticas de las organizaciones locales se ha sumado este último martes la del Comité de Expertas del Mecanismo de Seguimiento de la Convención Interamericana para Prevenir, Sancionar y Erradicar la Violencia contra la Mujer, y en un comunicado este comité advirtió que la aprobación de la ley constituiría una violación de las obligaciones asumidas por el Estado en virtud de la Convención de Belén do Pará y podría comprometer su responsabilidad internacional. En junio pasado, el Grupo de Trabajo sobre la Discriminación contra las Mujeres y las Niñas de Naciones Unidas manifestó su preocupación por el proyecto de ley y advirtió que la reforma podría reforzar los estereotipos arraigados sobre la supuesta deshonestidad de las mujeres, aumentar la discriminación, equiparar las acusaciones no probadas con denuncias falsas y, a su vez, podría tener un efecto disuasorio no solamente sobre las víctimas de violencia, sino también sobre los familiares, los profesionales de la salud y testigos que participen de la denuncia. Pero también, ya a principio de año, incluso el Comité para la Eliminación de la Discriminación contra la Mujer de Naciones Unidas se había pronunciado respecto de las regresiones normativas, institucionales y presupuestarias que afectan la vida de mujeres y niñas en la Argentina como parte de su evaluación del cumplimiento de las obligaciones internacionales en materia de prevención de violencia de género. En ese mismo apartado final, el Comité hizo una mención especial al proyecto de Lozada y solicitó al Estado que retirara la propuesta porque crearía obstáculos para poder realizar las denuncias. Así que, bueno, un poco el panorama sobre este caso, que no nos olvidamos, lo recordamos porque Carolina sigue intentando pasar este proyecto de ley a pesar de esto, ¿no? De toda la evidencia, las estadísticas, los números y las recomendaciones de comités internacionales. Llegamos así al momento de una nueva tanda aquí en Primera Mañana, 9:15, 9 de la mañana, 15 minutos en todo el país. En este lunes, a ponerle onda esta mañana que seguimos adelante hasta las 10 haciendo Primera Mañana.
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0: Momento en primera mañana de hacer un repaso por la historia. Vamos a viajar hacia el pasado para recordar las efemérides de esta jornada, de este 14 de agosto. Vamos a comentarte que un 14 de agosto de 1945, en la ciudad alemana de Düsseldorf, nacía Wim Wenders, director y productor de cine, ganador de 5 premios internacionales, quien ha filmado más de 30 películas, entre ellas la recordada y la reconocida sobre el Papa Francisco. Avanzamos, claro, 1956, a los 58 años de edad, moría en la ciudad de Berlín del Este el dramaturgo y poeta alemán Bertolt Brecht, uno de los más influyentes del siglo XX, creador del teatro épico, también llamado dialéctico. Avanzamos un poquito más, año 1959, en la ciudad de Lansing, en Michigan, Estados Unidos, nacía Magic Johnson, claro, basquetbolista estadounidense. Irving Magic Johnson, considerado como uno de los mejores de la historia de ese deporte, quien con los Angeles Lakers ganó 5 campeonatos de la Asociación Nacional de Básquetbol de Estados Unidos. Vamos a ir avanzando un paso más, en 1972, en la ciudad santiagueña de Frías, nace Rally Barrio Nuevo, cantante, compositor Raúl Eduardo Barrio Nuevo, ganador de un premio Konex, así también como uno de los 5 mejores cantores del folclore de la última década, ¿eh? Efemérides deportivas, ahora, claro, obviamente, vamos a hablarte que en 1975 y luego de 18 años sin conquistas, River Plate se consagra campeón del torneo metropolitano al vencer por 1-0 a Argentinos Juniors en el estadio José Amalfitani de Vélez Sarsfield con gol de Rubén Bruno. El campeón era dirigido en ese momento por Ángel Labruna, uno de los grandes ídolos riverplatenses. El partido se jugó con juveniles a causa de una huelga de jugadores profesionales, ¿eh? Bueno, año 1988, moría en la ciudad italiana de Módena, a los 90 años de edad, el piloto automovilístico y empresario Enzo Ferrari, Enzo Anselmo Giuseppe Maria Ferrari. Bueno, el nombre ya obviamente lo dice todo, ¿eh? Un poco más adelante, la historia, en 2015, perdón, un día como hoy, moría en Buenos Aires a los 70 años de edad el ex arquero Agustín Mario Cejas, uno de los mejores de la historia del fútbol argentino, quien con, claro, Racing Club de Avellaneda fue campeón de la Copa Libertadores de América y de la Intercontinental de 1967. Pero ahora también algunas curiosidades de este día. Hoy se conmemora el Día Nacional del Cerealista. Esto es en conmemoración de la fecha de 1926, en la que partió la primera exportación de trigo de la Argentina, ¿eh? Y ahora le ponemos música a estas efemérides, ¿eh? Claro, sí, ahora encima hoy es viernes y con este temazo, todos de pie, todos a bailar.
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0: 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Uruguay.
1: El ministro de Economía, Gabriel Odone, habló ante empresarios de la Liga de Defensa Comercial, defendió el incremento de recursos propuesto en la rendición de cuentas para atender la seguridad y la pobreza infantil, vinculó ambos temas y dijo que si no se atienden los dos en conjunto se afectará el modelo de convivencia en Uruguay y con ellos la posibilidad de atraer inversiones y desarrollar la economía.
2: Pero por eso, fortalecer el sistema de transferencias a la infancia. Nosotros tenemos en Uruguay, por cada adulto mayor pobre, 9 o 10 niños pobres. Un tercio de los niños de este país son pobres. No solamente es injusto porque esos niños no eligieron ser pobres, viven en hogares donde hay pobreza, sino porque además eso, aunque no tuvieron ninguna consideración de tipo de justicia social, eso es una bomba de tiempo. Una bomba de tiempo para lo que nosotros creemos que tenemos, que es nuestra rambla, nuestra convivencia en sociedad. Eso converge hacia una sociedad que se va a tener que encerrar.
0: Deportes.
1: Casemiro llenó de elogios a Messi. Hay que sacarse el sombrero, es un ejemplo. El mediocampista brasileño Casemiro se rindió ante Messi y destacó su compromiso con Inter Miami luego que el argentino regresara a las canchas apenas 4 días después de la muerte de su padre.
0: Internacionales.
1: Los Emiratos Árabes Unidos donan 10 millones de dólares para atender la emergencia por el terremoto. Los Emiratos Árabes Unidos realizaron una donación de 10 millones de dólares para atender la emergencia ocasionada por el terremoto del lunes en Colombia, según informó el presidente Abelardo de la Espriella. En un mensaje en X, el presidente colombiano dijo que habló con Emiratos Árabes Unidos, con el jeque Mohammed bin Zayed Al Nahyan y agradeció la donación a Colombia. 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

0: ahora en Primera Mañana ha llegado ese momento que vos estás esperando para hablar de todo el fútbol, todo lo que está pasando, de todo. Y bueno, por supuesto, las próximas fechas, las próximas copas, todo lo que querés saber, por supuesto, como siempre te lo cuenta Lucas Molina. Buen día, Lucas, ¿cómo va?
1: Buen día, Lore, buen día. Y qué momento convulsionado que vive el fútbol argentino, en realidad algunos grandes del fútbol argentino. Porque han sucedido cosas muy importantes en dos clubes de los denominados grandes, ¿no? Por un lado Independiente y por el otro lado San Lorenzo, que viene de perder el clásico. Con respecto a lo de Independiente, bueno, es de público conocimiento lo que fue el papelón, la dura derrota en Copa Argentina, 4-0 frente a Atlético Tucumán. Un Quinteros que ya dejó de ser el entrenador de Independiente, que ayer se resolvió en horas de la mañana cuando se juntó la comisión directiva en Domínico para decidir que deje su cargo. Se lo comunicaron a su hijo, parte de su representación en la sede social, y allí se fue a comunicar a su padre que ya no era más el entrenador de Independiente. Ayer no dirigió la práctica. Pasó por Villa Domínico, recogió sus cosas, saludó a parte del plantel, en realidad saludó al plantel y se fue Independiente, sin pena y sin gloria. Una relación que entre Quinteros y la dirigencia se rompió, y una relación que entre los jugadores y el entrenador se rompió también. Constantemente en este último tiempo Quinteros apuntó contra la dirigencia en cada conferencia de prensa que le tocó con respecto a los refuerzos, a la falta de refuerzos que ha tenido a lo largo de este mercado de pases Independiente. Después los resultados están a la vista, ¿no? Dirigió más de 60 partidos, no le fue para nada bien. Es una deuda que tiene pendiente Independiente, justamente, no solamente este entrenador, sino esta dirigencia, con respecto a los formatos de este torneo. La Copa Argentina es un formato donde el que pierde se va, y el torneo argentino, cuando llegas a los octavos de final, también el que pierde se va. Y en los mano a mano, Independiente en los últimos tiempos ha tenido y tiene una deuda muy grande con la gente, con su hincha y también con la historia, porque hace mucho tiempo que Independiente no puede ser campeón del fútbol argentino. Ha ganado Copas Sudamericanas en el medio, pero lo cierto es que Independiente ha sido campeón en el año 2002. ¿Sí? Su última vez como campeón argentino fue en el año 2002. Estamos hablando de casi 24 años. ¿Eh? En diciembre se van a cumplir 24 años de el último logro de Independiente. Después hay muchas cosas para analizar, porque la política Independiente está complicada, está difícil, porque en diciembre, sin fecha todavía, habrá elecciones y veremos quién se presente. Está claro que Grindetti quería presentarse o quiere presentarse, pero la eliminación de Independiente en Copa Argentina le quema los papeles, echa todo eso por la borda. Aparecen nombres, no sé si seducen, pero sí con nombres propios fuertes, importantes en la vida Independiente, como puede ser el de Gastón Gaudio, ¿no? Muy conocido, tenista argentino, ganador de un Roland Garros, hincha Independiente, y que voy a decir que está coqueteando o que ha coqueteado con la política Independiente, con algunas agrupaciones, incluso también con Daniel Scioane, que hoy aparece en la actual dirigencia Independiente. Recordemos que Grindetti llega a ser presidente de esta institución con todo lo que fue el caos de la presidencia de Doman, con la salida de Marconi también de ese triunvirato que se armó y que fue quedando Grindetti, ¿no? Fue quedando, y se hizo cargo de un club. Después veremos si el campeonato que eligen jugar, si es el económico o no. Lo cierto es que Independiente tiene muchas deudas, y deudas con el actual plantel, deudas viejas, levanta inhibiciones. Creo que en líneas generales Grindetti por lo menos ha sabido sobrellevar los escándalos, ¿sí? Quizás al ser contador y a poder manejar de cierta manera el dinero que tiene Independiente, que es poco, ha podido sobrellevar inhibiciones, sobre todo, ¿no? Que en el último tiempo ha tenido Independiente y que no le permite a veces incorporar y que no le permite a veces utilizar sus refuerzos y que tiene que salir a salvar lo económico para poder utilizar a uno o los dos refuerzos que puede llegar a traer. En el marco de lo futbolístico, Quinteros nunca entró en el plantel, nunca pudo entrar en el plantel. Sabemos que Quinteros es un tipo, vamos a decir, difícil o complicado o exigente, pero lo cierto es que nunca le pudo entrar, que tuvo algunos inconvenientes con los referentes, marcó en su momento, lo Mónaco, Rodrigo Rey en el último tiempo, sí, el que le trajo un arquero de selección para competirle, y yo me animo a decir que para sacarle el puesto. En este último tiempo le sacó la capitanía a alguien que era referente del club, como Rodrigo Rey, que había sido importante, es importante dentro del plantel, si bien ha bajado su rendimiento y el entrenador creía que necesitaba ahí algo más. Fue a buscar a Santiago Meles, el jugador de la selección uruguaya, y que lamentablemente le tocó debutar con una goleada en contra y con un Independiente que no da para más, ¿no? Que explotó la olla, y que esa olla terminó de explotar después de la derrota. Sé que pasaron cosas en ese vestuario en el entretiempo, entre el entrenador y los jugadores. Independiente a los 5 minutos del segundo tiempo ya perdía 3-0, estaba fuera de partido y afuera de Copa Argentina, ¿no? Con todo lo que le duele al hincha ver a Independiente así. También hay niveles de jugadores, ¿no? No podemos desconocer que los niveles de los jugadores ha sido, por lo menos el último partido, ninguno llegaba a los 3 puntos, ninguno, absolutamente nadie. Y si uno ve Independiente, la verdad que podría hacer algo más, podría jugar mejor, podría estar mejor, porque en nombres, si bien tiene un plantel corto y eso se le reconoce, lo que pide Quinteros, porque le falta recambio en algunos puestos importantes, tiene nombres, tiene a Santiago Montiel, tiene a Arias, jugador de la selección colombiana, tiene a lo Mónaco, tiene a Ábalos, sí, que viene de jugar el Mundial, que tiene a Millán y a Gutiérrez, que hoy por hoy, más allá de cómo esté la selección chilena, son permanentemente convocados a la selección. Bueno, hay cosas que le han pasado a Independiente y que tiene explicación a veces de lo futbolístico y a veces de lo interno, ¿sí? Y esto es una mezcla de todo. Lamentablemente otra vez el hincha, ¿no? Otra vez el hincha con bronca, otra vez la situación, otra vez en contra de la dirigencia, otra vez Independiente en una crisis institucional, política y futbolística. Le queda poco tiempo para saber si va a haber elecciones o no, si se adelantan o no. Se hablaba de que se podían adelantar, yo creo que no, porque entiendo que no dan los tiempos, que todavía no hay listas presentadas, que no hay ningún candidato que en principio esté en campaña abierta, ¿no? Después aparecen personajes como Luciano Nakis, que siempre está ligado a la Asociación del Fútbol Argentino, que está ligado lógicamente a la política de Independiente ya desde la época de su padre, y después veremos qué es lo que va surgiendo, pero hasta ahora yo veo difícil que se pueda adelantar las elecciones, porque todavía no hay listas conformadas, no hay candidatos propios o con nombres propios. En diciembre deberíamos saber cuándo se votaría en principio, y después, bueno, quedan 6 meses a esta dirigencia, así como está, ¿no? Porque está muy partida, porque hay que no se habla, pues Grindetti no se habla con Ciudadani no se habla con Ritondo no se habla con... Es muy complicado también poder manejar así una institución, ¿no? Le quedará tiempo hasta diciembre y veremos qué es lo que pasa. Al entrenador le quedaba contrato hasta diciembre. Hay muchos jugadores que se le vencen en contrato en diciembre, como el caso de Ábalos, el caso de Rey. Pero bueno, así está hoy Independiente. Y en principio se hace cargo Mateu y Tucio, que son los entrenadores de la reserva, que hoy están regresando a Buenos Aires porque ayer tuvieron partido frente a Central Córdoba en Santiago del Estero. Y queda mucho campeonato también. Van 4 fechas. Queda mucho campeonato como para tener un interinato. Después es ver de cómo... porque Independiente puede pasar absolutamente todo. Es decir, bueno, lo dejo a Tucio y a Mateo, veo si le va bien 2 o 3 partidos y a partir de ahí empiezo a decidir quiénes son los los entrenadores. Si le va bien, me quedo con esto y no genero ningún problema. Y si me va mal, tendré que salir a buscar desesperadamente un entrenador. Bueno, son decisiones que habrá que tomar. Sí empiezan a aparecer nombres. Uno es el de Omar De Felipe, sí, que ya pasó por la institución, que fue entrenador de Independiente en su etapa del ascenso, que lo ascendió, después se quedó 6 meses y no pudo quedarse por resultados. El otro es de Rubén Darío Insúa, de último paso por Barracas, que pasó por San Lorenzo, donde no le fue mal, donde fue jugador de Independiente también y donde conoce un poco la institución. Bueno, después habrá que ver cuestiones de plata, porque el dinero Independiente no le sobra, no le sobra para nada. Así que bien, por un lado es Independiente y por el otro San Lorenzo, que aparecieron los muchachos a golpear la puerta del vestuario, que lo vieron a Pipo Gorosito y le dijeron: Pipo, correte, vamos a hablar con los chicos. Y hubo, no voy a decir que hubo una apretada, pero hubo una charla de que así no se puede seguir, que así no se puede jugar, que no se puede perder un clásico de la manera que se perdió, y que en esa charla fuerte, sobre todo con los referentes, con Tripiqui y con Cuello, casi como dueños del club, sí, le pidieron una lista de los jugadores que no quieren estar más en San Lorenzo, que se quieren ir. Y aquí aparece lo inentendible también de lo injusto de los jugadores, ¿no? Porque habrá que ver hace cuánto que no cobran sueldos, ¿no? Porque también es decir, bueno, es ahí, me quiero ir, pero ya hace 6 meses que no cobro el sueldo. Y yo tengo que vivir, tengo que pagar el colegio a los chicos, tengo que comer, tengo. O sea, los jugadores también no juegan por es su trabajo, ¿no? Juegan por dinero también, ¿no? Están trabajando. Está bien que en el fútbol se mezcle un poco la pasión con lo que se debería hacer o con lo económico, y siempre se dice que los jugadores ganan fortunas, no todos. En este caso los jugadores de San Lorenzo no creo que hoy estén salvados económicamente. Entonces la posibilidad de irse o de encontrar futuro en otro lado por la situación de San Lorenzo, y me consta, recordemos que la Asociación de Fútbol Argentino en algún momento tuvo que pagarle los sueldos a San Lorenzo. No es la mejor, ¿no? En todo trabajo, cuando uno pasa más de 3, 4, 5 meses sin cobrar un sueldo, la situación se pone complicada. Bueno, Lore, hoy puede haber otra crisis, pregunto, no sé, veremos, porque juega Racing y juega el Racing de Boivoda. A las 20:30 va a recibir en Avellaneda a Banfield, así que también a estar atento a lo que pueda suceder con Boivoda, si es que el resultado es negativo. Sí, vos me decís, yo hace 4 partidos, bueno, así está el fútbol argentino. El sábado a las 14:30 los Civitigres, San Lorenzo, Unión de Santa Fe, 16:45 Estudiantes Gimnasia, 19 Belgrano Independiente Rivadavia, mismo horario para Newell's y Riestra. Cierran la jornada del sábado Platense frente a Boca. Boca va a Vicente López con hinchas visitantes, ¿eh? Así que el Vasco va a cambiar poquito también en el equipo. Ya el domingo San Martín, Sarmiento de Junín, perdón, frente a Huracán a las 15 horas. River, y ahí también, ¿no? Tenemos un interrogante. A las 18 horas frente a Argentinos Juniors, 20:15, 2 partidos, Barraca Central frente a Rosario, y Central Córdoba frente a Instituto Lore. Así se va a jugar la fecha del fútbol argentino.
0: Gracias, Lucas, completísimo como siempre. Seguiremos pendientes de la información y obviamente ya entrando la próxima semana haremos un resumen de lo que ha dejado este finde. Seguimos aquí en Primera Mañana, claro, obvio, regrito musical, y seguimos con más información.
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Estás en Primera Mañana por Radio Colonia AM550 y continuamos con más información. Vamos a compartir ahora una noticia sobre un surfista marplatense que falleció en la isla de Pascua luego de sufrir un accidente con su tabla de surf. Estamos hablando de Gonzalo Balado, un surfista de la ciudad de Mar del Plata de 40 años que había construido su vida en Rapa Nui, en Chile, y que allí tristemente ha encontrado su final este último martes, luego de sufrir una emergencia en el mar mientras practicaba el deporte en una zona de grandes olas con presencia de rocas. Dos compañeros que se encontraban junto a él lograron ser rescatados y se encuentran en buen estado. El siniestro ocurrió alrededor de las 16:30 horas del pasado martes, cuando Balado, quien era conocido entre la comunidad isleña como El Che o Gonchi, estaba en el agua con otras dos personas. Según el medio marplatense en la capital, la gobernación marítima de Angarro informó que el hombre tuvo un inconveniente durante una maniobra en la rompiente en el momento en que los tres surfistas se disponían a terminar su jornada. El aviso de la emergencia llegó a través del número de emergencias marítimas 137, luego de que el hospital local reportara que un adulto se estaba ahogando. La Armada de Chile despachó de inmediato una patrulla de policía marítima y una moto de agua. Cuando los efectivos llegaron al lugar, Balado ya había sido sacado del agua por sus propios compañeros y fue trasladado en ambulancia al hospital de Rapa Nui, donde los médicos intentaron reanimarlo durante aproximadamente 40 minutos sin éxito. La causa preliminar del deceso fue determinada como asfixia por sumersión. Los hechos fueron puestos en conocimiento del Ministerio Público, que ordenó la realización de peritajes a cargo de la Policía de Investigaciones. La Gobernación Marítima precisó que al momento de la emergencia no existían avisos especiales por condiciones meteorológicas adversas, marejadas ni mal tiempo. Aún así, las autoridades marítimas reiteraron el llamado al autocuidado durante la práctica de deportes en el mar, con énfasis en que la ausencia de alertas climáticas no siempre elimina los riesgos propios de este tipo de actividades. Pero este joven de 40 años, Balado, llevaba ya varios años radicado en la isla, había construido una vida que combinaba su pasión justamente por este deporte, por el surf, con el trabajo en gastronomía, y junto a su pareja tenía un pequeño restaurante. El delegado presidencial provincial de la isla de Pascua, Mai Teao, describió al marplatense como un integrante reconocido de la comunidad surfera local. Le decíamos Che, un surfista de grandes olas, es un enamorado del surf, y según el funcionario, Balado se dedicaba a la cocina durante el día y aprovechaba las tardes y los fines de semana libres para lanzarse a las olas de la isla de Pascua. La muerte del argentino, que se conoció en estas últimas horas, generó repercusión entre los habitantes de la isla, especialmente entre quienes compartían con él la afición por el surf. La delegación presidencial provincial de Rapa Nui confirmó que se encuentra evaluando la eventual repatriación de sus restos hacia la Argentina en coordinación con sus familiares, según indicó 0223, otro medio de Mar del Plata. Luego de conocerse el fallecimiento, las autoridades de la isla se comunicaron con la madre de Balado, quien reside en el país y tiene previsto viajar hacia Rapa Nui para reunirse con los allegados de su hijo y realizar, por supuesto, los trámites correspondientes, ¿eh? Y de la isla de Pascua vamos a viajar nuevamente hacia Colombia, para, bueno, comentarte entonces que ya se reportan un total de 284 fallecidos en todo el país luego de este terremoto que a las 7:34 de la mañana del lunes se sintió en gran parte del país. Las autoridades han desplegado, continúan con las tareas de remoción de escombros, obviamente esperando el milagro en muchas oportunidades, muchas ocasiones, porque hasta ahora han sido rescatadas algunas personas con vida, por supuesto, de entre los grandes restos de los edificios que colapsaron de manera total y absoluta. Sigue declarada la emergencia nacional, siguen los trabajos por parte de tanto especialistas, cuerpos de médicos, bomberos, especialistas en salud y voluntarios también, ¿sí? Obviamente allí afectando su trabajo a las zonas más, más dañadas por este terremoto, y bueno, siempre también la esperanza de quienes se encuentran en este momento con alguna situación de tener algún ser querido, algún familiar, algún conocido desaparecido, bueno, de que pueda ser rescatado de entre los escombros, ¿eh? Pero bueno, mientras también se siguen sumando víctimas fatales, también se suma la ayuda de parte de toda la comunidad internacional que va llegando hacia Colombia con diferentes herramientas para colaborar en las consecuencias
consecuencias de este desastre. Bueno, ahora volvemos a la Ciudad de Buenos Aires, seguimos en este día gris, seguimos con más información aquí en Primera Mañana por Radio Colonia AM 550.

ahora, amigos y amigas de Radio Colonia, es momento ya sí de despedirnos. Hemos terminado esta edición de Primera Mañana de este viernes, ya viernes 14 de agosto, promediando el mes de agosto. Estamos ya cerrando la semanita y claro, sí, con el incentivo del fin de semana largo que nos aguarda por delante. Así que el lunes a descansar, a estirar el fin, de estirar también el disfrute, con el Día de las Infancias ya el próximo domingo. Así que bueno, un fin de semana que, como ya dijimos, no será el más bonito climáticamente, pero que igualmente se puede disfrutar y tenemos que disfrutarlo, ¿eh? Así que bueno, a reunirse en familia, a comer rico, a pasarla bien. Y nosotros nos reencontraremos, claro, la semana que viene ya para seguir con toda la información. Y hablando de seguir, ustedes acá siguen en Radio Colonia AM550 con toda la programación, con los chicos que caen ahora a la mañana. Seguí enganchado, enganchada a tu radio favorita y por supuesto, como siempre te decimos, recordá descargarte la aplicación en el celular, así te acompañamos durante toda tu jornada. Que tengan un excelente viernes.

0: 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Uruguay.
1: La situación de deportados de Estados Unidos fue analizada por Fernando Pereira con el presidente Orsi. El presidente del Frente Amplio, Fernando Pereira, se reunió con el presidente Yamandú Orsi en la Torre Ejecutiva. Entre los temas del encuentro estuvo la preocupación por la votación de la rendición de cuentas antes de conocer la respuesta de Cabildo Abierto. Además, recursos económicos que están en juego por la situación de los deportados que podrían llegar desde los Estados Unidos.
2: No, el presidente comparte la posición del Frente Amplio en cuanto al respeto a los derechos humanos. Ayer yo quedé muy conforme, igual que considero la mayoría de los frenteamplistas, en relación a cómo se paró el gobierno. Me refiero a las expresiones de Alejandro Sánchez, secretario político de Presidencia, que planteó que hay aspectos que son fundamentales no solo para el Frente Amplio, sino para la historia de cómo se para Uruguay ante estos temas. Y se para siempre defendiendo los derechos humanos, se para siempre defendiendo la no injerencia, se para en muchos lugares que claramente hay que cuidar.
0: Deportes.
1: Por temor a incidentes, Lanús Independiente finalmente se jugará sin visitantes. El partido entre Lanús e Independiente, que se disputará el lunes a las 17 en el Estadio Néstor Díaz Pérez por la quinta fecha del torneo clausura, finalmente se jugará sin público visitante.
0: Internacionales.
1: Flavio Bolsonaro falla en su intento para registrar candidatura presidencial de Brasil. La campaña del senador Flavio Bolsonaro, precandidato presidencial por el Partido Liberal de Brasil, confirmó que no logró registrar su candidatura a la presidencia tras aparecer afiliado al partido Misión en el sitio del Tribunal Superior Electoral. Trabajadores de Radio Colonia en conflicto. Debido al atraso en el pago de haberes para los funcionarios de esta emisora, se verá interrumpida la programación.
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0: 6 minutos pasaron de las 10 de la mañana, arranca este Caímos a la Mañana. Muy buenos días, saludos de izquierda a derecha, como cada día. Buenos días, señor Lucas Molina.
1: Buenos días.
0: De la Peña, que sería Esmilar, Antonio, la Regina, Pato Canulli.
2: Buen día, buen día.
0: Buenos días, ¿cómo andan? En el cotidiano.
3: Vamos a estar así nosotros, entrevista en vivo, compartimos. Canulli lo tiene de adorno, pero...
4: ¿qué pasa? Canulli al Pepe.
0: No, hay uno que no está funcionando.
3: Sí, fuimos al jardín de infantes. En claro. Distintas épocas, ¿no? Por supuesto, sí, claro.
0: Por supuesto. En el cotidiano decía, ¿qué pasó ayer? Acá, en esta mesa, hubo un integrante que prometió un partidazo. Dijo partidazo, el de Rosario Central.
3: Sí, claro.
0: Y quiero que hoy me diga si le pareció un partidazo.
2: ¿Sabés que ni siquiera lo terminé viendo?
0: Ah, bueno.
2: Terminé por ni ver ese partido. Me terminé cantando por otro. Terminé cantando por ver al Eurocienciano. Porque cuando vi que arrancó ganando la Botafogo, dije, para ver qué pasa con Cienciano, porque ya lo había visto cuando lo goleó 4-0 Lanús y terminó dando uno de los resultados de esta temporada, 6-1 al Botafogo, equipo que hace un año le había ganado el PSG en el Mundial de Clubes, que tiene en su once inicial un jugador que fue a la Copa del Mundo con Brasil. Y que ayer se fue goleado 6-1 por Cienciano de Perú. Una cosa increíble. Y bueno, Central, que creo que no termina sacando un buen resultado de la ida, empatando 0-0 con Corinthians, habiendo jugado los últimos 15 minutos del partido con un hombre de más.
3: En la altura jugó Cienciano, ¿no?
2: En Cusco, no es, 3.300 metros sobre el nivel del mar.
4: No es el último campeón de América, es el anteúltimo campeón de América, Botafogo.
2: Claro, ganó la Libertadores en 2024.
4: En cancha de River.
2: Sí, después la ganó el Flamengo en 2025.
0: Hay un qué pasó ayer extendido, porque si bien yo leía que hay algo que sí pasó ayer...
3: Igual no le preguntes por el de Central, te acaba de decir, no lo vi.
0: No.
3: No le preguntes.
0: Son diversos temas de los que quiero que desarrollen quienes entienden bien de la cuestión.
3: Sí.
0: Sabemos, lo dijimos acá, lo que está ocurriendo en Independiente.
3: Sí.
0: Y ayer trascendió otra cuestión que tiene que ver con San Lorenzo de Almagro.
3: ¿Vos estás obsesionado con San Lorenzo?
0: No obsesionado no. Ayer me retiraba de aquí, escuchaba en una radio colega.
3: Sí.
0: Que hubo una visita en el vestuario. Los tienen eso, ¿no? Una visita en el vestuario de San Lorenzo.
2: El mundo del revés igual.
0: Claro. Yo me enteré. Ustedes me tienen que desanar esta cuestión porque yo de bruto me paso.
3: Como Pedro.
0: Sí. En esta radio colega, dedicada al fútbol particularmente.
3: ¿Qué hacías escuchando una radio de fútbol?
0: ¿De la familia? No, por eso no la menciono. Claro, no era de la familia. No,
3: bueno, nosotros hacemos broma de 5 horas de fútbol y vos escuchás otra.
0: Claro. Sí, bueno, pero porque estaba ahí en el zapping.
4: No nos escuchás a nosotros.
3: No, la verdad que...
0: Estaba haciendo zapping y me quedé por lo que se estaba diciendo.
3: Sí.
0: En esa radio vieron que
3: sí, que es como una tela.
0: Claro, exacto, sí, claro. Una tela, una trama. Bien, ahí. Y decían que en una ocasión...
3: Hagan un mejor programa, flaco, si vos querés que te escuche.
0: No
3: es un público fácil.
0: No hay modo. No hay modo por mí.
3: Aparte, Lucas te escuchó 3 horas a la mañana. ¿Cuántas horas querés que te escuche?
4: Además, él empieza a escuchar después de las 2, que es cuando yo ya no estoy. Entonces,
0: claro,
4: por eso no escucha.
0: Exactamente. Y decían cosas como, no, porque los Barra le pagaron en alguna ocasión a los jugadores cuando había atraso desde la institución. Bueno, en fin, no sé, eso dime si direte. Pero sí la visita, porque hoy veo que le está reflejando medios importantes.
3: Sí.
0: Con sugerencias para con los jugadores, sí. O algo más que sugerencias.
3: No, yo sí lo sé, pero que le diga que tenés un periodista deportivo.
0: Claro,
3: no,
0: exacto.
3: Tiene información.
0: Pato, hubo una sugerencia de los Barras, de los fanáticos.
3: Pero una sugerencia que como que se alimenten mejor, que se acuesten más temprano.
0: No, de que
4: yo
0: jueguen.
4: Yo digo que hubo una apretada.
0: Ah,
4: él
0: claro.
4: Lo disfrazará con...
3: No sabemos, para
2: qué sería disfrazarlo con mis palabras.
0: Y bueno, que diga sugerencia como digo yo.
2: No, a ver, no fue sugerencia, fue una apretada, fue una apretada.

0: Al ex dirigente.
1: Uy, pero MT.
0: Uy.
2: Total, la verdad que total.
0: Pero que se ve a la legua, ahí tengo que decir, qué extraño.
1: La cronología fue así.
3: Sí.
1: O sea, antes del entrenamiento llegaron los muchachos, golpearon la puerta del vestuario, los recibió Pipo.
3: Golpearon no significa, hicieron. ¿Para qué les van a golpear? No es que la golpearon para que se abra la puerta.
0: Casi
3: no,
0: como
3: no,
0: fue,
4: no la tocaron.
1: No fue tan.
0: Pero como tan el lobo, agresivo. Como el lobo a los tres chanchitos, o un poco más amable.
1: No, fue, digamos, fue amable. Pero bueno, son, no dejan de ser hinchas caracterizados, ¿no?
3: Claro.
1: Golpearon la puerta del vestuario, los atendió Pipo, le dijeron: Pipo, necesitamos hablar con los chicos. Vos no participás de esta charla.
3: No, fue una pregunta.
0: Claro, anda a tomarte un café, Pipo.
1: Claro, básicamente. Y ahí hablaron con los muchachos, hablaron del momento futbolístico de San Lorenzo. Le recriminaron por perder el clásico de la manera que perdieron. Le remarcaron que hace mucho tiempo que no ganan un clásico. Sí, que no tiene que ver con específicamente con estos jugadores, ¿no?
3: Sí, ¿verdad? Claro.
1: Y hablaron un poco de la situación del plantel, y es verdad esto que le pidieron a dos referentes, a Tripico y a Cuello, que les dé una lista de los jugadores que quieren, no quieren jugar más en San Lorenzo. Entre ellos dos, ¿no? Obviamente. Después está la realidad. Yo esto de que le llevaron plata para pagar sueldos, eso yo no lo sé.
3: Claro, no,
1: no lo sé. Sí le deben 4, 5, hasta algunos 6 meses de sueldo a los jugadores de San Lorenzo. En principio de año, recordemos que Chiqui Tapia puso dinero, o en realidad la Asociación de Fútbol Argentino pagó sueldos en San Lorenzo ante toda esta situación caótica. Hoy San Lorenzo tiene un presidente electo que va a cumplir el mandato, o sea, el mandato de aquel presidente que se fue.
2: El que se escondió, ese, 25, que, ese, se guardó 25 ese, mil dólares.
1: Que preguntó cómo estaba el nene, ¿no? Y las charlas fueron, obviamente, en términos de reproche. No hubo golpe de puño, no hubo armas de fuego, no hubo... No, pero,
2: armas blancas. Armas blancas.
1: Tampoco, no hubo amenazas. Sí, obviamente uno entiende que... amedrenta si viene
0: es una situación
1: tipo.
0: Es una situación violenta, pero dentro de ese contexto era conciliador, como bueno, ¿qué necesitan para ser mejores? Algo así de comprensivo.
1: No, digamos, da
3: muy coaching, de
1: eso. Más allá de la situación, entonces, lo de siempre, ¿no? Que dice, esto es anoneso, hay que ganar, hay que ganar actitud, que no sé qué, sí, perder, pues, pero tenés que dejar la vida. Y,
0: sí, pero...
1: ¿no?
3: Sí, bueno. Y bueno, pero a ver, la exigencia, más allá de esto, barra, de, digo, del hincha y de todos, es...
1: Yo te digo que...
3: No, no acompañar, pero poner... No,
1: en líneas generales, yo lo celebro esto.
3: Claro.
1: Esto es lo que tiene que pasar, chicos. ¿Para qué están? Chino?
0: Claro.
3: Claro, claro. Bueno, por eso digo, la exigencia, más allá de los resultados, si acompañan o no, es poner lo que hay que poner. Y es lo que no se ve. Por eso lo de esta gente de decir, bueno, ¿quién quiere quedarse y quién quiere irse? ¿No? Esa pregunta, digo, es razonable. Y lo que yo entendía, en lo que yo escuchaba...
1: Esto es más de la lista, el que se quiere ir, que se vaya ahora, claro. Digamos,
3: y, a ese y ahora término, estamos, ¿no? Porque eso, lo que yo entendía es como, el que se quiere ir, ahora está todo bien. Digo, si te querés ir, andate. El que se queda, y le ponemos la exigencia que hay que ponerle, digamos, ¿no? Si te querés quedar, te vas a quedar en las condiciones en las que... Lógica, calculo.
4: Yo ayer me ponía a pensar un poco...
0: ¿Qué se siente?
1: Qué buena noticia.
4: Si no, piensen, usted, no vos, piensen ustedes.
3: No, está muy bien.
1: No, ya pensó cómo piensa, parar a Francia, ¿se acuerdan?
4: Que piense...
0: Pensaste también cómo iba a jugar Coudet el fin de semana pasado y no le pegaste.
4: ¿En qué sentido?
0: Que dijiste, esto es lo que piensa Coudet para el fin de semana.
2: Él piensa por Coudet. Todas las semanas él piensa, sabe el
4: piensa
2: pensamiento.
4: Por Coudet.
2: Yo que hablo casi todos los días con Coudet, no sé lo que piensa.
4: Y bueno.
2: Él sí sabe todos los viernes, sabe el pensamiento de Coudet.
4: No, realmente un día anterior.
1: Ayer aseguró que Gallardo va a ser técnico de Ecuador. Y...
2: ¿Eh?
1: Ayer aseguró que Gallardo iba a ser...
4: El nivel de tergiversaciones que tienen el muchachito de la producción, el que ve las pelis y las series,
2: enteré,
4: es tremendo.
2: Hoy me enteré que a lo mejor... Gallardo está dirigiendo un equipo que la semana que viene juega en Argentina.
1: Sí, sí.
2: Y puede tener revancha,
1: sí.
2: Porque es un equipo que lo eliminó de la Copa Argentina el año pasado, ahora lo puede eliminar Fluminense, que aparentemente iría por...
1: ¿Y si le hace un gol el que estaba en el container?
2: Ah, mirá vos, si le hace un... Bueno, él no tiene la culpa, el container.
1: No, el container no.
2: Él lo trajo.

0: Igual, Pato, ¿qué decís de esa?
1: ¿Qué pensaste? A ver, no, ¿qué reflexionaste?
2: Iba a decir que yo creo que ninguno de los cinco grandes está atravesando por un gran momento particularmente.
3: Boca,
2: creo
3: que es común. Boca está jugando muy bien.
2: Sí, está jugando bien. Yo creo que un gran momento es otra cosa. Y me refiero futbolístico, dirigencial, en todo sentido de lo que refiero al club. Sí, creo que Boca es de los cinco grandes el que mejor está. Ahora, es complicado ordenar cómo está el resto de los cuatro en cuanto a quién está peor. Porque vos te pones a pensar desde lo deportivo y uno dice, bueno, River hace seis partidos que viene perdiendo, no hace un gol hace cuatro partidos. Uno ve a Racing y dice, Milito, que asumió hace nada, tiene al 80% de la gente en contra.
1: No hace nada, no.
2: Ni hablar
1: hace en... No, ya llevo un año y medio de gestión.
2: Sí, pero no, ya un año y medio de gestión.
1: Sí, venía de un ciclo ganador, no hace nada.
2: Pero hay que voltear
1: está
2: tanto
1: chocando, la imagen. Milito.
2: No, por eso, claro. Pero hay que voltear tanto la imagen en un año y medio. A eso voy. Bueno. Hay que chocarla tanto en un año
1: bueno,
2: y medio.
1: Es un año y medio de gestión, con un Racing que venía ganador
2: no
1: de Copa
2: mitad,
1: Sudamericana.
2: Okay, no es ni la mitad de la gestión todavía.
3: De los cinco grandes, el único que está hace nada, si querés decirle así, es Di Carlo.
2: Sí, Culota lleva, también. Y Culota también está hace...
3: Menos de un año. Bueno, Culota... Está bien, es un caso especial.
4: Igual, perdón, pero Milito
1: no... Carlos fue parte de la dirigencia anterior.
4: Pero perdón, con Milito no llegaron a semifinales de Libertadores.
2: Sí.
4: Y eso, yo entiendo al hincha que solamente lo conforman los títulos. Lo entiendo, porque de eso consta la gloria. Pero es como, che, boludo, pero venimos,
1: mirá,
4: venimos
1: mirá
4: a jugar una semifinal.
1: Mirá.
2: ¿Sabes cuál es el tema?
0: Ahí está, a otra mí... visita, ¿no?
1: Sí.
2: Mira, a mí, no, a mí
4: empieza,
2: me da la sensación.
4: A contagiarse el.
2: Y hay hincha de Racing que también creen lo mismo, de que ahora llegado a la semifinal de Copa Libertadores y un poco era el equipo que te quedó también del año pasado, ¿no? No
1: pero
2: es que cambió
1: Racing
2: mucho
1: montón,
2: de.
1: Sí,
4: pero te sacaron unas Salas que era clave, tuviste que medio reforzarte, te trajiste una Drapie como Rojo, hiciste cositas como para agregar la dificultad.
2: Rojo termina siendo también.
4: Sí, nada, ni hablar.
2: Por no decir, el culpable de la eliminación. Cosas fortuitas, pero después también Independiente ni hablar, de que tiene las elecciones, de que se quedó sin técnico, de cómo viene a quedar eliminado y de cómo está, y en un ciclo interminable
4: ¿hace
2: de desgracia.
4: Cuánto, ¿hace cuánto no es grande Independiente?
2: Que es no ser grande.
4: Y vos hablas de constancia en el tiempo.
2: Yo veo mucha gente que dice en el siglo
4: XXI,
2: mucha gente te dice Lanús en el siglo XXI más grande que Independiente.
3: Y Vélez también.
2: Sí. A Vélez le falta...
3: Sí,
2: no, sí. El siglo XXI.
3: Sí, no, sí.
2: Que ha ganado internacionalmente Vélez en el siglo XXI.
3: Está bien.
4: Bueno, entonces Estudiantes.
2: No, Estudiantes también podría hacerlo. Estudiantes ha ganado Copa Libertadores, Vélez, Independiente ha ganado Sudamericana. El tema es que Independiente no es campeón del fútbol argentino Vélez, hace un cuarto de siglo.
3: En el siglo XXI no. Vélez, hoy por hoy, sea el siglo que fuere, el 1 o el 28, hoy por hoy es más grande que Independiente. Porque tiene mejor plantel, mejor estadio, mejor administración, todo mejor lo tiene.
2: El tema es que no sé si la grandeza se traduce netamente en actualidad. Mirá a eso voy. Decir que tiene mejor actualidad. Sí, estoy totalmente de acuerdo. De hecho, hay muchos equipos del fútbol argentino que tienen mejor actualidad que Independiente. No es muy difícil.
3: Pero lo de Vélez no es de mejor actualidad de este
2: no,
3: año.
2: No, los últimos 10 años ha gestionado muy bien, bueno, a excepción de algunos momentos.
1: Los últimos 10 años.
2: Sí, 10, 15 años.
4: ¿Cuántas veces salió campeón Vélez este siglo?
2: Tres o cuatro.
1: Vélez viene una constancia desde hace mucho tiempo, desde que fue campeón de América, fue campeón del mundo, ganó Supercopa, tuvo entrenadores que lo sacaron campeón, Falcioni, Bielsa, Piazza, Gareca. Tenés un montón de entrenadores en los últimos 30 años de más, en los últimos 50 años de Vélez que lo sacaron campeón. O sea, no es los últimos 15 años.
2: No, pero yo creo que eso ha aumentado mucho, quizá a partir de 2007-2008. Vélez tiene una brecha de que gana el Intercontinental hasta que llega la época esa de 2008-2009.
3: ¿Vos sabés cuándo ganó el primer campeonato Vélez?
2: ¿Cuándo no?
3: Bueno, fue en el año 1968.
2: Sí.
3: En el partido famosísimo, vos no te acordás porque estabas... te balanceabas en los testículos de tu papá.
2: No, ¿verdad? De hecho, claro. Mi mamá ni siquiera había nacido, por ejemplo.
3: Mira vos, tu mamá no había nacido. Fue el día, el famoso partido del penal de Gallo que Nimo no cobró.
2: Ah, vos lo has contado, sí.
3: Fue un triple empate en el Nacional del 68 entre Racing, Racing, Vélez y River. El primer partido de ese triple empate fue River-Racing, gana River 2-0. Después van a jugar River y Vélez, empataban 1-1 y sobre el final un cabezazo de Jorge Recio que se tira un jugador de Vélez, Gallo, y se tira como un arquero y lo saca. El árbitro no vio el penal. Nimo, enfermo de River. Yo te conté una anécdota. Ah, mira, sí. Perdón, socio de River.
2: Claro.
3: Es más, el domingo anterior, que es cuando empatan los tres, porque River empata con Racing y Vélez gana y empatan los tres el primer puesto, me dice, viene a comer al restaurante de mi padre. Y me dice, Antonio, por favor, escucha la radio, poné Rivadavia, que ahora van a decir cómo es el desempate. Decime cómo es el desempate y decime si yo dirijo algún partido.
2: Ah, se entraban así, mirá.
3: Sí, la radio lo decía, después él se enteraría, pero él quería enterarse antes. Entonces, dicen, primer partido River Racing, no me acuerdo quién dirigía, segundo partido River Vélez, lo dirige Nimo, y el tercero Vélez Racing, que tampoco me acuerdo quién. Le digo, mira, el primer partido River Racing el miércoles, el domingo juegan River Vélez y dirigís vos. Me dijo, ah, si le ganamos a Racing somos campeones. Nos recontra cagó.
2: Le contamos a la gente que todo esto Antonio lo acaba de leer del celular, no es claro, que se lo acuerda de...
4: No, sí, no, y aparte de larguísimo, yo estoy teniendo el micrófono, sí. Larguísimo.
3: No, no lo leí del celular, lo leí de tu computadora.
2: Me
3: lo diste vos y...
5: Pasa que están haciendo una gran dupla, Antonio La Regina y soporte de La Peña.
1: Desviamos de lo que es el foco de la situación de los equipos grandes, porque después la otra pregunta, ¿por qué dejan de ser grandes los grandes por cuando no salen campeones? Bueno, Racing tuvo 40 años y se campeó Independiente. Bueno, entonces ahí es otra discusión. Ahora estamos en un momento de los cinco grandes.
3: ¿A qué iba? Que yo me fui por la tangente. Que desde el 68 para acá, Vélez ganó más que muchos grandes.
1: Sí, así todo. Creo yo que no. Quieren poner a Lanús. O sea, no son comparables ni con Racing ni con Independiente. Porque si pierde, si Vélez pasa 20 años ese campeón. Bueno, el perdón de hincha de Vélez no le importa a nadie.
5: Ah, bueno, está bien. Eso ya es una consideración en ese caso.
4: Después, perdón, porque me crucé con un usuario que no solamente compartió algo muy parecido a lo que dijo Canuli. Dice que los mejores logros de los clubes del fútbol argentino, y escuchá Lucas, los tiene todos River Plate. Títulos profesionales más River, títulos locales más River, títulos rioplatenses más River, títulos confederativos, ahí dice Independiente barra Boca, dice temporadas en primera River, que eso quiero que me lo expliquen, clasificación histórica AFA River, ranking histórico Conmebol River, club siglo XX FIFA River, mayor cantidad de socios River, convocatoria River, mejor estadio River y aportes a la selección River.
5: Bien, bueno, ahora lo aclaramos, es digno de aclaración porque hay algunas cosas que son justamente para observar. Vamos a la tanda, ya venimos, dale.

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0: Bueno, quien quiere responde a esto que decía Nacho, de esta, es una afirmación por parte de un usuario, ¿no? De la cuenta X, el que habla de la grandeza de River, sí, por encima de todos.
1: Absoluta grandeza de River, según en títulos confederativos, puso a Independiente y a Boca.
2: O sea que el... ahí no pone amateur, o sea que desconoce 30 años.
1: Desconoce.
3: No.
1: Puso en títulos amateurs.
2: En títulos amateurs no tiene más River.
4: Alumni. Y títulos amateurs, el que más gana es Alumni. Un club que ahora no existe. Bueno, de los que existen ahora, creo que el más ganador es Racing.
2: No.
4: De los que existen ahora, ¿quién es el más ganador del amateurismo?
2: Boca y Huracán.
4: ¿Más que Racing ganaron?
2: Sí.
4: A ver. Me voy a fijar.
5: Ese tiene que fijar todo.
2: Sí.
4: No, porque yo me parece que tenía el dato que era Racing. Pueden que sean Boca y Huracán.
5: Yo tengo la idea que es Boca.
2: Boca, Huracán y Racing. No sé, Boca y Huracán son los.
4: Amateur, Alumni 22, Racing 21, Boca 14, Huracán 7. Ni cerca, de hecho. Hay una diferencia considerable de un 50%.
5: ¿Cómo sabe este pibe?
4: No es que yo se me fui a fijar. Profesionales, Boca 53, esta tabla es de hace unos años, pero el amateurismo no cambia, lógicamente. Sí, Racing 21, Boca 14, Huracán 7, o sea, Alumni 22.
2: Racing tiene más títulos que amateur que en la era profesional.
5: Claro.
4: Sí.
5: En la era profesional ganó ese triple campeonato, el primero.
4: Es que Racing es 7 veces de manera consecutiva campeón del amateurismo, me parece. Sí,
5: heptacampeón, por eso dicen que son heptacampeones.
0: Por lo pronto, en la actualidad de Racing, veíamos, mientras estábamos hablando de la actualidad de San Lorenzo, veíamos...
2: No están los títulos del ascenso ahí.
1: No, ahí no está especificado.
0: Y respecto de la... lee los ítems, rápidamente, repasalos.
2: Copas internacionales tampoco.
1: Títulos confederativos, entiendo que...
4: Sí, se refieren a nacionales, de confederaciones.
2: Sí.
1: De vuelta, títulos profesionales.
2: ¿Y River tiene más que Independiente?
1: Para, títulos profesionales. Dice primero, títulos amateur, Alumni. Perfecto, ¿todos de acuerdo?
0: Sí. ¿Cuánto recurrió a la info?
1: Títulos profesionales, River Plate.
4: Sí.
1: ¿Qué, cuántos tiene River? ¿Y cuántos tiene Boca? Digo Boca.
5: 35.
4: No, más me parece.
2: Boca 33 creo que tiene.
1: Igual creo que estamos a segundos de...
0: Sí, exactamente.
1: Del switch, del chasquido.
0: Así es.
1: Y después
4: River tiene 38, Boca 35.
1: Esto. Bien, si querés hacemos...
0: Bien,
4: y después seguimos.
0: Vamos a seguir después en todo caso. Nos vamos a las noticias, por supuesto. Y hasta las 13 hacemos Caímos a la Mañana.

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0: Dos minutos han pasado de las 11 de la mañana de este 14 de agosto,
1: ¿no? Sí, ¿qué te pasa?
0: No, estaba ubicando. Estaba ubicándome. En el cual tenemos efemérides, ¿eh? Hay efemérides.
1: Hay efemérides de hoy, vamos a jugar a las efemérides.
0: Y hoy es un viernes distendido, así que por supuesto vamos a entrar en el mundo de efemeridil. Y bueno, también atendemos las del fin de semana, ¿eh? Porque hoy entran las de mañana sábado y pasado domingo. Así que yo voy a arrancar con una. Ahí está, voy a arrancar con esto.
1: Ah, jugamos bloquecito. Bien, me gusta.
0: Estreno.
1: ¿Un estreno? Pero sí, ustedes me están cagando todas las cosas que hago.
2: Y lo tiene que llorar si necesario.
1: La verdad que es estreno de película.
0: No.
1: ¿Serie?
0: Sí.
1: ¿O programa de TV?
0: Claro.
1: Claro, me imaginé que iba más programa por ese lado argentino.
0: Exacto, argentino.
2: ¿Casados con hijos?
0: No, señor.
1: ¿Tiene un conductor este programa?
0: No tiene un conductor.
1: ¿Es de ficción?
0: Es de ficción.
1: Bien. ¿Es un contenido que va más al mediodía?
0: No, sabes que no me acuerdo a qué hora, pero al mediodía.
1: Pero más nocturno.
0: Tampoco nocturno.
1: Ah.
3: ¿Es un contenido de polka?
0: No es un contenido de polka. Muy buena la pregunta.
1: ¿Es un contenido infantil?
0: Sí, señor.
1: Uy.
3: Patito feo.
0: No, patito.
1: ¿Tiene como protagonista una mujer?
0: Sí, pero varias.
1: Son muchas. Y son muchas mujeres, son pequeñitas.
0: Exacto, son mujeres que no son grandotas.
1: Claro.
2: ¿Son chiquititas?
0: En 1995 se estrenaba en la televisión argentina Chiquititas. Así es, un 14 de agosto.
1: Mira qué bien, buenísima.
0: ¿Tienen algunas?
2: Yo tengo muchísimas.
0: Ah, bueno.
1: Muchísimas. Y claro, porque hoy, mañana. Y el lunes venimos.
0: No, la del lunes no las hacemos.
1: Claro,
0: no,
1: la del lunes.
0: La del lunes será el lunes.
1: Que
0: vamos a estar un rato.
1: Qué nervios.
3: Tengo una de
0: futabola. Mucha futabola.
1: Me mata. ¿Qué futabola?
2: ¿Te sentís bien, Antonio?
3: ¿Eh?
2: ¿Te sentís bien?
3: Hasta que te vi a vos me sentí excelente.
1: Es que esto de viajar en el tiempo no es para cualquiera.
0: Encima ir y venir.
1: Efecto mariposa.
0: Claro,
1: soy Ashton Kutcher.
0: Una cosa es ir y otra cosa es ir y venir. Ahí se te complicó. Es como sufrís la crisis del Doc Brown y Marty McFly.
1: Yo estoy más como Ashton.
0: Como Ashton.
1: Qué buena peli, qué infravalorada.
0: Sí.
1: ¿Vos la viste?
0: Sí. No sé si es infravalorada. Es sacudida, le pegan a esa. No sé por qué.
1: Porque él es lindo.
0: Sí.
1: Él es fachero, él es muy inteligente.
0: Sí.
1: Él es
0: claro.
1: Doctor de no sé qué canal tecnológico, grosso mal. Pero.
0: No,
1: y encima nació con el don de la belleza.
0: Sí.
1: Qué
0: y
1: cosa.
0: Es muy, sí.
1: Y sale con Mila Kunis, que es ucraniana, Mila Kunis.
0: Ah, sí, es ucraniana.
1: Sí.
0: Mira vos. Tanta facha como la Regina, que dijo que tiene una efeméride de futabola.
1: ¿Cumpleaños futabola?
3: No, cumpleaños no.
2: ¿Es de hoy la efeméride?
1: Sí, claro.
3: No, del mes que viene.
1: Puede ser del sábado, domingo.
3: Del 28 de noviembre.
1: Pero escuchá, Antonio.
2: Se enoja el Ítalo. Después se enoja Mario Bros.
1: Escúchame, Mario. Él necesita saber para googlearlo, ¿entendés? Si
0: vos, para buscarlo.
2: Para ver. 28, pero yo pregunto.
3: 28 de noviembre.
2: Bueno, 28 de noviembre. Final de Libertadores, que se juegan, viste, más o menos a fin de año.
1: ¿Sabés que cuando... que me está pasando ahora cuando hablamos tipo de... no, 14 de agosto, yo digo, che, ¿cuánto falta para el 14 de agosto?
0: Sí.
1: No falta, estamos acá.
0: Bueno. Estamos aquí. Sí. ¿Argentino?
3: Argentino.
1: ¿Es el cumpleaños de un argentino?
3: No.
1: ¿Es un resultado, un partido?
3: Sí.
2: ¿Es un gol que es un argentino?
3: Sí.
2: ¿En el fútbol argentino?
3: Sí.
1: ¿Es récord ese gol?
3: No, pero...
2: fue...
0: histórico, gol histórico.
2: ¿Jugador de equipo grande?
3: Sí.
0: ¿Dio campeonato ese gol?
3: Sí.
1: ¿Me dice a jugar?
0: ¿Escucharon? ¿Dio campeonato ese gol?
4: ¿Campeonato del ascenso?
3: No. Pensé que ya lo sabía.
4: No. ¿Cómo era entonces...?
0: Gol.
4: Dio campeonato.
0: Fútbol argentino. No es récord, pero sí es histórico, digamos, en términos de lo que significó.
4: ¿Con ese gol final de un partido de campeonato o de copa?
3: De campeonato.
2: ¿River?
3: Sí.
2: Creo que sé por dónde puede llegar a ir. ¿Década de los 70?
3: Sí.
2: Y sí.
4: ¿Ganó ese partido o empató? Porque también puede salir campeón empatando.
3: Claro, ganó.
2: ¿Resuelvo?
1: ¿Es la que contaste fuera del aire?
3: Puede ser, no me...
2: fue con dos farelas.
1: Que tres días después pasa otra cosa consecuente.
3: Exacto.
2: Ah.
0: Ajá. Ah, creo que estoy spoileado yo. Pero la generalista que yo tengo de cada día.
2: Sí.
3: ¿Quién y por qué ese jugador hizo el gol?
2: ¿Y por qué? Yo creo que es porque la pelota pasa la línea del arco.
3: Sí, tenés razón.
2: No, bueno, puede ser, Antonio.
3: Bueno, ¿quién hizo el gol?
1: ¿Fue un gol de cabeza?
3: No.
1: ¿Fue un gol acrobático?
3: No.
5: ¿Fue un gol con la mano?
3: No.
1: ¿Fue un gol de penal?
3: No.
2: ¿Fue un gol de jugada?
3: Sí.
0: No preguntaron el equipo.
1: Podía ser tiro libre.
0: No preguntaron el otro equipo.
1: ¿Qué te pasa? ¿Qué estás haciendo?
5: No escuchás este programa, escuchás otra cosa. Sí.
1: ¿Qué estás escuchando?
2: Está sonando una música de fondo rara.
1: No.
2: Está muy bien.
1: No, no sos vos, es que suena como un teléfono acá cerca. La música acá está sonando. No,
0: cortina,
1: Maroon 5, bárbaro.
0: La
1: dejarlo.
0: Cortina es la cortina.
1: Estamos bárbaros, sí.
0: Nos preguntaron, digo, el equipo al que se enfrentó River. Digo, para ver si les sirve como dato.
2: Era, no era Central, ¿no?
3: No.
2: ¿Estudiantes?
1: La inexorable ley del ex.
2: La inexorable ley del ex.
1: No es ley del ex. El gol lo hizo. ¿El que hizo el gol? ¿Jugó en la selección argentina?
3: No.
5: ¿No jugó nunca más en River?
3: Jugó algunos partidos más.
1: ¿Era común que esa persona metiera goles?
3: No.
2: Bueno.
1: ¿Lo catalogaban de Tomuer al que metió el gol?
3: No.
1: ¿Era una persona? ¿Sabés que sos el
2: no,
1: te, el
2: no sé quién hizo
1: River?
2: El gol.
5: ¿Era una persona friolenta?
3: No.
1: ¿Se fue a la B?
5: Sí.
3: No sé, no creo si en otro club se fue a la B. No sé.
5: No, en ese seguro.
1: Claro, en River 2011.
0: Estoy leyendo una, yo creo que es eso.
3: No, es
0: porque la tengo frente a mí.
1: Che, cada pregunta que es porque estamos acá luchando con los micrófonos. No, y no, vos, sé. El otro de adorno lo tiene.
2: Pero no sé cuál es el jugador.
1: Pero la gracia del juego es esa, hacer preguntas.
2: Pero no voy a sacar al jugador.
1: Sí, ¿cómo que no?
3: Esa es la efeméride, es el jugador.
5: ¿Lo puedes decir? ¿Década del 70, no, no dijo Patricio Canuli, década del 70?
2: No, sí. Es en el 75.
3: Sí.
5: Y bueno, década del 70, ¿no?
1: ¿Y ese jugador se lo vincula con River?
3: Sí. Por ese gol, sí.
5: ¿Es importante por el campeonato?
3: Claro.
5: ¿O es importante para quién le hizo el gol?
3: No.
2: No, es el gol que le da el campeonato a River en el 75, que es la primera vez que sale campeón después de 18 años.
3: Exactamente. Sí, ¿quién es el jugador?
2: El tema es que no sé quién es el jugador. Bueno,
3: el tema es que es la eso es el no, de la cuestión.
2: La efeméride es el título de River,
3: está
2: bien.
3: No, es el jugador.
5: El gringo Escota.
3: Ya te dije yo que había
0: el nombre y el apellido.
1: Che, pero
0: podrían ser dos nombres, ¿es así? Ahí está, ese es un dato.
5: Daniel Osvaldo.
0: Por ejemplo, sería,
3: por
0: no
3: ejemplo,
0: es el caso.
3: Podría ser, no es, por suerte.
0: Exacto.
3: No, por si no se
5: Marco sabría. Rubén.
3: Tampoco.
1: Che, pero Pato siempre habla de River constancia en el tiempo, 18 años sin salir campeón, me parece bastante constante.
2: ¿Qué?
1: En lo negativo, no, por supuesto.
0: Ah, bastante constante en la inconstancia.
5: Dale, Pato.
2: Bueno, ¿cuántos años lleva Boca sin ganar la Copa Libertadores?
1: No tengo ni idea, estamos hablando 19, de River, ¿no? De Boca.
2: Van a ser 20.
1: Pero nadie habló de Boca.
5: 86 años en la Copa Libertadores.
2: Dale, 86 años. La Copa Libertadores se empezó a jugar en 1900, me acabo de enterar.
1: Pero perdón, la efeméride no es sobre River, ¿qué tiene que ver Boca?
3: ¿En qué año se empezó?
5: Porque
2: en 1960, Antonio, se empezó a jugar la Copa Libertadores.
3: ¿El primer campeón?
2: ¿El primer campeón? ¿Santos?
3: No.
2: No, Peñarol. Peñarol después Santos.
3: No, después Peñarol.
5: Después Peñarol.
2: Bueno, Antonio, sí, pero se entiende. Que
3: no,
2: primero...
3: no se entiende. Después
2: sí,
3: Peñarol,
2: porque son
3: Peñarol.
2: 60 y 61 Peñarol, 62 y 61. Bueno, él recién dijo que Boca

0: Fue Peñarol.
1: Sí, después fue dos veces Santos. Y en 64 fue Independiente. Sí. No, yo te lo dije y después lo chequeé.
0: ¿Y en el 65?
2: La bola me chequeé.
1: 65. ¿Qué carajo es?
0: Y en el 65, ya que sabes tanto, dijiste 60, 61. 62,
3: 64, 65. No, no, seguimos.
4: ¿Pero de media?
3: No, no. Bueno, sí, media, sí. Pero.
5: Sí, que.
3: Y sí.
5: Bueno, después vamos y tocamos todo.
3: Sí.
0: ¿Quién es el jugador que hizo el gol?
3: No, no lo van a sacar, no lo van a sacar.
1: No, yo no lo sé, la verdad.
5: Para, tiene
1: no,
5: dos nombres. No, el primer nombre. No, el primer nombre. Burro. Vamos a sacarlo, vamos a sacarlo. El primer nombre.
2: Roberto.
5: El primer nombre es un nombre que hoy se usa mucho también.
0: No tanto.
3: No tanto.
5: No tanto. Es un nombre que tuvo algún prócer.
0: No me parece.
3: No.
5: ¿Algún presidente?
3: No.
0: Tampoco.
3: ¿En el mundo fútbol hay?
2: ¿Se lo conocía por apodo? ¿Por un apodo?
0: No.
2: No.
3: ¿En el mundo fútbol hay otros?
0: Sí.
3: De estos nombres,
0: sí,
3: ¿no?
0: Sí,
3: ahí está.
0: Sí.
3: Es un nombre, yo diría, medio común en el fútbol. No sé si común.
2: Carlos.
0: No.
3: No, ese es muy común. Pero es un nombre, pónganse en la época, ¿eh? Es un nombre que refiere medio a la época. El 75, este nombre, hoy no le ponen. A los Rafa. Pibes que nacen hoy no le ponen.
2: Rafael, ¿quiere decir vos?
3: No le ponen.
5: El nombre tiene un.
3: Viste que volvieron los María, los Juana. Bueno, este nombre va de varón.
5: El apodo viene.
2: Hipólito.
5: Con el apodo viene con un apodo.
0: Es que no tiene.
2: No apodo. Tiene apodo.
3: No tiene, no,
5: pero digo.
2: Hipólito.
5: O con una. Viste, Roberto, Beto.
3: Te voy a decir
0: este nombre
3: tiene una acentuación.
0: Claro.
3: Sí, es grave. Pero más de uno
0: lo usa como.
3: Lo hace agudo. ¿Sí?
5: Sí.
3: O al revés, se puede interpretar de las dos maneras. ¿Puede ser agudo?
5: ¿Es un poco largo?
3: No, Oscar.
0: No, corto, muy corto.
3: Ahí está.
2: Oscar.
3: No es Oscar. No es Oscar. No es Oscar y Oscar, pero funciona igual este nombre.
0: Exactamente igual que Oscar y Oscar. La misma cantidad de letras de Oscar y Oscar.
3: Ah, mirá, es verdad. Sí, ¿no? Sí.
5: Estoy pensando. Chanuli sigue de adorno el micrófono.
0: Sí. No, él es, sí. Él tiene
1: micrófono y no lo usa. Ya me hinchó las pelotas.
5: Mira que está al aire, loquito.
1: Bueno.
3: Y el apellido, que es nombre. El apellido, que es nombre.
2: Todo el nombre de un animal del zoológico.
5: ¿Qué animal?
2: El burro.
3: Y el apellido, que es nombre.
0: Sí.
3: Comparte el nombre con un músico.
0: Y tiene la misma cantidad de letras que el nombre.
3: Ah, mira.
2: Charlie.
3: No, con un músico no argentino, un músico yankee.
2: Stephen.
3: No, ahora estamos yendo por el apellido.
0: Te voy a contar una historia.
2: Bueno, viejo, decidiste.
0: De este jugador cuando dejó de jugar al fútbol.
3: Sí.
0: ¿Sabes a qué se dedicó? A la gastronomía, fue maître. Era maître en un restaurante.
3: Ah, mirá vos.
0: Estuvo muy cerca.
2: Como Nito.
0: ¿Eh?
3: Como Nito maître, está jodido.
0: Sí, y estuvo cerca de ser maître de mi restaurante.
3: Ah, ¿sí?
0: Sí.
3: Mirá vos.
2: Bueno, pero decilo ya, porque no lo vamos a sacar.
3: Sí,
2: y
3: no llega.
2: Canuli ya no quiere jugar más porque se puso a llorar.
0: Se puso.
5: Pasa que Canuli está acostumbrado a ser la parte de los cools, claro. En el colegio, lindo, hegemónico, claro. En la facultad y demás. Ahora estamos jodiéndole un poco a Canuli, porque me quiere sacar el micrófono. y ahora le tocó ser la parte del otro lado, porque somos mayoría los feos en este programa. Salvo ustedes dos.
2: El lunes tenemos maestra jardinera, si pueden.
5: Ah, no la vas a jugar a la maestra un feriado, estás loco.
2: Vale, gracias, maestra.
5: A ver, Antonio, más te vale que esté bueno lo que vas a contar.
3: No, es un nombre y un apellido.
0: Sí. Decilo, Antonio. Ese día jugaron River y Argentinos Juniors.
2: Sí. ¿Cómo este fin de semana?
0: Ganó River 1-0.
2: Se fue
0: salió,
2: un técnico
0: salió
2: también.
0: Salió campeón. Pero había paro de futbolistas. Y jugaron futbolistas de lo que era amateurs. El gol de River lo hizo Rubén Bruno.
5: Vos dijiste Rubén, Marcos Rubén.
2: Sí,
5: te pueden haber
2: Rubén.
5: Dicho no, pero.
3: Ahí no lo escuché yo.
0: No, yo también no me
2: Rubén, dije yo.
3: No escuché a Marcos Rubén, si no hubiera dicho un no, pero.
2: Rubén Bruno.
0: Rubén Bruno, que jugó nada más que 11 partidos en la primera de River, pero hizo un gol histórico.
3: Un día como hoy, pero de 1900.
0: Me gusta la atención que me presta Canuli.
5: No, pero porque está ofendido ahora. No entendí bien por qué se ofendió, pero se ofendió. Y el micrófono lo tiene ahí. Y mientras yo sigo así, siendo un trípode humano.
0: Un trípode humano.
3: Claro, el trípode.
0: Él tiene un micrófono que no usa.
5: Sí.
3: Un día como hoy, pero de 1988.
5: Sí.
3: Pasaba 88. A la inmortalidad.
2: ¿Quién? ¿Bruno?
3: No.
0: No, yo pensé lo mismo, Bruno.
2: ¿Rubén Bruno?
3: No, señor.
5: ¿Futabola?
3: No.
5: actor

0: No.
1: Actriz.
2: No.
1: Político.
2: No.
1: ¿Es triste lo que vas a contar?
2: No.
3: ¿Argentino?
2: No.
1: Hola, loquito, volviste.
4: Volviste, hermoso, oh, nene, lindo. Volviste.
5: Fue a dirección y volvió.
4: Se le pasó el berrinche al bebé.
1: Pasa que él es primogénito, entonces él está acostumbrado. Se levanta, va a pegar un portazo y al rato viene mami, viene papi. ¿Qué pasó, patito? Y le dice, no, porque no puede ser, porque siempre me molestan y vos no le decís nada y no sé qué. Y el papá le dice, toma, come una quesadilla.
2: Una quesadilla.
4: Yo te digo que al próximo que te haga enojar, yo lo cago a trompadas.
2: Ahí está.
1: Yo estoy para comer unos taquitos, ¿eh?
2: Había nacido un 18 de febrero de 1898. ¿Todo? Y a sus 90 años se retiró de este plano.
1: Ah.
2: Glorioso.
1: Sí, aparte.
2: Se retiró glorioso.
1: Con todos.
5: ¿Quién?
1: Ya estaba.
2: Sí, ¿no? Ya. Pero es suficiente lo que había hecho.
4: ¿Nació en
2: 1898.
4: Entonces se murió en 1988.
2: Exactamente.
5: 90 años.
2: A sus 90 años. Y murió en la misma ciudad y en el mismo país en el que nació.
1: ¿Ese país es España?
2: No.
1: ¿Es Argentina?
2: No.
1: ¿Es México?
2: No.
1: ¿Frida Kahlo?
4: ¿Es Europa?
5: Es Londres.
2: Es Europa.
5: Es Londres.
4: No es Londres. España.
2: No.
5: Es Italia.
2: No.
5: Es Italia.
2: Es Italia.
5: Es Italia.
1: Es España.
4: ¿Actor?
2: No, actor no.
1: ¿Cantante?
5: Político.
2: No, no, no.
5: ¿Futbolista?
2: No.
1: ¿Escritor?
2: No.
5: ¿Deportista?
2: Sí, es deportista. Era deportista.
5: Deportista.
2: Y algo más. No sé.
5: ¿Boxeador?
4: ¿Boxeador y actor?
2: No.
5: ¿Boxeador era?
4: No era Nino Benvenuti.
2: No era boxeador, no era Benvenuti. No, no, deportista sí. Boxeador no.
5: Ciclista.
2: Y dije, no. Y dije, deportista y algo más.
1: ¿Y coach, entrenador?
2: No. Le aportó a su deporte.
1: Bueno, pará.
2: Algo más.
1: Vamos a sacar el deporte.
2: Es más, su legado.
1: Y, pasa que si nació en 1800, casi que inventó el deporte. No sabemos cuál, pero.
2: Y algún, de alguna manera.
5: ¿Es un deporte olímpico?
2: ¿Sabes que no sé si es
4: con pelotita?
2: No, no es con pelotita.
1: ¿Es de atletismo?
2: No.
4: ¿Con bicicleta?
2: No, tampoco.
1: ¿Se usa un artefacto? ¿Necesitas algo más?
2: Sí.
5: ¿Esgrima?
2: No, no es un deporte olímpico.
1: Era Don Diego de la Vega.
2: y no.
5: ¿Usas algo para ese deporte?
2: Se usa algo.
1: ¿Arco y flecha?
2: No.
4: ¿Tiro al blanco?
2: No.
5: ¿Bala?
2: Algo más grande se usa.
1: ¿Un caballo?
2: No.
1: ¿Un auto?
2: Sí. Un auto.
5: ¿Automovilista era?
2: Era, exactamente. Era piloto.
5: Era piloto.
2: Y yo dije piloto y algo más.
5: ¿Piloto y algo más?
1: ¿Italiano?
2: Sí, señor.
1: ¿Y entonces era Enzo Ferrari?
2: Exactamente. Un 14 de agosto de 1988, el piloto y empresario, por supuesto. Claro. Porque si como piloto fue importante, fue yo mucho más importante.
4: No lo tenía como piloto.
2: Por eso, exactamente.
1: ¿Y saben la particularidad que la película de Enzo Ferrari la protagoniza Adam Driver?
2: Bien, oh. Bien, muy buena, muy buena.
1: Datitos así, como para que vean que participo.
2: Bien, perfecto. Tenemos...
4: participamos casi todos.
1: Bueno, los que vinimos participamos.
2: Estamos acá, por supuesto. Pero además,
5: además.
2: Hoy es el Día Mundial de él.
1: Estás tirando toda la carne al asador.
2: Sí.
1: ¿Y tiene que ver con comida?
2: Es muy buena la pregunta porque debo decir no, pero.
1: ¿Es un animal?
2: Sí, es un animal.
1: ¿Que acá se come en general?
2: No.
5: ¿Es el día de un animal?
2: Es el día de un animal, justamente. El no, pero viene de acá.
4: ¿Mamífero?
2: Para nosotros, no es un mamífero.
5: ¿Pato?
4: ¿Vertebrado?
2: Es vertebrado. Es vertebrado, sí.
5: ¿Es un pato?
2: No es un pato.
5: ¿Un ganso?
2: Tampoco es un ganso.
4: ¿Es un ave?
2: No es un ave.
4: ¿Un pez?
2: Tampoco es un pez.
1: ¿Es doméstico?
2: No, no es doméstico.
1: No, tal vez.
5: ¿Es salvaje?
2: Es salvaje.
4: ¿El oso?
2: No es un oso.
4: ¿De cuatro patas?
2: Tiene cuatro patas.
1: ¿Pero camina en cuatro patas?
2: Camina en cuatro patas. Jamás se pone en dos. Uh-huh. No puede.
5: ¿Es un reptil?
2: Y, digamos que sí. No es un reptil. No, porque en realidad...
1: ¿Es un crocodilo?
2: Tiene otro nombre. No, pero, por eso digo.
5: Un iguana.
2: Casi se las tengo que dar por
1: un
2: válidas.
1: Un yacaré.
2: Se las tengo que dar por válidas.
1: No, pero pará. Si estamos tan.
2: Sinónimo.
1: ¿De cocodrilo?
2: Cocodrilo. Yacaré, hay otro nombre.
1: Godzilla.
2: Pero, no, no, no. Pero se la tengo que dar por válida. Sí, ¿por qué? Porque es el Día Mundial del Lagarto.
1: Hola. Mira, venías bien, ¿eh?
2: Exactamente.
1: Era que faltaba.
2: En una fecha para valorarlos con sus más de 5.000 especies y cuidar sus hogares en la naturaleza. ¿Por qué? Bueno,
5: porque
2: forman parte de un rol clave en el planeta.
1: Che, hay que decir, el abuelito está preocupado por su nieto. Porque el nieto está en silencio y el abuelo está...
2: Pero ¿cómo? Cuando le estábamos entrando a Enzo, hizo una pregunta que fue fundamental.
1: Sí, pero
2: y después dio de nuevo el paso atrás.
1: Es que soltó ahora, ya está haciendo los videos.
2: ¿No tenés divertidas, Pato, para hoy?
0: Tengo.
2: ¿Tenés?
1: Loquito.
2: Bueno.
1: Independencia.
2: Independencia de un país.
1: Sí, no. Porque saquémoslo de encima, independencia, porque después me liquida. Espero que el lunes no vengas con ninguna independencia.
2: Ojalá que no.
0: Voy a venir con independencia.
2: ¿Es un cumpleaños?
0: Es un cumpleaños.
2: ¿Es un cumpleaños de un deportista?
0: Sí.
2: ¿Mundo Fútbol de Bola?
4: Pero una pausa. ¿Argentino?
0: Sí.
1: ¿Hoy? ¿Antonio le va a mandar feliz cumpleaños?
0: No creo.
5: ¿Campeón del mundo?
0: No.
2: Perdón.
1: ¿Sigue vivo?
5: ¿Campeón del mundo con la selección?
2: Sigue vivo, pero Tony no lo tiene agendado para vos.
0: No, para mí lo puede tener agendado, pero no sé si le mandaría feliz
1: cumpleaños. ¿No le mandaría porque es de Boca? ¿Está vinculado con Boca?
0: No.
5: No, si le hizo Pato no.
4: ¿Con River?
0: Sí.
1: Ay, ¿vos estás enemistado con la gente de River?
4: No, ¿por qué?
1: ¿En este momento está
5: jugando?
1: En River?
0: No,
5: sí. Sigue jugando.
0: Sí,
1: sigue jugando. Sigue jugando.
2: Y no pero jugó, no en River.
5: ¿Jugó el último mundial?
0: No.
1: ¿Cómo se llama? ¿Echeverri?
0: No.
5: ¿Mastantrolo?
4: En este momento.
1: No, ¿qué?
5: Mastantrono.
1: Mastantonto, no le dijo la abuela de Aranda.
5: No
1: dijo Mastantonto.
5: ¿Cómo se llama?
0: Dijo así.
1: Sí, lo puso en el tuit, ¿no lo viste?
0: No, en serio.
1: Dijo, hay un tuit, ¿no te lo cruzaste? Que puso que Aranda y que su amigo Flores son mejores que Mastantonto.
0: Ah, eso sí, no es serio.
5: Bueno, sí,
0: no es seria la comparación.
5: Eso es clarísimo. Igual.
0: Están comparando a dos muchachos que tienen tres partidos buenos en el fútbol argentino con uno que juega en el Real Madrid.
1: Lo puso la abuela.
5: Ya no juega en el Real Madrid.
0: Sí,
5: no,
0: por
1: como
0: eso.
1: Que Antonio cuando viene acá.
5: Cinco dice, minutos duró en el Real
0: por
5: Madrid.
0: Por eso. Es como... Hay que llegar al Madrid.
2: Pero sí. Hacerlo.
5: Llegar
0: sí.
5: Y irse.
0: Ah, sí, Franco Mastantonio cumple 19 años.
1: Ah, es Mastantonio.
0: Claro. Sí, sí, sí.
5: Viste, yo le dije, no me la dio por valía.
1: No, te tenés que haber dicho, si quería un no, pero.
0: Pero tengo otra igual.
5: Ya
0: también.
5: No está en el Madrid. Ya,
1: pero está. Pero, nada. Perdón.
5: Gallardo, o sea, evidentemente piensa que Gallardo no sabe nada de fútbol.
1: La foto del Fiorentina ahora es Mastantuono. Llegó como máximo.
5: Pellegrini. No, Pellegrino sabrá la foto.
1: No, perdón. Cuando están mostrando la publicidad de juega la Fiore, no sé cuánto, es todo Mastantuono.
5: Sí, pero ahora llegó Pellegrino.
1: Pero igual me llama la atención eso, como. ¿Es todo marketing o también ahí como... Sí, yo entiendo que no llega cualquiera, obviamente, que hay muchos filtros en el medio. ¿Pero tan crack o lo están... O le están no, poniendo crack, una mochila que no?
5: Crack no es, es buen jugador. Crack no es.
1: ¿Pero tiene? ¿Cuántos años tiene a partir
0: cumple,
1: de hoy?
0: Cumple 19, o sea.
5: Y bueno, Aranda y Flores tienen esa misma edad.
0: Y Mastantuono ya lleva 3 años de carrera y tiene el Real Madrid, justamente.
5: Lleva tres años de carrera porque no tenían a quién poner, chico.
4: Ah, no, sí, no, está bien.
5: Boca, dejate echar la bola.
4: A Boca se le cae a los jugadores del bolsillo.
0: Boca trajo en el Valencia.
5: Ah, no, ah, no, ah, no. Ah, no.
4: Termina.
5: Legado y Lolo. Termina la voz. Ahora la defensa a Mastantrolo. Ahora.
4: Termina.
5: Ahora sos amigo de Gallardo, dale, que no lo ponía. El mejor técnico de la historia de River y el peor al mismo tiempo.
4: Eso no lo pongas en mi boca.
5: No lo ponía. Sí, lo pongo en tu boca porque lo estás defendiendo.
4: Porque te recontracago a trompada.
2: Y de golpe se pudrió.
5: Lo dejaron ir. Si es tan bueno, ¿por qué no lo llamó Caloni? Si es tan bueno.
4: Bueno,
1: che, ayer
4: lo llamó Scaloni.
5: Aranda también lo llevó y estuvo hasta 5 días antes del Mundial.
4: Sí, es un fenómeno.
5: Estuvo sí, es un fenómeno, es un fenómeno.
4: No estuvo en la lista de los 50.
5: Aranda sí.
4: No.
5: Sí. Di Lolo tuvo en la lista de 50, así que no podemos hablar.
1: Bueno, está bien. Vi que el hermano de Di Lolo juega también en Boca, ¿no? El hermano.
5: Sí.
1: Porque
4: entre los dos no sé en medio.
1: Pero le preguntaron y dijo Di Lolio.
5: Que ya te mantiene cuarto.
1: Yo dije, entonces Di Lolio. Pongámonos de acuerdo ahora,
2: claro,
1: porque después pasa como con los Chelsea, que se dice los Celso y todos le decimos los Chelsea.
2: Exactamente.
1: Si bueno, dijo Dilolio, es Dilolio.
2: Para eso están los Carlos Pagni, viste que dicen Kichilov, exactamente, nos educan, como hay que decir. Sí,
1: sí, Kichilov.
2: ¿Hay un cumpleaños, Pato, dijiste?
0: Tengo un cumpleaños.
2: Ah.
1: ¿Otro futabola?
0: No.
1: ¿Actor?
0: No, pero.
1: ¿Actriz?
0: Sí.
1: ¿Una actriz de Hollywood?
0: Sí.
5: No es serio.
1: Sí, no, ¿cómo que no? ¿Oscar Winner, ella?
0: Me parece que sí.
1: ¿Es jovencita?
4: Si te parece, no. Tenés que saber.
1: Pero chicos, trajo una para series y pelis.
5: Traje otra.
2: Yo pregunto.
0: Sí, es Oscar Winner.
2: Yo pregunto lo que siempre pregunto. ¿Es bonita?
0: Depende a quién le pregunte, pero te puedo
2: decir. A vos te pregunto.
1: Pero si vos decís.
5: ¿Tiene las lolas hechas?
4: Él está acostumbrado a la chica más bonita, como por ejemplo la novia que se le casó.
2: ¿Qué? Ah, claro, bueno, no era bonita.
5: ¿Tiene las lolas hechas?
1: Aparte, Antonio no se decide, o le pego o lo defiendo. Que se decida. Porque no puede darle una caricia cachetada.
4: Porque yo le pego y no quiero que le pegue nadie más.
2: No, no,
1: pero vos
2: bien,
1: te
2: no.
1: metés en. Nosotros sí. decimos, no sabés sí,
2: cuando
1: vos te metés
2: cuando
1: con
2: vos
1: la
2: pegas,
1: exnovia.
2: Lo dejás sin
4: pero me tiene una exnovia que se casó.
2: Sí, sí. No, es cierto.
1: Pero nosotros lo jodemos con giladita. Vos nosotros te metés en sus emociones, ahora va a llorar.
5: La verdad.
1: Nosotros, pero, todo superficial.
0: Lo poco me importa mi exnovia.
2: Bueno, actor Hollywood, actriz Hollywood, perdón. Sí, ¿ha trabajado con su cuerpo esta dama? ¿Lo ha exhibido en los films?
5: Es sexy.
1: ¿Es yankee?
0: Sí.
1: ¿Sí, sí?
0: No sé. Yo, depende de qué le preguntes. No sé. No, la verdad, para mí no. Bueno, yo le digo, para mí no.
2: Pero el cuerpo lo exhibió, es un dato.
0: Sí, creo que sí.
1: Necesito saber en tu parámetro. Sí. Michelle Pfeiffer, ¿linda o mazo?
0: Mazo.
1: No, hijo de puta. Michelle Pfeiffer, ¿qué decís? Igual. ¿Cómo mazo?
2: Igualmente el criterio no aplica al gusto personal.
5: Michelle Pfeiffer? Claro,
2: no aplica al gusto personal.
1: Michelle Pfeiffer?
4: Sí, por supuesto.
2: Porque, por ejemplo,
0: Michelle Pfeiffer me la confundí con otra. No, Michelle Pfeiffer sí.
1: Ah, claro.
0: O sea, ¿cuál es el tema? Michelle Pfeiffer, ¿me decís ahora o Michelle Pfeiffer?
1: Michelle Pfeiffer,
0: Prime.
1: Cuando quieras.
2: Michelle Pfeiffer te agarra ahora, pato.
0: No, bueno, tiene 70 años.
1: Pero vos la viste, hizo hace poquito una serie que está en Paramount.
5: Es como la alfa.
1: Preciosa.
2: Sí.
1: Sí, pero.
5: No, claro, obviamente.
1: Sí.
5: Pero.
1: Entiendo.
4: ¿Te puedo pedir un favor?
1: Sí, claro.
0: No, pero Michelle Pfeiffer sí.
4: Este pibe.
0: Michelle Pfeiffer sí.
1: Esta no. Pase, aparte de tener unas grandes ligas, Michelle.
2: ¿Trabajó en Marvel?
0: Sí.
5: ¿Fue superheroína?
0: Sí.
1: ¿Y ganó un Oscar?
2: No lo ganó por Marvel, no, está claro.
1: ¿Y no es Michelle Pfeiffer?
5: ¿Qué sabe vos?
0: No.
1: Porque trabajó en Marvel.
0: Era buena, si era Michelle
1: la Pfeiffer. La mujer de Michael Douglas.
2: De Michael Douglas, exacto.
1: Ant-Man.
2: En Ant-Man.
1: Sí.
0: ¿De quién?
1: De Michael Douglas.
5: ¿Se fue a la B?
0: No lo conozco por
1: ¿Se fue a la B? ¿Se fue a la B esta chica?
0: No sé a qué se refiere con
1: por
0: eso.
1: Por eso a Barcelona.
5: Hice el descenso, perder la categoría.
0: Es una actriz.
1: ¿Tuvo algún momento así como de turbulencia?
5: ¿Sí o no la respuesta?
0: ¿Tú digas, no, que yo recuerdo.
1: ¿Puedo decir Robert Downey Jr.? Sí, claro.
0: Sí. ¿Tuvo una haber tenido, la verdad no recuerdo.
5: ¿Tuvo pareja famosa?
4: ¿Perdió una final con su clásico rival en Madrid?
0: No creo, es una actriz, Antonio.
5: No sí, mira, para mí vos no sos clásico rival, así que no perdí ninguna final.
1: Quiero que sepan que quedan 30 segundos, así que sí. Habría que.
2: Si no llegamos, lo tenés.
1: ¿Es resolver. Famosa por alguna película?
0: Y sí.
4: ¿La tiene adentro del 9-2-8?
5: Estuvo un año paseando por la República Argentina con.
2: Pato 15 segundos. Con
5: ¿Probó todos los alfajores de todas las provincias de Argentina, por ejemplo?
0: Era una actriz fácil de sacar, pero bueno.
1: Sí, pero a mí me gustó. El... Pasa que sí, a las 12 lo hacemos.
2: ¿Eh? No, tenemos más.
1: Bueno, está bien.
2: No, resuélvelo.
5: ¿Tuvo un presidente hincha de Boca?
0: Halle Berry.
2: Halle Berry.
1: Ah, Catwoman.
2: Exactamente.
4: Perdón, un presidente y un agente de prensa. El prensa del plantel.
2: 11:30. Hasta las 13 hacemos este Caímos a la Mañana. Ya venimos, dale.

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0: claramente, pero hay sectores que hay que atender. Esta semana decíamos sectores para atender. Uno, por ejemplo, el de los deudores, que tanto con entidades bancarias como con billeteras virtuales se encuentran endeudados y con imposibilidad de afrontar justamente esas deudas, en tanto la posibilidad sería que se los pueda, se les pueda dar una suerte de refinanciación. Y otra cuestión tiene que ver justamente con un consumo detenido y con una producción detenida. En tal caso veremos si esto es así, si la especulación de Infobae, en tal caso de Pablo Wende, refleja algo que el gobierno va a terminar haciendo, que es atender a una cuestión que, por un motivo u otro, si por el natural interés de que el país se reactive o por si cuestiones especulativas desde lo electoral, el gobierno las atiende. Cumbre reservada, dice La Nación, lo sabemos, se juntaron en estos días, más allá de Karina Milei con Macri, donde se habla que hablaron para avanzar en un acuerdo entre libertarios y PRO. También hubo una cumbre reservada entre Massa, Kicillof y Máximo Kirchner, que se volvieron a encontrar y enviaron un durísimo mensaje para los díscolos. Recordemos que se juntaron con algunos gobernadores y la bajada de línea hablaría de una unidad. Bueno, veremos también qué ocurre con las PASO, y sabemos la conveniencia y en tal caso la inconveniencia de que se realicen o no, para poder tener una unidad dentro de, en este caso, de la fuerza del peronismo. Dicho esto, hay más efemérides y días de para el día de hoy.
1: Yo tengo,
0: tiene, bien, bueno, vamos, sí, a por es divertida.
1: Yo creo que sí.
0: Y recordemos que, a ver, perdón, no lo dijimos, tenemos viernes, tenemos sábado, tenemos domingo. Podemos utilizar las de estos días. Esta es de hoy.
1: Esta es de mañana.
0: Ah, de mañana. Bien, perfecto. ¿Es un cumpleaños?
2: 15 de agosto.
1: No.
0: ¿Es un fallecimiento?
1: No.
0: No me diga que es la independencia de un país, Pato.
1: Sí.
0: Es la independencia de un país. Perfecto. Sí.
2: ¿Ese país sigue existiendo?
1: Sí.
2: ¿Ese país ha jugado mundiales?
1: Sí.
2: ¿Ese país ha ganado algún mundial?
1: No.
2: ¿Ese país tiene una... ¿Tiene alguna estrella que conozcamos?
1: ¿Qué sería estrella?
0: ¿Es la bandera?
1: Claro.
2: No. Si tiene alguna estrella como...
1: Igual,
2: famoso,
1: sí.
2: Celebrity.
1: Sí.
2: ¿Su figura más conocida... ¿Es deportista?
1: No.
2: ¿Es actor?
1: No.
2: ¿Actriz?
1: No.
2: ¿Político?
1: No.
0: ¿Deportista, dijiste?
2: Sí.
1: No.
2: ¿No es artista? ¿Es artista?
1: Sí.
2: ¿Un artista? ¿Un bailarín?
1: Sí, pero.
0: ¿Cantante, no?
1: Sí.
0: Ah, es cantante.
2: Cantante, es el más famoso,
1: sí,
2: de ese país. ¿Ese país queda en Europa?
1: No.
2: ¿Queda en Norteamérica?
1: No.
2: ¿Queda en Centroamérica?
1: No.
2: ¿En Sudamérica?
1: No.
0: Pregúntalo.
2: No voy a preguntar.
0: Sí, preguntar.
2: ¿Queda en Oceanía?
1: No.
0: No.
2: ¿Queda en Asia?
1: Sí.
0: Ah, bueno. Pensé que...
1: Y ahí ya es fácil.
2: Un cantante muy famoso asiático. ¿De K-pop?
1: Y ya si te digo sí, es porque...
2: Y, que es Corea del Sur.
1: Sí, pero.
2: Corea del Norte.
1: Sí, pero.
2: Corea.
1: Sí. Porque en 1945, un 15 de agosto, se independizaron ambas Coreas el mismo día.
0: Ah, bien.
1: Que es el mismo día que Japón se rinde en la Segunda Guerra Mundial. Y bien, eso da el nacimiento también a las dos Coreas. También, esta no la vamos a hacer, pero un 15 de agosto se independizó Liechtenstein.
0: Ajá.
1: En 1866. La India en el 47. Y Congo. Pero no la República Democrática, sino el otro Congo.
0: El otro Congo.
1: Sí.
0: Muy bien, yo tengo una de el... a ver, ¿cuándo vamos? Pues tengo de todo el fin de semana. Sí, vamos con este, tengo un cumpleaños.
2: ¿Un cumpleaños?
0: Este cumpleaños es de hoy.
2: ¿Cumpleaños de hoy? ¿Actor?
0: Sí. No, pero...
2: ¿Actriz?
0: No.
1: ¿Director?
0: Sí.
1: ¿Director?
2: ¿Shanghi?
0: No.
1: ¿Argentino?
0: Sí.
2: ¿Oscar Winner?
0: No, Oscar Winner.
1: ¿Campanella?
0: No, señor.
2: No, porque es Oscar Winner, Campanella.
1: Ah, cierto.
0: Claro, es Oscar Winner, ¿verdad?
1: Pará, ¿cómo es? Bueno, Cifrón.
0: No es Damián Cifrón.
2: Ah. ¿Está en Hollywood?
0: Buen tiro. No.
2: ¿Pero cómo se llaman los que hicieron It, Flash? ¿Sabés quién te digo?
0: Sí, ya sé. Sí, esa llegada como mismo Campanella que ha llegado a Hollywood.
2: Claro, pero no me acuerdo cómo se llaman. Que son dos hermanos. Uy, en este momento, qué picardía, ¿no? ¿Sabés quién te hablo?
0: Sí, ya sé.
2: A ver, ¿estás buscando eso?
0: Sí.
2: Si ponemos It, a ver si aparece. It, a ver.
0: No, me llevo por otro lado.
1: Estamos hablando de un director de películas. ¿O lo conocemos por una serie?
0: Lo conocemos más por series. Sí,
1: ¿serie
0: sí.
1: argentina?
0: Sí.
1: ¿Casado con hijos?
0: No.
2: Andy Muschietti, ese era el que...
0: Ese, sí.
1: ¿Casado con
0: hijos? Andy y Bárbara Muschietti, exactamente.
1: ¿Pero Casado con hijos es un opero o es una sitcom?
0: No. Sitcom ha hecho. Sitcom exactamente no ha hecho.
1: ¿Más una novela?
0: Novela ha hecho, sí.
1: Novela.
0: Lo conocemos por más de un trabajo, ¿eh? Por no solo por.
2: ¿Sigue vivo?
0: Sí, claro. Debe decirle edad, sí, los ayudo. Hoy cumple 53 años.
1: Ah, jovenzuelo.
0: Es un pendejo. Aparte, chorea. No sé por qué, pero chorea. Yo tengo 4 años más y no, chorea.
2: ¿Es director también de programas?
0: Sí, claro. Perdón, programa no, programa de entretenimiento no, por ejemplo. No. Programas, novelas, digamos, novelas, ficciones. Algunas con más de una temporada,
2: pero por 50 supuesto. Y poco dijiste.
0: Sí.
1: Y bastante convencido que no lo voy a conocer.
2: No es,
0: sí.
2: No es Don Estebanés.
0: Lo recontra conocés. Si les doy un dato, resuelven inmediatamente. Si les doy un dato que no se los quiero dar todavía, resuelven inmediatísimamente.
1: Estoy muy perdido. Yo conozco muy pocos directores argentinos.
0: No,
1: me estoy dando
0: cuenta. Pero este lo conoces.
1: Conozco a Cifrón, a Campanelli. No sé si conozco.
2: ¿Pero es director de teatro?
0: No. ¿Lo conoces? ¿Sabes por qué, Pato? Porque porta apellido.
2: Es un linaje.
0: Con esto te tienen que resolver. Director de ficciones argentinas, series, novelas, comedias.
1: ¿No
0: es
1: Sofovich que era director, no?
0: No. Es productor el hijo de Sofovich. Sí, Gustavo Sofovich. Cuando se resuelvan, así busqué, boludo.
1: Siento que no lo voy a sacar igual.
0: Sí, Pato. O sea, que lo conoces seguro. Ha hecho comedias, las ha hecho muy bien. Pero también ha hecho contenidos más comprometidos.
1: Más comprometidos.
0: Sí, más comprometidos. Mostrando un sector de la sociedad más golpeado. Ha hecho series de
1: en el marginal, no.
0: Sí, ahí está.
2: Ah, qué boludos que
0: ahí
2: somos.
0: Ahí está, viste.
2: Muy boludos. ¿Viste? Ortega.
0: Señor Sebastián Ortega cumple sí, años boludo. En el día de hoy.
2: Claro. Palito Ortega.
1: Sí, pero no sabía que era.
2: Bueno, sí, claro. Graduados. Sí, hizo un millón.
0: Exactamente.
2: 100 días para enamorarse también.
0: Un gallo para Esculapio.
2: Sí,
0: un montón.
2: Hizo un millón, es re groso.
0: Claro.
2: Sí, somos. Tenías razón.
0: Sí. ¿Qué más? Hoy,
2: ¿no tenés más vos? ¿Ya está? ¿Liquidaste todas?
1: No, tengo más si quieres.
0: Ah, bueno, vamos, Pato.
2: Porque yo no puedo googlear porque viste que ahora.
0: Claro, ahora te las
2: chorreas. Son multitasking.
0: Exacto. ¿Mundo deporte, Pato?
1: Sí.
0: ¿Mundo pelota?
1: Sí.
0: ¿Mundo pelota fútbol?
1: No.
0: Ah. ¿Mundo pelota básquet?
1: Sí.
0: Bueno, vas vos, ¿eh? ¿Mundo pelota
2: argentino?
1: Sí.
0: ¿Y es el cumpleaños?
1: No.
0: Ah.
2: ¿Fallecimiento?
1: No.
2: Ah. ¿Salía campeón?
1: No.
2: ¿Debutaba?
1: No.
2: ¿Se retiraba?
1: No.
2: ¿Conseguía algún récord?
1: No.
0: ¿Llegaba a un club?
1: No.
2: No debutaba, no llegaba, no nacía, no moría, no salía campeón. ¿No salía campeón?
1: No.
2: ¿Jugaba una final?
1: No.
2: Jugó un partido, hizo algo en un partido.
0: Eso,
1: sí, pero igual le están dando algo por sentado un poco. Aunque sí, la podemos llevar por ahí también.
2: ¿Qué es un hombre?
1: O sea,
0: es un hombre.
1: No,
2: no es un hombre.
1: No,
0: es una basquetbolista.
1: No.
0: Ah,
1: o sea, es.
0: No es una persona.
1: Claro,
0: no es una persona.

0: es la fundación de la CAB?
1: No.
2: ¿Tiene que ver con la Golden Generation?
1: Sí.
2: Uh-huh. ¿Un lauro olímpico, no?
1: No, pero...
0: ¿Tiene que ver con la obtención de un título?
1: No.
0: ¿Tiene que ver con un partido?
1: Sí.
0: ¿Tiene que ver con un partido olímpico?
1: Sí.
0: ¿Tiene que ver con... en el 2004?
1: Sí.
0: ¿Tiene que ver con vencer a Estados Unidos?
1: No.
0: ¿Tiene que ver con tener algún récord en ese... ¿No era ser campeón? No. ¿No era ganar a Estados Unidos?
1: No.
0: ¿Pasó en los Juegos Olímpicos?
1: Sí.
0: En esos Juegos Olímpicos contra Serbia, el partido, sí, de Serbia,
1: la palomita de Ginóbili. La palomita de Ginóbili, ese partido que es el debut de Argentina en los Juegos Olímpicos y que gana en el último segundo con una palomita de Ginóbili, 83-82, frente a Serbia y Montenegro, como era en aquel entonces, para, claro, dar inicio al oro olímpico de básquet.
2: Bien, yo tengo una que yo no puedo responder mucho por ella, pero no importa, me meto igual.
1: ¿Por ella?
2: No, por él. Por ella, digo, okay, por la efeméride. Porque me van a hacer preguntas y voy a estar, no llego a googlear, tengo el Wikipedia abierto frente a mí, pero no voy a llegar, pero no importa, me meto igual.
1: ¿Deportista?
2: Sí.
1: ¿Deportista argentino?
2: No.
1: ¿Europeo?
2: No.
1: ¿Estadounidense?
2: Sí.
1: O sea, no es futbolista.
2: No.
0: ¿Tenista?
2: No.
1: ¿Boxeador?
2: No.
0: ¿Basquetbolista?
2: Sí.
0: ¿Es cumpleaños, dijiste?
2: Es cumpleaños.
0: ¿De un
1: Michael Jordan?
2: No. Digo, tengo que decir no, pero...
0: ¿LeBron James?
2: No.
0: ¿Jugó con Michael Jordan?
2: Ahí está, a ver, ya empezamos con las preguntas.
0: Ah, está bien, está bien, está bien.
2: Se retiró en el 91.
1: Porque iba a tener un Kobe Bryant, pero no. Shaquille O'Neal tampoco.
0: No, 91, no.
1: ¿Magic Johnson?
2: Sí, señor. Un día como hoy, cumpleaños.
0: Claro.
2: Además, sí. 67 años tiene Magic Johnson. Que no sabía yo que se retiró por una enfermedad.
0: Sí.
1: Sí. Porque HIV.
2: Exactamente. Claro. No sabía.
0: Era un poco.
1: Sí, sí, sí. En ese momento era. Había todo un tema con.
2: Por supuesto, claro.
1: Pues en los 90 era. O sea, era como la enfermedad que mata a Freddie Mercury también.
2: Exactamente.
1: Era,
2: tal cual.
1: Era todo un tema, sí, sí.
2: Tal cual. Efemérides de hoy, 14. Pero tengo efemérides del 15. A ver, vamos con... Ah, mira.
0: ¿Qué?
2: El domingo cumpleaños ella.
1: Meryl Streep.
2: No.
0: ¿Argentina?
2: Sí.
0: ¿Soledad Pastorutti?
2: No, señor.
0: ¿Cantante?
2: Uy, esa me regargaste con esa. Porque te la tengo que dar... porque el sábado cumpleaños Natalia, pero no importa.
0: Ah, bueno, pero yo dije Soledad.
2: Por eso, pero la mencionaste, no la veo.
0: ¿Vieron que ahora se va a estrenar un reality show de famosos que van a cantar?
2: Sí.
0: ¿Temporada 2?
2: ¿Cómo temporada 2?
0: Sí.
2: Perdón.
1: ¿Se va a estrenar o...?
2: No, es temporada 2 del ciclo, en el que en la temporada 2 van famosos. Ya estuvo el temporada 1, pero no fue de famosos.
0: Ah, la temporada 1 fue sin famosos.
2: Claro.
0: Ah,
2: bueno, conducido por Guido, decís.
1: Pero vi un par de famosos,
0: no sé,
1: que eran
2: mis sueños, sí.
1: Vi un par de cantantes que eran famosos ahí.
0: Claro, pero o yo sea, dije.
1: Un par de famosos que eran cantantes. Y entonces, ¿cómo es que se animan a cantar si son cantantes?
0: Ah, claro, pues está la hermana esta, está sí, Nati. Sí, sí, o sea, Pastorutti.
1: Sí.
2: Claro, la segunda temporada de Es mi sueño, dice aquí, en el 13, conducida por Guido Casca, se estrena el próximo 19 de agosto y en el que van a participar figuras del espectáculo. Porque hasta ahora estuvo el programa, pero sin figuras.
0: Ah, ahí está, porque por yo decía, che, la primera me la perdí. Claro. Era sin famosos.
2: Famosos confirmados, dice.
0: La gente, sí, está todo, ya está todo armado.
2: Miguel Ángel Rodríguez, Emilia Atías, Yayo Guridi, Leticia Brodich, Guillermo Andino, Maju Lozano, Natalia Pastorutti, Jonás Gutiérrez, Sacone Viviana, Simons Barbie, Lionel Ferro, Iván Ramírez, el limitador, Esteban Vino Pons, Nelson Pivino Cuevas, bastante interesante.
1: ¿Me hace acordar el capítulo de Los Simpsons del avión que va al sol?
0: Sí.
2: No lo tengo yo.
0: ¿Ah, los mandarías a todos eso?
1: No, yo no los mandaría, pero más acordar en cuanto a estatus, ponerle de los que ya son conocidos. Sí, son conociditos.
2: Para, es medio raro esto, para que quiero ver quién es, porque esto sí sería extraño. Para.
1: Sí, que
2: claro,
1: está.
2: Porque la verdad que vaya a cantar Barbie Simmons, Maju Lozano, Miguel Ángel Rodríguez, está muy bien,
0: sí,
2: porque no es lo suyo, uh-huh, esencialmente.

0: más allá de que alguno que otro haya cantado en algún espectáculo. El Bambino Pons, por supuesto, es interesante escucharlo cantar. Pero participa.
1: Escuchá cantar cada vez que ve la Premier.
0: Claro, bueno. Pero que participe Gastón Angrisani, es cantante.
2: Igual. Bueno.
0: Cantante profesional.
1: Es lo que decía.
2: Bueno, pero también, perdón.
1: Se animan a cantar cantantes.
2: Pero perdón, discúlpenme. Sin ir más lejos.
0: Natalia Pastorutti.
2: Pero escúchame, para.
0: Pero vos cantá.
2: ¿Nosotros estamos fingiendo demencia, acaso? ¿No vimos el Bailando por un Sueño que participaba sí. Hernán Piquín?
0: Es verdad, es verdad. Sí, tenés razón. ¿Qué? A ver, participaba Piquín frente a...
2: Mole.
0: Sí, ahí está.
2: Hernán Piquín bailaba.
0: Sí.
2: Era como... No, flaco, me trajiste... ¿A quién me trajiste para bailar?
0: No se puede competir.
2: Claro.
0: Pero más allá de que yo no soy profesional, no se puede competir con él.
2: Claro.
0: Digo, otro profesional se vería en problemas, digo, a la hora de competir. Bueno, veremos. Pero promete, puede que sea divertido. Pero lo dije, el domingo cumpleaños ella.
2: Ella es, dijimos, argentina.
0: Sí.
2: ¿Artista?
0: Sí.
2: Dijo como sí.
0: Sí.
1: ¿Susana?
0: No, pero.
1: ¿Moria?
0: Sí, señor.
2: Mira, la Juan.
0: Moria Kazán cumple 80 años, 80 jóvenes años cumple el domingo la señora Moria Kazán, que lo dijimos recién, se estrena la serie que recorre su vida. Pero además, ahí estábamos con este. El domingo cumpleaños él.
2: ¿Argentino?
0: No.
2: ¿Uruguayo?
0: No.
1: Vamos arriba a la celeste.
2: ¿Sudamericano?
0: No.
2: ¿Norteamericano?
0: Sí.
2: ¿Norteamericano yankee?
0: Nació en Concord, Massachusetts.
2: Esa.
0: En 1962. Cumple 63 años el domingo.
2: No, cumple 64 años el domingo.
0: 62, se llama el Wikipedia. Sí, es verdad. Sí.
2: Yo no soy un experto.
0: No, menos la gente de Wikipedia, que edita Wikipedia. Claro. Menos que vos y que yo.
2: Cumple 60 y es joven, 60. Conocido por... ¿Es hombre? Perdón.
0: Es hombre.
2: ¿Conocido por series?
0: Conocido por series.
1: Conocido por series.
2: Yo me voy...
0: Conocido por una.
2: Sí, yo me voy con Bryan Cranston.
0: No.
1: No, aparte de Bryan Cranston es conocido por dos series.
2: Sí, pero...
0: Este es conocido por un montón de cosas, ojo. No le voy a bajar el precio porque se va a enojar. ¿Por qué se va a enojar? Ni sabe de mi existencia.
1: ¿Actor de comedia?
0: Actor de comedia.
2: Casi
0: que... Lo estás definiendo.
1: Hay uno en el que se viene rápidamente a la calle. Es una serie que vi y de la cual se habló acá hace poco. Sí, ya sé cuál es.
0: Que transcurre en un sitio en particular.
2: Claro,
1: la radio.
2: Como que digas la radio.
0: Como que digas la radio, sí. ¿Por qué? Porque el 16 de agosto cumpleaños el señor Stephen Sean Carell. Globo de Oro winner. Bueno, nada, Oscar, claro, fue
2: porque
0: nominado.
2: Técnicamente no pasa en un lado la oficina.
0: No.
1: Sí, prácticamente sí.
2: Sí, pero.
1: Casi todas las
2: sí, series. Sí, pero no, pero.
1: La oficina.
0: Exactamente.
1: Que es como decir la radio.
0: La radio, exactamente. ¿Quién cumple años? Uy, mira. Vamos con este, sí. ¿Cuándo es esto? Mañana, sábado. Les debo decir, en primer lugar, que hubiera cumplido años.
2: Te diría, me bajé.
1: ¿Actor?
0: No.
2: ¿Actriz?
0: No.
2: ¿Argentino?
0: No.
2: ¿Cantante?
0: No.
2: ¿Político?
0: Sí.
2: ¿Argentino?
0: No.
1: ¿Hubiera cumplido más de 100 años?
0: Espera, seguramente. Había nacido. Espera, ¿dónde es la fecha de nacimiento? Sí, nació en 1769.
1: ¿Cuánto?
2: Claro. ¿Cuánto?
0: 1769. De ahí lo tiene que sacar. Pero no importa, yo iba a llegar.
1: ¿Es argentino?
0: No, no.
2: ¿Es yanqui?
0: No.
1: ¿Europeo?
0: Europeo, sí.
1: 1769.
2: ¿Pero es británico?
0: ¿Se van a empezar? No, británico tampoco.
1: ¿Español?
0: No.
1: ¿Francés?
0: Ya está. Sí.
1: ¿Napoleón?
0: Sí, señor.
1: Mira.
2: Y...
0: Un día como hoy hubiera cumplido años. Napoleón Bonaparte.
2: ¿Y saben quién murió el domingo?
0: ¿Quién murió el domingo?
2: Tengo que preguntar.
1: ¿Quién va a morir el domingo?
2: ¿Quién murió un día como el del domingo?
1: Un 16 no de agosto.
0: No.
2: Sí.
1: Un 16 de agosto.
0: Sacando de la lista a Napoleón.
1: ¿Quién murió
0: un 16 de agosto?
2: Si están spoileados porque googlearon, pueden
1: no,
2: decirlo.
1: No, no, no. ¿Argentino?
2: No.
1: ¿Europeo?
2: No.
1: ¿Yankee?
2: Sí.
0: ¿Actor?
2: Sí.
1: Dijo sí como...
0: ¿Cantante?
2: Sí.
1: ¿Bailarín?
2: Sí.
0: Hey.
1: O sea, todo es loco.
2: Claro. todo, todo.
0: ¿Películas en blanco y negro?
2: Sí, pero no pero.
1: ¿Falleció este siglo?
2: No. Oh. No googleen, ¿eh?
0: No, no. ¿Oscar Winner?
2: No.
0: Yankee, dijimos, sí. Yankee,
2: sí, sí, sí, sí, sí.
1: Pero sí hay de todo.
2: Sí, claro.
1: Pero lo conocemos por una cosa dentro de todos esos rubros.
2: Por todo. Más por una cosa, sí.
0: ¿Era gracioso?
2: No. Bueno, es carismático.
0: No, carismático. No, pero no era cómico, digo.
2: No, no, no.
1: ¿El rubro por el que más lo conocemos es cantante?
2: Sí.
0: ¿Es lo que mejor hacía?
2: Sí, sí.
1: ¿Es un número uno?
2: Sí.
1: ¿Falleció en los 70?
2: Sí.
1: ¿Es un rey?
2: Sí.
0: ¿Ah, sí?
1: Sí, sí, ya.
0: Mira, no tenía la fecha.
2: 16 de agosto de 1977 en... ¿Qué ciudad? En su ciudad. ¿La digo yo?
0: Sí, sí, sí, dígalo.
2: En Memphis.
0: En Memphis, claro.
1: Y no de así, país.
0: Se iba Presley.
2: Elvis Presley.
0: Bien, muy bien. Tenemos más.
2: Sí.
0: No, acá tengo unas que yo no puedo contestar. Que ustedes deberían conocerla. Espera, a ver.
2: Si no, me pongo a buscar yo, ¿eh?
0: Porque no, no, no, yo la tengo frente a mí. ¿Cuándo es esto? ¿El cumpleaños de esta señorita? Mañana.
2: ¿Mañana?
0: Cumpleaños de esta señorita. Con eso ya les estoy dando bastante dato.
2: Qué jovencita.
0: Tengo que googlear mucho, sí. Cumple 36.
2: ¿Es argentina?
0: No.
2: ¿Es yankee?
0: Espera que tengo que ver de dónde es. No.
1: ¿Es europea?
0: No.
2: ¿Es chica Disney?
0: No.
1: No, no, no, no sería yankee seguro.
2: No, pero viste que de golpe, no sé, te dicen, no, pero esta en realidad nació en Luxemburgo.
1: Ah, puede ser, puede ser.
2: Así, oh, bueno, sí, pero... No, pero sí, pero... ¿Una jovencita cantante?
0: Sí.
2: ¿Cantante europea?
0: No.
2: ¿Asiática?
0: No.
2: ¿Es una guerrera K-pop?
1: ¿Es no. sudamericana?
0: No, sudamericana.
2: ¿Es norteamericana?
0: No.
2: ¿Es centroamericana?
0: Sí.
1: ¿Rihanna?
0: No.
2: La única que...
1: Y bueno, qué sé yo.
0: No, te tengo que aportar. Sí, es mexicana.
2: Ah, ¿es mexicana?
0: Sí.
2: Ah, porque si no me iba a ir por esta Camila Cabello me iba a ir.
0: Está bien. Porque era un buen tiro.
2: Pibita y es cubana.
0: Es un buen tiro.
2: ¿Es mexicana?
0: Mexicana.
2: Y treinta y pocos.
0: Yo calculo que la conozco.
2: Es Belinda.
0: No, sí, bien, menos
2: mal. Vamos.
0: Así es, cumple años Belinda. Claro, es Pato. Yo sabía que la podían conocer, pero...
2: Y mira, ¿y si alguien cumple mañana, Canuli?
1: ¿Quién?
2: Pregunta.
1: ¿Actor?
2: Sí, pero sí.
1: ¿Actor?
2: No, no. Lo
1: ¿actriz?
2: No, no, es actor, pero también es cantante.
1: Ah, ok. ¿Que cumple años mañana?
2: Sí.
1: ¿Cumple más de 40?
2: No.
1: ¿Cumple más de 30?
0: Ah, ese sí. Estoy spoileado.
1: ¿Cumple? ¿Cuándo cumple?
2: Cumple 30 y pocos. 30 y... Acá dice, pero no está actualizado.
1: ¿Pero cuándo nació? 36.
0: Sí,
2: 36.
0: 36
2: cumple.
1: Nació en el sí. 90.
2: En el 89. 37, si te gusta más.
1: Ok.
2: ¿Entendés por qué se lo estoy haciendo a él?
0: Sí, claro.
2: Perfecto.
0: Ah, pareja famosa.
2: Sí, pero aparte no solo no por eso, por el todo.
0: No sabía yo de la
1: es
0: pareja
1: actor, famosa. Es actor, pero claro. Es cantante.
0: Sí, sí, más conocido.
2: Se separó de...
0: Sí, sí, sí.
1: Es... La edad... ¿Es de Disney?
2: Sí.
0: Sí.
1: Para... Es uno de los Jonas Brothers.
2: Sí.
1: Qué hijo de... Es Joe Jonas.
2: Correcto.
1: Ah, bien.
2: Joe Jonas cumpleaños mañana.
0: Así es.
1: Hijo de
2: puta. Está bien, está bien.
1: Tengo una igual, a ver, para... sí, tengo una.
2: Bien,
1: una
2: última hasta que vayamos al próximo bloque.
0: Claro, por supuesto. yo voy a desenchufar.
2: ¿Hacer qué?
0: Voy desenchufando. No, no, no. para eso, para eso.
2: Igual sí.
0: Sí.
2: Igual que apuro tenés, ¿no?
0: No, no sé por qué, aparte se va a quedar sin batería. ¿Actor?
1: No.
0: ¿Deportista?
1: No.
0: ¿Actriz?
1: Sí.
0: Ah, actriz.
2: ¿Una actriz de Hollywood?
1: Sí.
2: ¿Es norteamericana ella? De
1: sí.
2: Sí, sí, sí, sí. ¿Ella cumple más de 40?
1: No.
2: ¿Cumple menos de 40?
1: Sí, sí.
2: ¿Cumple más de 30?
1: Sí.
2: Está en los 30s. Hay mucha gente. ¿Linda ella?
1: Sí.
2: Del 1 al 10, ¿qué tan linda?
1: Un poco machirulo.
2: No, ¿por qué? Sí, de. Machirulo sería si solo lo hiciéramos con las mujeres estas preguntas.
0: No, no. Hacemos con los hombres también. Sea. Sin ningún problema.
1: Puedo poner.
2: Sí, decimales.
1: 8.5.
2: Elevado. Ya ¿tiene está. Ojos claros?
1: ¿Estás spoileado?
0: ¿Es esta?
1: Donato está spoileado.
2: ¿Tiene ojos bien. Claros?
0: Pato sí. Le da 8.5, yo le doy 11.
2: 11. Es. Rápido se me ocurre una 8.5, ¿eh?
0: A ver.
2: Voy con Emma Stone.
1: Emma Stone es un 9.
0: Y para mí un 14.
2: Está bien, pero es.
1: Y hay alguna versión de Emma Stone que tiene un 9.5.
0: Sí,
1: depende de la versión, ¿viste? Sí, como el momento de
2: pero
1: la
2: yo
1: carrera.
2: Pensé, está bien, ¿sabes qué pensé?
1: Emma Stone Prime.
2: ¿Sabes por qué dije claro. Emma Stone? Porque pensé que este le bajaba el precio, pero está bien, la tiene bien.
1: No,
2: Emma
1: Stone.
2: Está bien rankeada.
0: Es que, yo lo. A ver. Si lo tenés a Canuli cuando lo resuelva, te vas a dar cuenta. ¿Por qué? Porque está muy bien que Pato Canuli observe a Emma Stone por encima de la cumpleañera, porque tiene que ver más con su estilo.
2: Claro.
0: Emma Stone.
2: Emma Stone.
0: Por eso la apunté. Muy bien, es así.
1: Sí, sí,
2: muy
1: sí.
2: Bien, Emma Stone. Esta es más morochaza.
1: No.
2: No. No. ¿Es rubia ella?
1: Sí.
2: Sí, es rubia. Jovencita, 30 pocos. ¿Actuó en Marvel?
1: Sí.
2: Sí.
1: Sí, sí, sí.
2: Primera
1: pregunta que tenés que hacer.
2: ¿Oscar Winner?
1: Sí.
2: ¿Es Oscar Winner ella?
1: Sí.
2: Es jovencita.
1: Marvel.
2: Sí. Estoy en Marvel. Oh, pará, porque esto debería estar regalado. Y me presiona aquello, ¿eh? Aquello sí. Lo que me. Sí. No me deja.
1: Tic-tac.
2: Tic-tac. ¿Actúa en Los Vengadores?
1: No.
2: ¿Actúa en una de un superhéroe en solitario?
1: No, pero.
2: No, pero.
1: O sea, no, te diría que no.
2: ¿Actúa en Civil War?
1: No. No trate de sacarla por Marvel.
0: Sí, no.
2: ¿La conocemos por películas?
1: Sí.
2: ¿Por una saga de películas?
1: Sí.
2: ¿Una
1: sí.
2: ¿Sí?
1: Sí.
2: 30 y poco años.
1: Es protagonista de esta saga de películas.
2: Sí, sí, sí. ¿Son comedias románticas?
1: No.
2: ¿Son de suspenso?
1: Te voy a ir basadas en un libro.
2: Basadas en un libro. No me estaría.
1: Sí.
2: Son. Uy, qué presión.
1: Basadas en un libro de interés adolescente, se podría decir.
2: Películas de adolescente.
1: Te la voy a regalar porque queda poco. Futuro distópico.
2: Futuro distópico. Sí, estoy. Llegué. La de los Juegos del Hambre.
1: Sí, sí señor.
2: Que se llama. Ay, ¿cómo se llama la piba esta? No. La puta de la pared.
0: JL.
2: Jennifer Lawrence.
1: Jennifer Lawrence, que mañana cumple 36 años.
2: Jennifer Lawrence Prime es 9.5.
0: Por eso yo dije 11.
2: En Prime.
0: Por eso.
2: 9.5 sí. Canuli, rango Canuli, en escala Canuli.
0: Exactamente. Bien, nos retiramos por un ratito, sí, ya venimos, por supuesto, hasta la 1 hacemos este que vimos en la mañana. Dale.

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¿Cómo andan, amigos de mi corazón? ¿Cómo les va? Hemos llegado al viernes, señores. Claro que sí, en este viernes, viernes 14 de agosto, viernes próximo, previo a un fin de semana largo en conmemoración y homenaje al general don José de San Martín. Claro que sí, amigos. Acá estamos en vivo, por supuesto, han pasado tan solo 12 minutos de la una del mediodía y con un chipi-chipi, con una garúa, con una llovizna finititita, damos comienzo a este programa, señores. Se viene el Día del Niño, así que salí, busca precios como consejos. Fíjate si vas por el juguete, el tradicional, el libro para la parte lúdica de los chicos, o si sos de esos papás que ya perdiste la actitud y decís vamos por alguna pantallita, pero obviamente cuidándola. Hay información que viene respecto a, en este contexto de fin de semana largo, nos mandan mensajes la gente del Cristo Redentor que están...

0: La gente de los lugares de nieve quiere nieve, pero ahora verdaderamente ha sido un montón. La inflación, señores, la dieron a conocer ayer y verdaderamente es mejor de lo que se esperaba, porque el índice de precios al consumidor se ubicó tan solo en el 2.1. Digo tan solo y me vas a decir, Vero, estás loca, mi bolsillo lo siente. Sí, claro. Pero después del 2.9 que hubo la semana anterior en la ciudad de Buenos Aires, creo, entiendo yo, que desde el Ministerio de Economía han celebrado este 2.1 que se dio en el séptimo mes del año. Recordemos que esto frenó el proceso de desaceleración, el que venía apostando el gobierno en el segundo semestre, y tiene que ver este aumento respecto al mes anterior con lo que te decíamos, que tiene que ver con la estacionalidad. Sí, claro que sí, señores, fue el mes de la recreación, fue el mes de las vacaciones, fue el mes de salir a comer afuera, fue el mes del cine, fue el mes del esparcimiento, con lo cual entretenimiento, gastronomía, recreación, hotelería fueron los rubros que más han aumentado, obviamente, como te venimos contando, también marcado por el frío y las bajas temperaturas, la luz, el agua y el gas, los principales servicios. Así que bueno, pero una buena noticia en este contexto, el gobierno pretendía seguir bajando, pero por lo menos fue de 2.1, señores, ayer la inflación. Señores, vamos a estar, seguimos estando en Colombia, ya se va a cumplir prácticamente se están cumpliendo 6 días de este tremendo terremoto, sismo de 7.4. Los rescatistas del mundo ya a partir de ayer están hablando de milagros. Y la verdad, no ha habido demasiadas en las últimas 24 horas, no han aparecido personas con vida. Lo que están sacando, triste y lamentablemente, son cadáveres. Aunque, imagino, la gente, los familiares, continúan, obviamente, hablando de esperanza y la posibilidad de milagros, señores. Así que, bueno, todo lo que hay que saber te lo enterás primero en Colonia. El gobierno está medianamente tranquilo, hay un clima electoral creciente. Ayer lo charlábamos con nuestro analista del día. Después de las vacaciones de invierno, después del mundial, el gobierno decidió reactivarse. Y lo que pasó la semana pasada, el jueves pasado, en el Congreso de la Nación, fue la principal alerta. Bueno, tenemos que empezar a movernos, hay que empezar a tejer alianzas. Solos no estamos pudiendo, dijo La Libertad Avanza. Entonces, en un hecho casi, te diría, histórico, Pato, la propia Karina Milei, secretaria general de la presidencia, agarró el teléfono y lo llamó a Mauricio Macri. Esta vuelta, sin milanesas y San Javier de por medio, se reunieron los líderes de los dos principales partidos políticos de derecha de la República Argentina. ¿Necesitan tejer alianzas? Sí, claro. ¿Qué sé de cada uno? Sabemos que Karina en esto es bastante controladora, en el buen sentido de la palabra, lo digo, que ella quiere que el país se vista de violeta. Pero Mauricio Macri también, desde otra postura, viendo y considerando cómo han salido las cosas en el Palacio Legislativo y todo, Mauricio Macri ahora está en otra condición de discusión y de negociación, con lo cual podemos tejer una alianza, pero una alianza que sea medianamente beneficiosa para ambos lados. Y lo propio, te conté ayer, vienen haciendo desde la oposición, señores. Así que bueno, con un creciente pensamiento en las elecciones, tanto oficialismo como oposición han comenzado a moverse. Señores, feriado el 17 de agosto, se viene el feriado, y a pesar del frío, porque saben que hay pronóstico de temperaturas bajas en todo el país, ahora te los voy a estar contando, hoy en la mañana, Retiro, la estación terminal de Retiro tuvo bastante movimiento, con lo cual aprovecha la gente y se escapa a algún lado, es un fin de semana lindo, la gente dice, me voy de campamento, me voy a Brigada, me voy a la casa de mi viejo, me voy a pasar el Día del Niño a otro lado, me voy al sur, quienes más pueden, así que bueno, todo lo que hay que saber de este fin de semana te lo enterás también primero con nosotros en Radio Colonia. 17 minutos pasa de la 1 al mediodía y me acompaña, como siempre, el señor Patricio Canuli, que ya está contento porque arranca hoy la quinta, venía muy bien. Ay, venía muy bien. Pato, me mareé en este minuto. La quinta fecha, con lo cual, para que tomes nota, ahora Patricio te va a contar los partidos, los personajes que hay que saber, y seguimos dando una vuelta rapaz por Europa, porque el mercado de pases se está poniendo interesante. ¿Cómo le va, Pato de mi corazón? Buen mediodía.
1: ¿Cómo va, Vero? Muy buenas tardes. Y sí, hoy arranca una nueva fecha, la quinta de este torneo clausura de la primera división del fútbol argentino, y una fecha fundamental para muchos equipos, porque los agarra entre medio de partidos de ida y de vuelta de Copa Libertadores y de Copa Sudamericana.

0: unos certámenes continentales que ayer dejaron mucha tela para cortar. Ayer hubo una goleada 6-1 del Cienciano de Perú al Botafogo, al campeón de la Copa Libertadores 2024. Una cosa impresionante realmente. El empate de Rosario Central. Bueno, tenemos varios resultados para analizar y también todo lo que se viene este fin de semana, porque, a ver, vamos a tener un River que va a tener el debut de Thiago Almada, que va a enfrentarse a Argentinos Juniors, que hasta ahora ganó todos los partidos que jugó, mientras que River perdió todos los partidos que jugó, y un mercado de pases que sigue caliente, porque en este momento está jugando el Atlético Madrid, y está igualando 1-1 con el Marsella, un amistoso de pretemporada. ¿Sabes quién no viajó a Francia para este partido?
1: Julián
0: Álvarez. Opa. Directamente ni siquiera viajó.
1: ¿Pero Julián está también hace huelga de brazos caídos?
0: No sé si es una huelga, pero un poco...
1: Pero fijó postura, él marca postura, no quiere formar más
0: parte. Eso está claro, lo sabe él, lo sabe el Cholo, lo saben los directivos, lo saben los hinchas, lo saben absolutamente todos. Ahora, hay que ver cómo pueden y si es que van a encontrarle salida a Julián Álvarez y si es que va a dejar el Atlético Madrid y va a ir, como él dijo, a cumplir su sueño, que sería jugar en el FC Barcelona. Ahora tiene que estar contando cómo está la situación actual de la araña.
1: Señores, casi 19, casi 20 minutos de la una al mediodía. Tenemos un montón de información. Quédate, hacenos compañía. Somos Radio Colonia, señores. Mi nombre es Vero Morilla. ¿Cómo te lo digo en este viernes? Viernes 14 de agosto. Ah, no hay tanda, no tenemos tanda. Mejor, cómo me gusta, tenés razón. Les voy a contar, me parece importante hablar de San Martín, señores. Porque cada 17 de agosto se cumple un nuevo aniversario del deceso del general San Martín, el libertador de América. En Argentina se le reconoce como el padre de la patria. En Perú se lo recuerda libertador de aquel país con los títulos de fundador de la libertad del Perú, fundador de la República y generalísimo de las armas. Y en Chile su ejército lo ha destacado con el grado de capitán general. Pero más allá de su gesta libertadora, San Martín es una pieza fundamental de la construcción de nuestra identidad nacional. A partir de su célebre figura y heroico proceder se construye una narración que nos explica cómo somos como país. Por eso, cada 17 de octubre, rememorar su vida a partir de un nuevo aniversario de su muerte es recordar un relato que escuchamos en los actos escolares de nuestra infancia. Esa narración que nos conformó como comunidad y que debemos pensar y reconsiderar en nuestro camino hacia una patria libre y soberana. Diría Bartolomé Mitre, en el año 1950, ante una fecha de aniversario de la muerte del general don José de San Martín, los hombres de acción o de pensamiento que como San Martín realizan grandes cosas son almas apasionadas que elevan sus pasiones a la potencia del genio y las convierten en fuerzas para obrar sobre los acontecimientos, dirigirlos o servirlos. Obran sobre su tiempo, que como una acción eficiente o se lanzan en las corrientes permanentes o su influencia se prolonga en los hechos venideros y obviamente terminan cobrando un pensamiento trascendental. Es el prócer máximo argentino, es el libertador de la Argentina. Falleció un 17 de agosto de 1850 en su casa, enfermo en su casa de Francia, en la localidad de Boulogne-sur-Mer. Estaba rodeado de sus seres queridos. Sus restos fueron repatriados, por supuesto, como corresponde, en el año 1880 y actualmente descansan en un mausoleo construido dentro de la capilla Nuestra Señora de la Paz. 17 de agosto, señores, un nuevo aniversario de la muerte de nuestro querido prócer, el general don José de San Martín, señores. Yo creo que es de los máximos próceres, Pato, ¿no?
0: Puede ser que, el máximo prócer.
1: Sí, sí. Bueno, la gente se debate, ¿eh? Se debate entre Manuel Belgrano y él, y los sarmientistas se enojan, y los larreístas se enojan, y los alberdianos se enojan.
0: ¿Los qué?
1: Pero, y bueno.
0: Larreístas, pero.
1: Sí, los de Larrea. No, ay, no, bueno, no, no, Manuela, los abogados dicen no, es Alberdi, los docentes dicen es Sarmiento.
0: Pero, ¿viste? Es como decir, ¿quién es el mejor futbolista de Argentina? Messi, Maradona, y uno diga, no, para mí es Riquelme.
1: Ah, bueno, no, y bueno.
0: Maestro, correte, es otra discusión.
1: No sea bestia.
0: No, y aparte me gusta que lo decís como si fuesen tipo sarmientistas.
1: Claro.
0: Sarmientista es Sarmiento. Yo no creo que nadie sea un acérrimo defensor de Domingo Faustino Sarmiento que diga, no, Sarmiento es lo más grande que existe.
1: Anda,
0: no
1: sé si para tanto. Anda al instituto sarmentiano, como está el de San Martiniano.
0: Sí, bueno, si me habla de 200 personas de los 50 millones bueno. argentinos, sí, qué sé yo. Hay gente que te debe defender cualquier cosa. No digo que esté mal defenderlo, pero ser un acérrimo defensor, no sé si es para tanto.
1: Señores, hay nuevas imágenes sobre... Cuando vos pensabas, Patricio, que habías visto todo, de pronto nos llegan nuevas imágenes que presentó la Fundación Apolo.
0: Para mí no vimos ni el 10% de las imágenes, ¿eh?
1: Bien.
0: Para mí no vimos todo, para mí falta
1: todo. Me parece que la Fundación Apolo va por ese camino, porque la Fundación Apolo presentó nuevos videos y fotografías de la vivienda que compartieron, ¿quiénes? Ni más ni menos que Jessica y Martín, señores, que Inza Orralde y Jessica Sirio. Los denunciantes sostienen que los archivos podrían aportar más datos de cuándo fueron registrados, permitiendo así reconstruir modificaciones realizadas en el inmueble. Son videos que contienen metadatos. Nos van a decir cuándo fueron grabados. Hay algunas hipótesis, como bien dijo Patricio, que están planteadas por los denunciantes, que la casa habría sido modificada muchas veces y que algunos espacios fueron vaciados una vez que comenzó la investigación judicial. Se habla inclusive, Pato, vaya a saber la veracidad, de la posibilidad también de una caja de seguridad gigante, casi como la de Santa Cruz, señores.
0: Como la del banco.
1: El material ahora también fue incorporado como una nueva presentación a la causa y, de acuerdo con los denunciantes, van a permitir comparar el estado de la propiedad con las imágenes posteriores. Pato de mi corazón, 1324, lo escucho.
0: Bueno, Vero, se viene una linda jornada del torneo clausura porque hoy arranca la quinta fecha. Mirá que yo tengo que volver a empezar a tomar lista, sí, a tomar examen.
1: Sí,
0: para
1: empezamos con el examen, me parece.
0: Hoy ya reprobaste. Hoy reprobaste porque es la quinta fecha que se va a estar disputando. Y arranca hoy, 20:30 horas, con Racing enfrentándose a Banfield en el Cilindro de Avellaneda. Un Racing que, recordemos, bueno, como prácticamente todos los grandes, está medio en una crisis la academia. Y claro, busca una recuperación inmediata frente al taladro. Racing, recordemos, hoy está fuera de los 8 que clasificarían a los octavos de final del grupo B. Está 11º, Banfield 12º. Ambos tienen la misma cantidad de puntos, 4, y la misma diferencia de gol, -2. Así que ambos muy necesitados de un triunfo para meterse entre los mejores 8. De todas formas, recordemos, son 16 fechas. Se falta un montón para que se definan quiénes serán los clasificados. Mañana sábado tenemos 6 partidos.
1: ¡Apa!
0: Un montón.
1: Ah, prende la tele, ¿a qué hora?
0: 2:30 de la tarde ya arranca
1: la
0: acción. Y con el partido Boca.
1: Claro. Claro, qué lindo.
0: 14:30.
1: Digo que con este día me invito a la gente que si no se fue a ningún lado, si no tiene planes, haga torta frita, mate, medialunas y haga un extendido así.
0: No, pues tenemos muy lindos partidos
1: me
0: encima.
1: Me gusta, a ver, cuénteme.
0: 12:30 de la tarde, Aldo Civi juega local contra Tigre en Mar del Plata. Y San Lorenzo, buscando la recuperación después de perder en el Clásico, va a recibir a Unión de Santa Fe. Va a ser muy interesante la recepción del hincha de San Lorenzo en el nuevo gasómetro mañana. El partido de la fecha, o uno de los partidos de la fecha, se juega mañana a las 16:45, porque tenemos Clásico en La Plata. Estudiantes, que viene de empatar entre semana por la Copa Libertadores 1-1 frente a la Universidad Católica de Chile, va a recibir, por supuesto, al Lobo, a Gimnasia y Esgrima La Plata. 7 de la tarde, Belgrano juega de local frente a Independiente Rivadavia Mendoza, y a la misma hora, en el Coloso Marcelo Bielsa, Newell's recibe a Deportivo Riestra. Y 21:15 juega Boca, que va a visitar a Platense. Dos equipos que seguramente guarden a sus futbolistas titulares, teniendo en cuenta que Boca tiene que viajar a Paraguay para visitar a Recoleta, y Platense tiene que viajar a Chile para visitar a Coquimbo Unido. Bueno, Sanamir, 21:15, mañana sábado. El domingo, la acción arranca a las 3 de la tarde, con Sarmiento recibiendo a Huracán en Junín a las 3 de la tarde, y a las 6... juega River en el Monumental, que va a recibir a Argentinos Juniors en un muy atractivo partido. Hasta ahora el mejor del torneo, con el Castor es el peor del campeonato. 20:15, Barraca Central va a recibir en el Estadio Claudio Chiquitapia a Rosario Central, y a la misma hora Central Córdoba de Santiago del Estero juega como local frente a Instituto. Los partidos que tenemos este fin de semana en el torneo clausura de la Primera División del fútbol argentino, y un pequeño recomendado, pues si bien todavía no volvió el fútbol, de a poco está volviendo en el viejo continente. Tenemos Community Shield.
1: Epa.
0: Este fin de semana. ¿Vos sabés qué es la Community Shield?
1: No, no tengo ni idea. A ver.
0: Community Shield se traduce al escudo de la comunidad, ¿sí?
1: Ah, sí, claro.
0: Que
1: ¿y?
0: Es la Supercopa de Inglaterra.
1: Ah, me había comentado algo ayer. A ver, explíqueme.
0: Enfrenta al campeón de la FA Cup, que es la Copa Argentina de Inglaterra, básicamente, sí, con el campeón de la Premier League. que es la Liga de Inglaterra, básicamente. Por lo que tenemos un muy atractivo Arsenal-Manchester City.
1: ¡Ah, qué lindo!
0: El domingo desde las 11 de la mañana.
1: ¡Qué lindo!
0: Partidazo, realmente. Sí. Así que ya para darle el puntapié inicial a la temporada.
1: Entonces es
0: europea.
1: El mejor de la Premier League y el mejor del torneo local inglés.
0: No, la Premier League es el torneo local inglés.
1: ¿Y el otro cómo se llama?
0: FA Cup.
1: Bueno, pero es como el torneo argentino, pero torneo
0: la
1: inglés.
0: Copa Argentina.
1: La Copa Argentina, bueno.
0: Sí. Es básicamente el ganador de la Liga con el ganador de la Copa.
1: Perfecto, bien. Se llama Community...
0: Community Shield.
1: Community Shield. Mire, sí. Voy a aprenderlo, me gusta.
0: Así que un muy lindo partido que es lo que da el puntapié inicial al inicio de la temporada del fútbol inglés, porque siempre se juega el fin de semana anterior a que arranque la Premier League.
1: Bien, señores, qué lindo fin de semana. Fin de semana que, como Patricio te dijo, te invita a ver muchísimo fútbol. Este fin de semana largo, recordemos, el 17 de agosto, el aniversario del paso de la inmortalidad del general José Santa Martín, se esperan temperaturas frescas entre 11 y 16 grados. El tiempo estará mayormente nublado, con baja probabilidad de lluvias. Para el día lunes, con presencia de viento del sudoeste y ráfagas de hasta 50 kilómetros. Sábado y domingo, Patricio, cielos nublados, ambiente húmedo, temperaturas máximas que van a llegar, podrían llegar entre los 15 y los 17 grados. ¿Por qué? Producto de la humedad. Por supuesto. Mientras que el lunes, propiamente dicho, que todos ustedes pueden dormir más, no hay escuela, no hay bancos, no hay nada, aprovechamos para quedarnos en casa a descansar, la mínima estará en 11 grados, las máximas de 15. El cielo estará bastante cubierto, bajas chances de lluvia, viento moderado con ráfagas, señores. Así que bueno, ya sabes, un pronóstico, te estoy dando un pronóstico extendido, los próximos 4 días, se espera que se movilice mucha gente. ¿Por qué? Porque mucha gente no salió el fin de semana, no salió a las vacaciones de invierno, con lo cual espera hacer algo ahora. Señores, te estamos contando todo lo que está pasando, por supuesto, en Colombia, te estamos contando y te hemos contado toda la semana el inicio del juicio al Piti Álvarez, y por supuesto te hacemos compañía siempre. Somos Radio Colonia, somos, como te lo digo, mi nombre es Vero Morilla, señores. El lunes acá estaremos yo más vieja para hacerles compañía y para hablar de cómo siguen todos los partidos. Vamos a ver qué pasa el fin de semana. Amiguitos de mi corazón, nos vamos a las noticias, claro que sí. 13:29, 13:30, todo lo que hay que saber te lo enterás primero, primerísimo, en Radio Colonia. Gracias, Patricio.

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3: Última fecha del campeonato para las TC Pickup también. Va a correr y la Copa Bora en la jornada de hoy. No hubo actividad. Ahora me voy al otro epicentro de trabajo en pista de este fin de semana. Y es en el Mouras de La Plata, sí. Saludos, Augusto Solés, y buenas tardes.
4: ¿Qué tal, Luis? Muy buenas tardes para todos. Aquí en el Mouras de La Plata, con la mayoría de los equipos ya instalados para el fin de semana, donde se va a disputar la octava fecha del campeonato de TC Mouras y de TC Pista Mouras, que hoy no tuvieron entrenamientos. El único que fue autorizado a girar en el día de hoy fue Matías Frano, que regresa al TC Mouras este fin de semana. Sí hubo actividad para 6 autos del TC Junior, entrenamientos extraoficiales para la categoría que tiene una fecha doble este fin de semana. Y también probaron autos del Turismo Internacional, la monomarca Fiat, y corre también el TC2000 platense en una tarde que estuvo nublada, fría, inestable, por momentos con alguna leve llovizna.
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3: Como lo hacemos habitualmente, a partir de este momento habilitamos el teléfono para los oyentes. 11-74-98-0550.
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3: Y aquí estamos en el Juan Manuel Fangio de Rosario, en una tarde gris que ya es noche, con temperatura baja, 11 grados en este momento, y una llovizna tenue, pero persistente. No tuvimos actividad para las TC Pista Pickup, ni para las TC Pickup, ni tuvo trabajo en pista la Copa Bora. Todos son preparativos para el trabajo que tendrán a partir de mañana, 8:30 a.m, pero para saber en esta noche gris aquí en Rosario, ¿cómo se preparan? Me voy a la zona de boxeo. Saludo a Mauro Mendoza. Buenas tardes.
6: Luis, ¿cómo va? Buenas tardes para todos. Casi en el final de la calle de boxeo hay actividad. La mayoría de los equipos de TC Pickup. Luces prendidas en el Machine Park. Aquí está la camioneta, la Ford que maneja Otto Friedler. Se trabaja en la parte delantera. También hay actividad con la camioneta de Hernán Palazzo en el equipo de Coco Burani. Después viene el equipo de Diego Azar, que ha dejado la Fiat y ahora está con la Toyota. Están alineando, controlando los pesos. Y en el equipo Rummel, plena actividad con la TC Pista Pickup de Santiago Biaggi.
3: En el otro sector de boxes, aquí en Rosario, sigue lloviznando. Bonano, buenas tardes.
7: Hola, Luis, buenas tardes. No, no llovizna más, ¿eh? Por lo menos no hace 5 o 10 minutitos que estamos ya recorriendo los boxes y no está lloviendo. Aquí también plena actividad, y esta es la primera parte de los boxes, si tenemos en cuenta la entrada, la camioneta del equipo del Tano Frano, donde la maneja Gustavito Tadei, camioneta que está levantada, se está terminando de alinear. Algunos trabajos todavía quedan sobre la camioneta de Lucho Cartelli, el equipo Fotón, con mucho trabajo sobre las tres camionetas, la de Mariano Werner, la de Santilli Paso y la de Gastón Mazzacane, donde se está terminando de colocar el motor. En este sector hay trabajos terminados también, y tiene que ver con la camioneta de Agustín Canapino. El equipo Canin ya la tapó y te diría embaló, porque después con Phil rodearon toda la camioneta para que no se vuele la lona.
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3: Decíamos, se termina la etapa regular este fin de semana aquí en Rosario, tanto para las TC Pickup como para las TC Pista Pickup, el campeonato. En las TC Pickup está abierto para definir la etapa regular, porque Mariano Werner lo lidera, porque Otto Fredler está en segundo a 9 unidades, porque los dos ya ganaron. Werner logró 2 victorias, Fredler 1, porque el tercero del campeonato es Agustín Canapino. La cuarta posición es para Gastón Mazzacane a 33 puntos, el quinto lugar para Hernán Palazzo a 36, sexto está Marco Dianda 38, séptimo lugar para Ignacio Faena 39 unidades, y en el octavo puesto Diego Azar, que está a 41 puntos y medio. Con esto le dije todos los postulantes matemáticamente que pueden definir esta etapa regular.
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3: Distinta es la situación en las TSP y esta pickup, porque más allá que está muy parejo el campeonato, tal punto que Santiago Vías y Tomás Pelandino empatan en lo más alto del mismo. El único que tiene posibilidades de terciar por la cantidad de puntos de diferencia es Faustino Cifré. El de Rufino aparece tercero en el campeonato a 46 unidades de la dupla Santiago Vías y Tomás Pelandino. Hay que hacer la aclaración. Los tres ya ganaron. Santiago Biasi lo hizo en 3 oportunidades, tiene un triunfo. Tomás Pelandino y uno también, Faustino Cifré.
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3: Y ahora me voy a la zona de boxes, aquí en Rosario, con Mauro Mendoza.
7: Lo voy a molestar a Gonzalo Aramburu, que sigue de cerca los trabajos que se hacen en su camioneta, que pertenece al equipo de Juan Segallo, que está aquí, matecito en mano. ¿Cómo va, Gonza? Buenas tardes.
1: ¿Qué tal, Chacita? Buenas tardes. Bien, muy bien, recién llegado, conociendo un poquito el circuito. Sorprendido, se ve distinto a las cámaras con vos.
7: Bueno, eso significa que te pudiste dar una vueltita o dos vueltitas en el Juan Manuel Fangio.
1: Sí, fuimos con Juan a dar una vuelta como para conocerlo. Sorprendido, pensé que era un poquito más espacioso, pero bueno, se ve que mañana vamos a tener que mover bastante el volante.
7: Hablás del ancho de la pista, ¿te dio otra noción en el simulador o en las cámaras?
1: Sí, siempre en las cámaras por ahí se aprecia distinto. Pero sí, creo que para el porte de la camioneta va a requerir mucha precisión en la maniobra, porque creo que si no se va a prestar por ahí para mucho roce y a su vez una imprecisión en la maniobra te deja muy mal parado para por lo menos las 2 curvas que siguen, así que va a haber que ser cauteloso con eso.
7: ¿Hay algún lugar en particular que te preocupe más?
1: Sí, las curvas que por ahí tienen un radio combinado, tenés por lo visto frenajes doblando y doble radio, con lo cual los radios son cerrados, son bastante cerrados, con lo cual para no desgastar mucho el tren delantero, necesitar entrar con temperatura y ser rápido, creo que va a ser una tarea no menor para todos.
7: ¿Qué te pareció el primer curvón, el Peralte? Porque la mayoría no lo conocen y por el simulador parecía una elevación, una altura, y ahora lo vinieron a caminar o a ver y tiene pareciera otra.
1: Sí, por supuesto, siempre la sensación es distinta. Nada, lo único que llama un poquito la atención es la cercanía del paredón, ¿no? Más que nada por cualquier circunstancia de carrera que ojalá no signifique que nadie tenga que ir a rozar ese lugar. Pero bueno, nada, va a ser para encargarlo con cautela. Creo que mañana va a dar una condición de piso compleja, por ahí no la mejor para adaptarse a un circuito nuevo y tan chico como este. Pero bueno, va a ser igual para todos, va a haber que adaptarse con tranquilidad, tratando de ser rápido a la vez. Así que bueno, nada, para mañana tenemos un buen trabajo por delante.
7: Gonza, compartimos el fin de semana, gracias.
1: Gracias, Chapita. Dejame un cariño muy grande para toda la familia, para todos los sponsors que siguen apoyando para seguir en esta categoría. Bueno, y esperamos que pueda hacer durante todo el año.
7: Gonzalo Aramburu, de las TC Pista Pickup.
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3: En esta noche gris, Luis en Rosario. Seguimos recorriendo la zona de boxe con Jorge Bonano.
7: Decía, la apertura con mucho trabajo todavía sobre el equipo Fotón, donde en la camioneta de Mariano Werner se está terminando con la alineación. Algo parecido sucede con la de Santilli Paso. Y en lo que hace la camioneta de Gastón Mazzacane, camioneta levantada, se está terminando de colocar la trompa porque recién instalaron lo que es la planta impulsora que trajo hoy por la tarde el chino Martínez. Pegados a ellos ya está la camioneta de Facundo Arduzzo en el equipo Coiro, solo la camioneta del piloto de las parejas, ya que este fin de semana, por una cuestión de no tener un impulsor, no está presente Andy Jaco. La camioneta de Arduzzo levantada, discos y platos para ser alineado, el cargador de batería a un costado, ha llegado ya los mecánicos para terminar y dejar la lista para mañana. Con eso y pegado el equipo de Damián Gallo, donde está la camioneta de Juan Pablo Alberti. Camioneta levantada, dos mecánicos trabajan sobre la parte delantera y ya la camioneta prácticamente lista después de ser alineada. Una camioneta que está lista y ya los chicos empiezan a retirarse es la camioneta de Diego De Carlo.
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3: De Rosario, me voy a Mouras de la Plata con Augusto Salesi.
4: Gracias, Luis. Hablamos de la actividad de este día viernes aquí en el Mouras de la Plata, en un día que estuvo nublado, frío, con 11 grados de temperatura y por momentos con una leve llovizna muy finita. Hoy no tuvo entrenamientos, como es habitual el TC Mouras ni el TC Pista Mouras. El único que fue autorizado a girar en el día de hoy fue Matías Frano, que regresa al TC Mouras el fin de semana y estuvo probando su auto, dando apenas 7 vueltas con su auto sin buscar tiempo de importancia, con gomas usadas, también con el limitador del TC Pista Mouras. Y también dio algunas vueltas con el auto de Martín Taja, que es 0 kilómetro, que lo va a estar estrenando este fin de semana. Dio algunas vueltas Matías Frano para ver que no se caiga nada, no tuvo inconvenientes. Y esa fue toda la actividad para el TC Mouras en el día de hoy. Los que sí tuvieron actividad fueron los pilotos del TC Junior, que tuvieron 5 entrenamientos en el día de hoy. No todos salieron en cada uno de los entrenamientos, pero sí fueron 6 autos los que tomaron parte con la actividad de este día viernes. Entrenamientos extraoficiales, hoy no hubo tiempos. Los que estuvieron girando fueron Marco Morelli, Agustín Josep, Santino Persia, Damián Staroselsky, que cambia de equipo, se incorpora a partir de esta carrera al equipo SD. También estuvo girando Santino Bosuto y Agustín Viano, fueron los protagonistas del TC Junior que giraron hoy y que tienen fecha doble este fin de semana aquí en el Roberto Mouras de La Plata. También hubo pruebas extraoficiales para la monomarca Fiat, para el TC2000 platense y el turismo internacional con sus dos clases.
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9: Hola Luisito y equipo, acá Hernán trabajando, ya entro un ratito escuchando Vuelta en Previa, y para mí, yo le tengo fe a Warner, que está con Fotón, soy fanático de Ford, pero bueno, hay quien chapa Fotón, así que bueno, buenísimo, vamos a ir a... Buenísimo Luisito, un saludo a Bonano y a todo el equipo de Vuelta en Previa, genios.
3: Chao, un abrazo grande, un asiento, 11-34-98-0-550.
10: Hola Cali, saludo de Chascomús, acá escuchando tu programa. Y mi candidato para las camionetas, Canapino. Canapino, Werner segundo y Arduzzo tercero. El domingo te deseo buena transmisión en Rosario y en el Mouras. ¿Te gusta que te llame de Chascomús? Abrazo grande, chau chau.
3: Claro que me gusta que me llamen de Chascomús, un abrazo grande.
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3: Vuelvo aquí en Rosario, la zona de boxe. Tranquilidad absoluta, sí, no chapica.
7: Sí, con mucha calma, se trabaja. Se trabaja en la mayoría de los equipos, pero con tranquilidad. No hay apuro.

0: camioneta de José Goya. Aquí están alineando, ya terminada la camioneta de Néstor Goya, la de Faustino Cifre, que se ha ido para un evento. Después viene el Mackinpar. Hablábamos del Mackinpar en el arranque del programa porque estaban en plena actividad. Por acá está Nico Solján, yo lo voy a molestar. Aquí llegan con una prueba de hace nada, de hace un par de días, que dejó muy buenos resultados. Nico, ¿cómo va? Buenas tardes.
1: ¿Cómo va? Buenas noches. Sí, pasamos por Venado, cambiamos el motor, lo limpiamos un poquito y volvimos para acá, pero no, conforme, la prueba muy muy buena. En realidad, nunca habíamos probado con la camioneta esta, con este reglamento, no teníamos ni idea si cargaba, descargaba. Y bueno, nos llevamos alguna sorpresa, pero bien, la verdad. Creemos que hemos mejorado un poco, así que esperemos que se haya realizado mañana.
0: Bueno, buena parte de esa prueba tuvo que ver con la aerodinámica. Más allá de eso, ¿se puede aplicar en Rosario o queda para La Plata, para algún otro circuito?
1: No, sin duda. La aerodinámica trabaja siempre. Así que la idea era pasar todo limpio y encarar el playoff, que también sabemos que vamos a circuitos distintos. Practicamos un poco de frenaje también, que bueno, en La Plata no tenía frenaje tan fuerte, y ahora bueno, vamos a Balcarce, incluso la 3 de acá, la 3 de Cabalén, todos frenajes fuertes que no tenemos experiencia, así que se ha comportado bien la camioneta, así que bien.
0: Qué buen momento para ustedes, ¿no? Se define la etapa regular y tienen chances de ganarla.
1: Sí, si bien es difícil, porque mañana tiene una diferencia de 9 puntos y por el sistema de puntos de las pick-up es difícil descontar tanto en una fecha, estamos llegados, sabemos que es importantísimo que gane la etapa regular, tiene muchas chances de ganar el playoff, así que vamos a ir por eso, y si no, bueno, tratar de ganar el domingo y sumar 8 puntos más para arrancar competitivo, creo.
0: Lo mejor para este fin de Nico, gracias.
1: Gracias, abrazo.
0: Nico Solján, responsable del Mackinpar, aquí con la TC Pickup de Otto Frisler.
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3: En el Protector de Boxes, aquí en el Juan Manuel Fangio de Rosario, Jorge Bonano.
0: Una camioneta que está lista es la de Álvaro Grosa, protagonista de las TC Pista Picat, y al lado de ellos el equipo Impio Mbato con la camioneta de Nahuel Cordón. Entonces, en pleno trabajo, donde creería que en cualquier momento pondrán en marcha la... No, en cualquier momento no. Ahora, en este mismo momento, la ponen en marcha la camioneta de Nahuel Cordone. Es para un control. Verifica el punto que estén bien. Nico Impiombato, el propio Nico Impiombato con la lámpara de poner a punto. Nico, bueno, ya... Te voy a molestar, yo. Ya con los últimos detalles. Ya en un ratito cerramos todo y nos vamos. Buenas noches. O buenas tardes.
4: Buenas tardes, noche para todos. A todos los oyentes. Sí, ahora poniendo en marcha para chequear que esté todo bien. Así que bueno, esperando la actividad mañana.
0: ¿Qué es lo que le queda? Nada más el poner en marcha.
4: Sí, quedaba, ya hicimos trabajo de alineación, altura del auto y solo poner en marcha, calentar un poquito todo y ya dejarla lista para mañana.
0: Nahuel, creo que el circuito lo conoce, debe ser de los pocos que lo conoce por haber pasado por el TN.
4: Nosotros pensábamos lo mismo, pero no, así que lo mandamos al simulador en la previa. Justo esa carrera, en ese interín, él no corrió, pero estaba en actividad en la clase 2 del turismo nacional, en estas fechas. Pero no lo conoce, así que bueno, hizo un simulador, hoy lo caminó un poco, y bueno, veremos, ojalá que le caiga bien.
0: ¿Tu camioneta, la que probaste?
4: Ahí está, la verdad, con muchas ganas de volver a la categoría, muchas ganas de volver. Hicimos una prueba, no nos gustó, no fue todo buena, estamos haciendo algunos reforma en la camioneta y vamos a volver a probar, así que bueno, la idea es dejarla 10 puntos para cuando podamos volver a la torre.
0: Gracias
4: a usted, a todo el equipo, a Nahuel Cordona, a toda su gente que sigue confiando en nosotros, y bueno, vamos por un buen resultado acá en Rosario.
0: Nicolás Impiombato, atendiendo ya lo que es la camioneta de Nahuel Cordona en su propio equipo.

0: Urbón. Y bueno, Luisito, la verdad que muy buena tus dos transmisiones, te escuchamos todos los días y esperamos encontrarte en Paraná. Queremos que nos mande un saludo para los negros del fondo. ¿Te gusta? ¿Te llaman de San José Entre Ríos?
1: Claro que me gusta, y nos encontramos con los negros del fondo la semana que viene en Paraná. ¡Un abrazo!
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1: Y ahora de los boxes de Rosario me voy a los boxes del Mouras de La Plata con Augusto Soletti.
3: En la mitad de los boxes, Luis, luces encendidas en el equipo Rumed, aquí hay actividad, hay alineación para el auto de Thiago Falivene, que retorna a la categoría, pegadito del auto de Santiago de Rigoni, también está con los discos de alinear. Luego viene el auto de Fabricio Maggini, donde ya se ha terminado con la alineación y ahora hay control de altura para este auto. Pegado viene el equipo Can-Am Motorsport, donde también hay mucha actividad, alineación en estos momentos para el auto de Alejandro Martínez. Trabajos con el auto de Bautista Roqueta, están terminando de colocar los amortiguadores y ya trabajos terminados en el auto de Ignacio Lovich, del último ganador del TC Pista Mouras.
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1: Pide los boxes del Mauro de la Plata, los boxes de aquí del Rosario con Mauro Mendoza.
4: Motor en marcha para la camioneta de Ignacio Faín en el equipo del gurí Omar Martínez. No sé si le van a pegar un par de aceleraditas. Colocaron la viborita. Están controlando relojes en el interior. Mirá si no la van a acelerar. Mirá si no la van a acelerar. Bueno, están calentando todo.
1: Paulita no está por ahí, ¿no?
4: ¿Paulita? No la vi, no. No. A ver, pará. Me doy una vueltita por acá atrás de la camioneta. Paso entre la de Diandra y Faín. No.
1: Bueno, porque corrió una carrera de karting y perdió por poquito en la semana. ¿Qué hace referencia a eso nada más? Dale.
4: ¿Sabés que me queda la recorrida por la oficina? Que está ahí a un costado. La camioneta de Marco Dianda prácticamente terminada. Me voy a meter en la parte de atrás de la oficina. No, nada. No, la debemos para mañana la charla con Paula Martínez. Decía, camioneta de Marco Dianda casi terminada porque están colocando los neumáticos traseros, falta colocar el capot, hay un listado de cosas o de servicios a controlar en un ratito. Y también está la camioneta de Nino Esganga, de las TC Pista Pickup. También falta colocar el capot, neumáticos colocados y estaban preparando todo para controlar el peso, rueda por rueda. Esa es la actividad en este momento en el equipo del gurí Omar Martínez.
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1: Vuelvo a la zona de boxes con Jorge Bonano.
5: Por la primera parte nuevamente de los boxes, mira, ha llegado Gastón. Te voy a molestar un minutito. Gastón Mazacane, que viene de hacer una muy buena carrera en La Plata, acompañando al equipo, ya todo listo para estar acá en Rosario. ¿Cómo te va? Buenas tardes, noche ya.
6: Buenas noches, correcto.
5: Acá estamos, en Rosario. Un circuito nuevo para las camionetas, no para quien lo transitó alguna vez con el TC hace un tiempo atrás.
6: Sí, correcto. Sí, son una pista interesante para las camionetas. Es una pista con muchas curvas, con mucha técnica también. Y bueno, veremos cómo se comporta toda la parte rápida de esta pista, que es el curvón 1, la siguiente contrarrecta llegando al final en la frenada. Y bueno, eso que creo que va a ser muy importante. No teniendo la carga,
5: lo pone interesante.
6: Claro, exacto.
5: Gastón, y vienen de funcionar bien ustedes. Acá tendrían que ser igual.
6: Y sí, ojalá que sí. Nosotros venimos, obviamente, de tener el inicio en el Mouras de La Plata, como para todos. Pero bueno, con lo que es la camioneta Fotón, que por lo menos en mi caso, con respecto a cómo venía funcionando yo con la Amaro, que el año pasado me encontré con una camioneta con algunas similitudes en cuanto a carga trasera, porque la Amaro es la que siempre tuvo esa falencia en cuanto a a carga total y sobre todo la diferencia con el tren trasero. Y hicimos, creo que, un muy buen arranque y después nos mantuvimos. En mi caso pudimos ir mejorando con el correr de las competencias, hicimos una pole, podios, bueno, falta ganar, pero bueno, ahora cambiamos de escenario y vendrán otros también. No, creo que está bueno porque es una incógnita, es un desafío, es algo que en el cual es nuevo para todos. Desafío Rosario, y después se viene Balcarce, otro desafío lindo. También, una pista también muy interesante, una pista que tiene unos cambios, también es una pista muy rápida, y que también tiene esas curvas donde se necesita tener un buen poder frenante, donde no podés cometer errores para poder hacer un buen tránsito de curva y poder tener una buena aceleración. Es una pista con bastantes peraltes también. Es una pista que también creo que tiene posibilidades de sobrepasos. Se ha trabajado mucho en lo que es lo nuevo de Balcarce. Se ha mejorado muchísimo lo que son las vías de escape. Se han modificado dos curvas, dos cabeceras muy, muy importantes. Y bueno, veremos cómo sale eso. Y lo principal también, dos circuitos, tanto Rosario como Balcarce, de mucha convocatoria. Yo creo que son plazas de mucha convocatoria, digamos, porque en este caso por la novedad, obviamente, de la CCT Cup en Rosario. De todas maneras, estamos cerca de Buenos Aires, cerca de Córdoba. Es como que es un lugar neurálgico como para centrar esta pasión que genera, obviamente, estos motores, este ruido, exacto, esto que genera, lo que genera el TC. Y bueno, esto es una similitud del TC con carrocerías diferentes, y bueno, ni hablar de Balcarce, ¿no? O sea, es algo que es una plaza TCista pura. Y ahora te meto en el tema dirigente, ¿cómo viste el circuito, cómo viste todo, teniendo en cuenta que venimos con el TC dentro muy poco? Bueno, con respecto a la pista, es una pista que ya conocemos cuando transitamos en su momento el TC. Después se vio obviamente el paso de los años con el turismo nacional, el turismo pista. La realidad es que no veo muchos cambios. Seguramente han hecho en algunos sectores algunos cambios en cuanto a seguridad, seguro, pero que no hay cambios en el trazado, y bueno, va a ser difícil en el turismo de carretera por la cantidad de autos, por la, obviamente, la potencia, la que erogan los TC, la velocidad de curva, cómo se viene dando el espectáculo de TC, que obviamente está necesitando pistas con una amplitud distinta. Va a haber que amoldarse a lo que hoy tenemos acá en Rosario. Pero será un desafío más, porque es una pista distinta. Para más allá que sea angosta, cortita. No sé si tan angosta. En algunos sectores.
7: Trabada.
6: Sí, trabado. Ese es el tema. Hay algunas curvas de muy, muy baja velocidad donde se frena mucho para matar la velocidad. En definitiva, terminas teniendo una velocidad mínima muy lenta. Eso es lo que le perjudica al turismo de carretera. Y después ni hablar por la cantidad de autos. Pero va a haber que amoldarse a lo que genera esta pista, adaptarse y tratar de dar lo mejor, obviamente cuidarse para... Yo creo que es un lugar donde venís a tratar de sumar los mejores puntos, los mayores puntos posibles, y pasar la fecha.
7: Gastón, calendario camionetas, vamos a Balcarce y después todo La Plata, o la posibilidad de Altagracia está.
6: Sí, creo que está la posibilidad, creo porque en un momento estaba definido, ahora no me acuerdo bien.
7: 18 de octubre y la que se canceló.
6: Claro, no sé, me acuerdo si estaba, había un tema con la fecha. Pero bueno, en principio tenemos la de Rosario y la de Balcarce.
7: Gracias, Gastón.
6: Por favor.
7: Chau. Gastón Mazzacane.

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1: Hola Luisito, ¿cómo estamos? Acá te hablamos de San José Entre Ríos, somos los Negros del Fondo, la banda del TC, que tenga una excelente transmisión. Y bueno, ya estamos cerquita al fin de, esperemos que las TC picadas se comporten bien en Rosario, porque la verdad que por ahí a veces se pegan fuerte cuando salen de

0: juntas, Sicarelli.
1: Y ahora de Rosario me voy a Mouras de la Plata con Augusto Solesi.
2: Junior, por aquí estoy con Damián Stariosielski, que cambió de equipo y hoy estuvo girando. Contame estas vueltas que pudieron dar de este día viernes, Damián. Buenas tardes.
3: ¿Qué tal? Buenas tardes. Bueno, en primer lugar, agradecerte por el espacio. Sí, la verdad, giramos. Tuvimos 5 entrenamientos hoy día viernes, de los cuales decidimos salir 3 solamente para no castigar el auto. Era adaptarme a un setup diferente que usa este equipo. La verdad que me sentí muy cómodo arriba del auto, así que entusiasmado para lo que es esta fecha doble, que tenemos una final mañana sábado, y el domingo la segunda, así que contentos, venimos prendidos en el campeonato, tenemos que sumar buenos puntos y seguir teniendo resultados.
2: Hoy era importante girar para sentirte cómodo arriba del auto, ¿no?
3: Tal cual, si bien son todos los mismos autos, pero bueno, cada equipo tiene su setup y el auto se comporta un poquito diferente, así que bueno, nada, era hermanarse con el auto y tener una buena adaptación ya para mañana para la clasificación.
2: Gracias, buen fin de semana y lo compartimos.
3: No, por favor, gracias a ustedes.
2: Damián Stariosielski.
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1: Qué bueno, vuelvo a la zona de boxes, aquí en el Juan Manuel Fangio de Rosario con Mauro Mendoza.
4: Luis, voy con Hernán Palazzo, uno de los protagonistas de este año para las TC Pickup, en este fin de semana que es muy especial. Hernán, buenas tardes, porque se termina la etapa regular. Aquí se cumple el primero.
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6: Un circuito grande, así que bueno, recién vi unas cámaras y eso, así que trataremos de acortar camino para mañana.
4: ¿Qué te pareció?
6: No, lindo, muchas curvas. Curva 1 bastante rápida, con el paredón que ya sabemos todo que está cerca, y un poco con ondulación. Después el resto muy trabado, entonces va a ser muy primordial tener un equilibrio adecuado para ambas partes.
4: Hernán, ¿se parece a algo de lo que han corrido con las camionetas o no? ¿Este es el más distinto de todos?
6: No, lejos el más distinto. Parece que tiene curvas muy lentas y curvas rápidas. Una curva rápida que yo creo que se puede llegar a hacer diferencia. Entonces, buscar el equilibrio ahí va a ser importante.
4: Por los datos que tiene el equipo, por lo que pudiste aportar vos mirando las cámaras antes de venir a la carrera, ¿vienen con alguna puesta a punto muy diferente o mañana es salir y recién ahí empiezan a trabajar?
6: Y la relación de caja y demás viene distinta. Después, lo que respecta a la puesta a punto, es trabajar mañana. A ver, la sensación, ¿no?
4: Che, el clima no. Bueno, hoy se está portando bien, hasta ahí, ¿no? Pero sábado y domingo...
6: Sí, va a ser complicado. Pero bueno, veremos cómo nos trata.
4: Bueno, ustedes buscan la victoria, ¿no? Más allá de estar muy bien posicionado en el campeonato y de estar ya dentro de los playoffs.
6: Sí, buscaremos la victoria porque, bueno, obviamente es el requisito que necesitamos y trataremos de ganar si se puede.
4: Igual, qué buen año, Hernán. Más allá de lo que pasa este finde.
6: Sí, venimos teniendo un gran año y bueno, esperemos mantenernos.
4: Aprovecho y pregunto por el turismo de carretera. En menos de una semana estamos en Paraná. También se define la etapa regular del TC. ¿Tienen programado hacer una prueba? No digo antes de Paraná, pero ¿empezaron a hablar con el equipo para después?
6: Muy probable que sí, que bueno, primero que en lo que es Toyota iba a probar Matías y... Que bueno, se posteró por condiciones climáticas, así que me imagino que probarán después de Paraná.
4: ¿Y a vos te gustaría?
6: A mí me gustaría, sí. Yo hice una prueba hace 2-3 meses atrás y tenemos una prueba más pendiente, así que trataremos de hacerla.
4: Hernán, gracias. Buen fin de acá con las TC Pickup en Rosario.
6: Muchas gracias.
4: Hernán Palazzo.
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1: Continuamos recorriendo los boxes de Rosario ahora con Jorge Bonano.
7: Con Marco Dianda, ya instalado aquí en Rosario. Bueno, circuito conocido para vos, sí.
8: Sí, vinimos acá con el PN, clase 2. No nos fue tan... No fue bien, no podría haber ido mucho mejor. Lindo circuito, asperísimo, vamos a ver cómo se da todo. Hay que ver cómo es con la camioneta, sin carga, con mucha potencia, a comparación a las categorías que normalmente vienen a correr acá, que siempre son tracción delantera, más que algún otro zonal sí que ha corrido, pero nunca han venido las camionetas, así que a ver cómo nos va, con muchas ganas de salir a tantear el curbón, a ver qué pasa, y un circuito muy técnico, hay que estar atento, hay que trabajar muy bien en los entrenamientos, dos entrenamientos largos, así que ojalá poder sacarle provecho.
7: Sí, fin de semana especial, acá se termina la etapa regular, sí. En la que se 8 puntos ganar ya es mucho para entrar en la Copa.
8: Sí, sí, obvio, obviamente queremos... Sabemos que salir campeones no vamos a ganar la etapa regular, así que a tratar de ir a otros 8 puntos más. Ya tenemos uno y es importante eso, así que a tratar de hacer lo mejor posible.
7: ¿Está bueno esto que se salga de La Plata?
8: A mí sí, me gusta. Ojalá se dé un lindo espectáculo. La realidad es que no hay tantas camionetas, pero bueno, hay que ojalá encontrarle la solución para que se sumen. Y bueno, dar un lindo espectáculo igualmente está bueno. No sé si sirve como entrenamiento, pero para tener un poquito más fresco también Rosario para lo que va a ser el turismo carretera. Así que ojalá que salga un lindo fin de semana, que podamos sumar algunos puntos, avanzar en la etapa regular, si se quiere decir, e intentar ganar.
7: Te iba a decir eso, ¿te va a servir como referencia para el TC? Que dentro de muy poquito estamos acá.
8: Sí, sí, a ver, la realidad es que son cosas muy diferentes, muy opuestas. El TC es un auto con mucha carga y las camionetas son nulas. Entonces es muy diferente, pero bueno, a ver, lo que son el trazado es el mismo y quieras o no, las líneas van a ser muy parecidas. Así que ojalá que nos puedan servir, como te decía antes, para tener un refresh de lo que es el circuito de Rosario.
7: Marco, lo mejor.
8: Muchas gracias.
7: Marco Dianda.
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11: Hola, Luisito querido, ¿cómo anda? Espero que esté todo bien. Bueno, es para saludarte a vos, a Chapita, a la Tota, al Solesi. Vamos a ver qué pasa acá en Rosario, a ver si lo puede ir a visitar. Esperemos que lo pueda ir a saludar. Bueno, Luisito, era para saludarte nomás. Te mando un abrazo grande, un abrazo para todos. Cuídate.
1: Chao, como me gusta que me lleven de Rosario. Y ahora de aquí de Rosario me voy a la zona de boxes del Moura de La Plata con Augusto Solesi.
12: Plena actividad, Luis, en la primera parte de los boxes. El primer boxe es el del equipo de Tomás Abdala, trabajos en el auto de Marcelo Veraldi, ya terminaron de alinear y ahora quedan algunos detalles con el ploteo del auto pegadito, el auto de Aldo Ortiz, están terminando de colocar los amortiguadores, luego viene el equipo de Matías Frano, el auto de Martín Taja, auto levantado, y están terminando de colocar el motor pegadito, el auto justamente de Matías Frano, que fue el único que hoy estuvo girando, y ahora terminaron de cambiar los amortiguadores. Pegado viene el auto de Juan José Conde y aquí ya han terminado de alinear hace instantes, persiana abajo para el box de Leonardo Forte, también para el equipo RE, donde está el auto del puntero del campeonato, el TC Moura de Francisco Luengo. Pegadito viene el auto de Facundo Ludeña, donde hay alineación en estos momentos.
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1: Retornamos a los boxes del Juan Manuel Fangio de Rosario. ¡Dale, Chepita!
4: Voy, Luis, aquí en el final de la zona de boxe con Sebastián Salce, que está volviendo a la categoría de las camionetas, en este caso a las TC Pista Pickup. Te tienen cortito acá. Dale, dale con la nota, que hay que probarse butada, que hay que hacer todo.
13: ¿Qué hace, Chapa? Buenas tardes para vos, para toda la audiencia. Sí, la verdad que sí. Pasamos hoy a la mañana por el taller. Bueno, a medirnos la butaca, a dejar un poco todo en condiciones para el día de mañana. Ahora ya acá en el autódromo y, bueno, terminando de dejar todo en condiciones, ¿no? Más en lo fino y bueno, midiendo los cintos, midiendo la palanca y bueno, si bien ya estuve en el equipo, pero bueno, hace bastante tiempo que no me subo una camioneta. Me va a resultar todo nuevo el tema de la carga. Pero bueno, lo bueno que el circuito es nuevo para todos, todos tenemos que adaptarnos. Así que nada, me gusta esos desafíos. Así que a dejar todo listo para darle con todo mañana.
4: Qué buena chance que surgió después de todo, ¿no?
13: Sí, la verdad que sí. Esto, bueno, agradecerle a Julio Deboni, a Juan Garro, por tenerme en cuenta para subir a la camioneta este fin de semana. Lo mío se dio por la suspensión de la fecha del 4000 argentino, que íbamos a venir a correr acá a Rosario, que bueno, realmente en lo personal estaba muy, muy ilusionado, muy motivado, había preparado bastante la carrera. Y bueno, el lunes me llamó Juli y enseguida pudimos llegar a un acuerdo para poder estar presente por esta fecha. Después, ya a partir de septiembre, vamos a volver al 4000 argentino para defender ahí la punta del campeonato que venimos peleando. Así que nada, contento por la posibilidad de un equipo que nada, para mí volver a las camionetas y encima con el SAP Team no es solamente volver a las camionetas, ¿no? Es volver a un equipo que me dio muchas alegrías, así que nada, muy, muy contento de agradecerle a ellos por la posibilidad, a las publicidades que tengo en el 4000 argentino que se sumaron a este proyecto de esta carrera y bueno, a toda mi familia, a toda la gente que nos acompaña.
4: ¿Te pudiste preparar o pudiste preparar de alguna forma esta carrera en la que deben ser muy, muy poquitos los pilotos que conocen el circuito?
13: Sí, la verdad que como te dije, me gustan los desafíos de los circuitos nuevos, siempre me pasó cuando estaba en el TC Pista, la verdad que bueno, cuando se dio que en el 4000 corremos en La Plata toda la mayoría de la fecha y se dio de venir acá, venía preparando la carrera apenas se anunció. Y bueno, el domingo pasado, el sábado, cuando me llaman y me dicen de la suspensión de la carrera, la verdad que nada, me había agarrado un bajón, pero bueno, enseguida pudimos armar este lindo proyectito con el SAP que aunque sea por una fecha lo vamos a disfrutar mucho, como te digo, me trae muy lindo recuerdo el equipo y la categoría en sí, pudimos ganar cuando debutamos allá por el 2023, así que nada, esperemos poder funcionar bien. Sabemos que el equipo está peleando la etapa regular con Tommy Pelandino, trataremos de dar una mano en lo que se pueda, ¿no? Siempre dentro de la ley, cada uno peleando por lo suyo, pero bueno, obviamente tener el equipo con chicos que están dando bien y está peleando ahí el campeonato, nada, es bueno para nosotros porque tenemos para medirnos bien.
4: Seba, pregunto sobre el circuito, ¿el Curbón puede ser el lugar más bravo, más crítico o hay otros además del Curbón?
13: Ya le di como 3-4 vueltitas, 2 en moto y bueno, después con la combi del equipo y íbamos viendo eso con Tommy Pelandino y a fondo, para voy a fondo, para mí no, para vos sí, para mí. Entonces nos íbamos animando con confianza, que yo qué sé yo, creo que va a ser, hay que ir de menos a más, ¿no? Si bien no son cortos los entrenamientos, pero sabemos que es un circuito por ahí peligroso en el sentido que por ahí tenés lugares peligrosos y no tenés mucha vía de escape en esos lugares puntuales, viste, tanto en el curbón, en la entrada a la recta. Creo que hay que tomárselo de menos a más y priorizar girar en toda la tanda para estar bien en la clasificación y ya llegar al día domingo, digamos, con varias vueltas en el lomo. Y yo creo que se va a aprovechar más lo que uno se pueda adaptar al circuito, obviamente que la camioneta tiene que funcionar bien, ¿no? Pero el que más rápido se adapte, que yo creo que va a ser el que va a marcar la diferencia.
4: Buena fecha, Sebi, la compartimos.
13: Bueno, dale, gracias, Chapa. Agradecer nuevamente a todo el Saptín, a Julio Boni, a Juan Garro, Florencia Garro, a todos mis sponsors, a mi familia. Y bueno, a disfrutarlo. Realmente vine para disfrutarlo porque nada, tenía muchas ganas de conocer Rosario y bueno, creo que puede ser una buena fecha para nosotros.
4: Sebastián Salce.
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1: En el otro sector de boxes, aquí en el Juan Manuel Fangio de Rosario, Jorge Bonano.
7: Con Santiago Biaggi, uno de los punteros del campeonato que tiene las TC Pista Picat. Qué lindo fin de semana para definir la etapa regular, ¿cómo te va? Buenas tardes.
14: Buenas tardes, ¿tú? Sí, la verdad que sí. Gran fin de semana, un circuito nuevo para mí, nuevo para todos, la verdad que va a ser una gran definición, empatado en los puntos, la verdad que va a estar una gran definición junto a Tommy, así nada, contento. Creo que es medio local Mauro Medina acá, así que creo que tengo que intentar de hacer lo mejor posible para dejarlo bien en alto.
7: Che, ¿te tiene que pasar la localía entonces?
14: Sí, me parece que sí. Tengo de atrás, tengo a Rosario, así que tengo que hacer lo mejor posible.
7: Che, Santi, 3 victorias y si ganás la etapa regular, ganando la carrera, es que haces un colchón para entrar en la definición bastante grande.
14: Sí, obvio. Ya habíamos sacado las cuentas. Obviamente, si pues, tenemos la posibilidad de ganar, la vamos a ganar. Si no, intentar de sumar los mayores puntos que Tommy, que es lo que venimos haciendo. Tuvimos un par de errores en unas carreras. Por una persona en campeonato, perdí muchos puntos, pero bueno, obviamente es con la definición, no podemos equivocarnos, así que vamos a hacer lo mejor posible para redondear de la mejor manera, intentar llegar a una etapa regular junto a esas tres victorias, creo que va a ser una gran ventaja en puntos para el playoff.
7: Che, Rosario, circuito nuevo para todos, ¿lo conociste, lo viste?
14: Lo conocí en simulador, lo vi muy poco, una vez vine acá, pero lo vi muy, muy de lejos. Está bueno, es un circuito bastante trabado, me gusta bastante lo técnico a mí en lo que son los circuitos, así que nada, yo creo que prácticamente tiene un funcionamiento bueno en los que son curvas rápidas y lentas, así creo que vamos a andar muy bien.
7: Che, ¿está bueno salir de La Plata? ¿Van a salir ahora y balcarse la próxima?
14: Sí, obvio, obvio. Creo que un poco está bueno salir de su zona de confort, porque ya creo que también le pone un poquito más de dificultad a los otros pilotos para que se puedan adaptar un poquito más a los otros circuitos. Creo que también tenemos un punto extra nosotros que corremos en TCPista algunos, que nos podemos adaptar un poquito más rápido en lo que son entrenamientos. Está bastante bueno. Es un desafío nuevo. Salir un poco de la zona de confort, que siempre tenía puesta a punto, un poquito para acá, un poquito para allá, y siempre somos los mismos. Y nada, capaz que acá, de La Plata ser rápido, capaz somos uno de los más lentos y cada uno puede sorprender en un circuito nuevo, así como es Rosario.
7: Sí, si bien es otro tipo de auto, ¿puede servir como referencia para lo que viene, que es el TC acá, o el TC Pista en el caso tuyo?
14: Sí, creo que sí, un poco va a servir. Obviamente no va a ser la misma referencia de frenado ni de velocidad de curva, pero va a servir un poco para plantear el tema del asfalto. Veo que me dijeron que tiene varios pozos, así que nada, creo que eso va a ser fundamental para tenerlo en cuenta en el auto. Creo que tenemos un plus, ya que es un circuito que creo que nadie conoce del TC Pista. Algunos que corremos acá en la camioneta lo vamos a conocer y capaz que vamos a agarrar un poquito más rápido el timing con el auto. Así nada, contento porque va a ser también un plus para el TC Pista.
7: Santi, gracias.
14: Muchas gracias a vos.
7: Santiago Biaggi.
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16: Hola Luis, acá Nicolás, como siempre, escuchando el programa. Hoy acá en el trabajo, en Tortuguita, tomando una pequeña merienda y obviamente escuchándolos como siempre a ustedes. Saludos, aguante Chevrolet. Saludos a los amigos de Chiveros al Límite y vamos.
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17: ¿Qué tal? Buenas tardes para vos, para toda la audiencia. La verdad que feliz, contento de volver a correr en el Moura, ¿no? Hay un dicho que dice que uno vuelve donde fue feliz. Así que nada, mi etapa en el Moura, de pista Moura, la verdad que fui muy feliz. Ganando mucha serie, carrera, poles. Y bueno, se dio todo muy rápido cuando se bajó Borget de la camioneta. Pude tener un huequito ahí. Obviamente con agradecerle a la CTC, a Hugo, a Rulli, que hicieron todo el tema administrativo para que yo esté acá presente. Y nada, feliz, disfrutando. Pudimos dar unas vueltitas hoy. Pedí autorización a la CAF para girar con el auto de taja, que es 0 kilómetro. Dimos 2-3 vueltitas, bueno, para pulir todos los detallecitos de un auto nuevo. Y también salí con el mío, también lo mismo, di 2-3 vueltitas para ver cómo me sentía después de tanto tiempo. Y la verdad que me sentí bien. Pensé que iba a estar peor, pero la verdad que me sentí bien.
18: Sin buscar tiempos hoy.
17: No buscamos tiempo. Aparte salimos justo con la compu de taja, que es pistita Moura, con el limitador 8.2. Así que mucho tiempo no podemos buscar porque estamos 8.2. Pero nada, adentro lo sentí muy bien el auto. Es el auto que utilizó taja hasta la carrera anterior. Creo que tengo buenas expectativas. La verdad, hace mucho que no me subo, pero me gustó cómo anda el auto. Obviamente son otras velocidades comparadas con la camioneta, que uno, lo último que manejé fue la camioneta. Esto se dobla todo mucho más rápido. Pero me gustó, tengo muy buenas expectativas.
18: Bueno, y del fin de semana, el clima, ¿qué pudiste ver? ¿Por ahí algo de agua para el día domingo?
17: Estuve mirando, lo estuve siguiendo, hasta hace 2-3 días llovía y creo que lo miré ayer y no dan lluvia, así que ojalá siga así, sin llover, porque nada, no sé si lo voy a poder manejar así en piso seco y me la van a poner complicada si se llueve. Hace tanto tiempo que no suba esto con tanta carga, se dobla muy rápido. Así que ojalá que no llueva.
18: Bueno, compartimos el fin de semana, que sea lo mejor y que lo disfrute.
17: Dale, muchísimas gracias. Bueno, agradecerle a los sponsors, a Gaby de Magnoluz, que hicieron el esfuerzo para que yo esté acá presente, a Martín Taja, que me cedió el auto. Y bueno, y a toda la CTC también agradecerle por dejarme estar acá presente en el TC Moura.
18: Matías Frano.
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1: En los boxes de Rosario, Mauro Mendoza.
4: Luis, voy con Tommy Pelandino, que ya está instalado aquí en Rosario. Primera experiencia para él aquí con las TC Pista Pickup. Hablábamos en la semana con Tommy, con Biaggi, con Santi Biaggi, porque son los dos punteros del campeonato. Y a mí me contaron, Tommy, que hoy pudiste darte una vueltita con el compañero de equipo, con Seba Salce. ¿Cómo va, Tommy? Buenas tardes.
19: Bueno, buenas tardes, Chapi. ¿Cómo va? Buenas tardes a la audiencia. Sí, pudimos dar una vueltita con Seba Salce. Salimos en la traffic del equipo, medio improvisado. Pero bueno, era la idea conocer un poco cómo es el circuito. Nunca había venido. Y bueno, me sorprendió para bien. Muy, muy lindo el trazado, angosto. Pero bueno, con ganas de salir a pista y ansioso.
4: ¿Cuál es la parte más brava que viste? Porque hasta el miércoles, cuando hablamos en vuelta previa, todo lo que habías visto era algún video, alguna cámara a bordo, simulador.
19: Sin duda que el curvón. Creo que el curvón va a ser una de las partes más bravas de este trazado. Estamos en duda si llega a fondo, ¿no? La verdad que tiene mucho peralte y es un curvón bastante rápido, pero bueno, hay que analizarlo mañana de menos a más. Creo que el error ahí se va a pagar muy caro. Y bueno, después un poco lo que es parcial 4, me pareció un parcial que va a ser también muy fundamental y un parcial muy trabado. Pero bueno, ansioso por salir a pista y ver cómo se comportan las camionetas.
4: Ese sector que recién describiste es el más lento, ¿no? El interno, las 3 o 4 curvas para el mismo lado.
19: Exacto, ese es el sector que viene la doble izquierda y después el curvón acá atrás de boxe. Me parece uno de los sectores más complejos del autódromo, pero sin duda es que muy lindo y técnico como se caracteriza este circuito.
4: Tommy, lo mejor para el fin de semana y compartimos esta fecha.
19: Bueno, muchas gracias, Chapi, gracias a vos por la nota, agradecerle a toda mi familia, a toda mi publicidad y bueno, vamos con todo a ganar la etapa regular.
4: Tomás Pelandino, uno de los líderes del campeonato de las TC Pista Pickup.
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1: En el otro sector de boxes, aquí en Rosario, Jorge Urano.
7: Con Nicanor Santilli Paso, bueno, se ha instalado, se hace aburrido esto que no tengamos actividad, ¿eh? Nicanor, no.
20: Sí,
7: un par de vueltitas podían haber dado.
20: Hubiese estado lindo ya por lo menos para referenciar el día viernes. Pero bueno, contento de estar acá en Rosario con las pick-up. Es un lindo circuito que a mí me ha traído alegrías en otras categorías. Así que me pone contento volver a participar después de unos años de no estar en este circuito. Y nada, veremos cómo nos adaptamos con la camioneta acá, que es la primera vez que la categoría sin cargas y sin nada sale de La Plata.
7: Che, y un circuito que les va a servir como referencia también para lo que viene, que es el TC Pista.
20: Totalmente, en octubre visitamos con el TC Pista, obviamente con autos con mucha más carga, pero ya tenés cierta referencia y cierto parámetro con estos autos para ver cómo encarar el fin de semana.
7: Che, Nicanor, bueno, camioneta, vienen funcionando parcialmente bien, le falta ese resultado.
20: Totalmente, por lo menos de nuestro lado hemos rendido muy bien a principio de año, haciendo podio, haciendo pole. Obviamente hubo unas carreras que peleamos la carrera y por toques con compañeros hemos sido relegados en la carrera. Pero después las últimas tres carreras hemos perdido funcionamiento, capaz también algunas fallas mecánicas a la hora de clasificar te complican un poco el fin de semana porque tenés que remar desde el fondo. Pero bueno, esperemos poder desde esta fecha encaminar un poco el resultado, cambiar esa suerte que tenemos y entendiendo que somos fuertes con la camioneta, tiene un buen funcionamiento y podemos clasificar bien adelante y poder pelear carreras.
7: Sí, importantísimo sería poder ganar acá, ¿no? Porque son los 8 puntos, termina la etapa regular acá.
20: Se termina la etapa regular, tenemos a Santi ya con 3 victorias y de ahí definiendo etapa regular con con Tommy Pelandino. Entonces, si Santi gana la etapa regular, se escapa mucho más, porque entre las tres carreras y la etapa regular se escapa. Y si Tommy también están ahí, se nos separarían mucho en base a no tener los 8 puntos. Pero bueno, yo creo que si podemos lograr esos 8 puntos sería muy bueno, porque no se escaparían tanto y la diferencia se puede acortar a medida de las 5 o 4 fechas de etapa playoff, en las 4 fechas. Y si no, nada, veremos qué podemos hacer, pero tampoco me desespera la situación.
3: Nicanor, lo mejor.
20: Muchísimas gracias, doctor.
3: Nicanor Saltini, paso.
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22: Hola, buenas noches, Vuelta Previa, Radio Colonia. Soy Marcelo de Mar del Plata, como todos los días, escuchando Vuelta Previa. Y bueno, vamos, Canapa. ¿Te gusta que te llamen de Mar del Plata, Galí?
1: Claro que me gusta que me llamen de Mar del Plata. Vuelvo a la zona de boxes aquí en el Juan Manuel Fangio de Rosario con Mauro Mendoza.
23: Voy, Luis, con Juan Pablo Alberti, protagonista este año, ganador este año del campeonato de TC Pista Pickup. Y llegó Rosario, circuito nuevo, Juan, para todos, diría, y se define la etapa regular. ¿Cómo te va? Buenas tardes.
24: Bueno, buenas tardes para todos, sí. Contento de esta nueva fecha, por estar presente. Bueno, salir de La Plata, para mí es algo nuevo, así que esperemos estar a la altura. La realidad es que no tenemos chance de pelear por la etapa regular, pero sí estaría bueno sumar una victoria para entrar bien al playoff, así que creo que es el objetivo que nos pusimos con todos los chicos.
23: Para allá volvemos a las carreras y a las camionetas. Esta bebé está cada vez más hermosa, Juan.
24: Sí, la tratamos de traer todas las carreras, sí, nos acompaña. Bueno, uno se va muchos días de casa, así que está lindo tenerla cerca.
23: Bueno, ahora sí, volvemos a Rosario. Hace un rato ya, te vimos dar una vueltita. ¿Qué te pareció Rosario?
24: Lindo, distinto a lo que había entrenado un poco en el simulador, no se veía tan peraltado el curvón y en la última curva, así que va a ser algo nuevo, a ver una tanda de 40 minutos, la cual creo que tenemos que tratar de hacerla lo más tranquilo posible, no romper nada y bueno, ahí sacar una conclusión con el resto.
23: El curvón bravo, ¿no?
24: Se ve
23: y bravo, lindo.
24: Se ve bravo y lindo, bueno, vamos a ver mañana arriba, creo que lindo la velocidad que podemos llegar y sin carga, así que creo que va a estar lindo para el espectáculo.
23: Para arriba en el peralte está el paredón, ¿no? Es como que hay que ir tomando confianza de a poquito.
24: Sí, no, de menos a más, obviamente. Son 40 minutos que tenemos de tanda, lo importante es tratar de hacerla completa y nada, no perder tiempo en ese sentido, pero sí tomar recaudo para no romper nada.
23: Más allá de las chances, de los números, de las posibilidades, ¿cómo se perfilan ustedes? Porque es difícil ganar, ustedes la carrera ganada ya la tienen y se termina esta etapa regular.
24: Sí, la realidad es que tenemos por ahí los rivales, han ganado más veces que nosotros. Nosotros hemos sido muy contundentes, pero ganamos una vez solo, así que bueno, creo que tendríamos que esa otra victoria que nos falta para entrar muy similar en punto. Hay un campeonato larguísimo, van a quedar 4 fechas más todavía, por lo que tengo entendido, de Copa, así que es largo y no se va a definir todo acá, pero bueno, es importante ganar y tratar de estar cerquita.
23: Juan, lo mejor para este fin y lo compartimos.
24: Dale, muchas gracias.
23: Juan Pablo Alberti, otro de los protagonistas del campeonato de TC Pista Pickup.
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1: En el otro sector de boxe, Jorge Bonano.
25: Gracias, Luis. En el equipo del Guri Martínez. Por aquí está Nino Ganga. Creo que en un ratito va a recorrer el circuito, Nino, ¿o no?
26: Sí, ¿qué tal? Buenas tardes. Sí, vamos a dar una vueltita. Así que recién...
25: ¿Lo conocés, Rosario, del Top Rey?
26: Sí, lo conozco de hace 10 años, ¿no? Así que bueno, cuando era... El circuito corto, así que bueno.
25: ¿Nunca la largué?
26: Nunca la largué, así que bueno, vamos a aprovechar ahora que todavía está lloviendo un poquito para dar una vuelta.
25: Che, Nino, bueno, arranca, os termina la etapa regular, va a arrancar la Copa de Oro en la próxima. Aquí, si se gana, hay que llevarse los 8 puntos de eso, a eso hay que apuntarle.
26: Y sí, tal cual, bueno, la verdad que tuvimos una gran primera etapa, bueno, por ahí 2-3 fechas no nos acompañó. Algún toque, una rotura, pero bueno, creo que estamos bien, así que veremos a ver cómo nos cae Rosario, si podemos estar bien adelante, mejor.
25: ¿Se sale de La Plata? ¿Está bueno esto?
26: A mí me gusta, sí, a mí me gusta, creo que bueno, da un poco más de chances, porque bueno, yo digamos que corrí un montón, pero no tanto en La Plata como el resto, y bueno, creo que esto por ahí nos equilibra un poco a todos.
25: Nino, lo mejor.
26: Bueno, gracias, un abrazo para todos.
25: Nino es Ganga.
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2: Hola Luis, buenas noches. Esperando la última fecha del turismo carretera acá en La Plata. Así vamos con mi papá y con mi abuelo. Saludos de Florencio Valela.
1: Ya, falta mucho todavía. ¡Uy, miren la hora que se nos hizo en el final en el Mouras de La Plata, Augusto Solesi!
18: En el final, Luis, decir que mañana la actividad comienza a las 10:40 con el primer entrenamiento del TC Pista Mouras. A las 11:05 se pone en marcha el primer entrenamiento para el TC Mouras.
1: Aquí en Rosario, 8:30 de la mañana del sábado, comienzan los entrenamientos de la Copa Bora. A las 9:30 el entrenamiento de las TC Pickup, a las 10:15 el entrenamiento de las TC Pista Pickup. En el final, Mauro Mendoza.
6: En el código competición se mide la altura de la camioneta de Facundo Arduzzo, motor encendido para la de Gastón Mazzacane.
1: En el final, Jorge Bonano.
6: El equipo de Diego Azar, antes de retirarse, pusieron en marcha la Toyota con la que el piloto va a estar corriendo a partir de esta fecha.
1: Señoras y señores, nos vamos despidiendo por hoy. Nuestro reencuentro será mañana a partir de la hora 14. Tengan todos ustedes muy buenas noches.
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